Bien, ¿eh? Un par de canciones para disfrutar y compartir en el aire de la radio a través de la 106.1 FM 10 en Radio Ciudad, ¿eh? Un abrazo grande ahí para el amigo Leo que nos acompaña siempre. Gracias. Verónica por acá, gracias Vero, ya cumplo con un tema musical para esta noche, ¿eh? Ricardo Montaner. Canciones para disfrutar y compartir. FM 10, Radio Ciudad, ¿eh?

Bien, 5 minutos nos separan de las 9 de la noche. La música giraba de la mano de Ricardo Montaner, ¿eh? Ricardo Montaner a esta hora haciendo Para que sea feliz. Bueno, gracias Susana Margarita. ¿Qué me reía recién? Porque bueno, me estaba riendo de algo. Algo que tiene que ver con el celu. ¿Vio? Ese problema que tiene la gente de que le escribís algo, te clavan el visto, pero no te contestan. Por eso me reía y justo me llamó Susana y estábamos hablando de ese tema y de eso me reía en definitiva, ¿no?

Mi abuela siempre me decía como para que te estés muriendo, ¿no? Si no te contestan en el momento, pero va, cosas que pasan también. Tengo el pronóstico para contarles para las próximas horas. Mañana jueves, cielo cubierto e inestable, posibles lluvias en la mañana, un 90%, mínima de 10, máxima de 14. El día viernes, cielo mayormente nublado, probables tormentas y chaparrones, un 40%, mínima de 12 y la máxima de 19. Sábado, cielo cubierto con lluvias, fresco e inestable, con probables lluvias, un 70%, mínima de 12 y la máxima de 14. El domingo continúa inestable, probables lluvias matinales, un 90%, mínima de 10 y la máxima de 12 grados. Vamos a ver qué pasa, ojalá que no llueva, pero bueno, contra el tiempo no se puede hacer mucho, ¿no? Bueno, gracias Karina Rosales, muy pero muy buenas noches. Por acá Cintia, un saludo grande para Cintia. Cuando te clavan el visto y no te contestan, tenés que hacer lo mismo. Lo vamos a intentar, lo vamos a intentar.

A algunos tu alegría les va a doler. A algunos tu manera de amar les va a quedar grande. A algunos tu forma de levantarte y seguir les va a quitar la calma. Amar no siempre sana. Y no todos saben qué hacer con un corazón que se brinda, pero que no exige ni impone nada, ni siquiera control. Cuando el dolor se vuelve cicatriz y la cicatriz mapa, empezás a leerte de verdad, a entender que aprender de los palos y pedir ayuda es otra de las formas que tiene la valentía, y que no es necesario ser necesario. Basta con dejar de querer caber donde ya no hay lugar. Y nunca más vas a dejar que alguien te haga dudar de la luz preciosa que llevas dentro. Es como convertir las ruinas en brújula y los recuerdos en tierra fértil. Porque no todo lo que hiere destruye. A veces es ganancia que te da certezas. Ganancia que te despeja el alma de lo que ya no debía quedarse ni continuar. Quien causa daño sabiendo que puede evitarlo, tarde o temprano termina viviendo en el eco de su propio puñal. Eso es algo inevitable, algo que siempre vuelve y de lo que no se vuelve.

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A pesar de ser miércoles, hoy vamos a cantar It's Just Another Manic Monday, The Bingles, una canción que la escribió Prince bajo el seudónimo Christopher. La había pensado para un grupo femenino que nunca llegó a despegar. Terminó siendo uno de los clásicos absolutos allá por 1986. Lunes Maníaco Bengals para este miércoles 3 de junio. Comienzo en la radio. Buenos Sonidos programan. Está Mica Kellis, Martín Contreras en la producción general, coordinación. Nos hacemos compañía, subite al aire, quédate con nosotros. Estas son las canciones de tu vida. Vamos con un tema que mezcló rock alternativo, hip hop, electrónica, cuando pocas bandas se animaban a eso. La risa inquietante del comienzo se volvió una marca registrada del tema y del nuevo milenio para este

1977, Joe Strummer y The Clash comienzan su primera gira importante por Estados Unidos, llevando el punk británico al público norteamericano en pleno auge del movimiento. Se va The Clash, se viene un nuevo clásico, nuevo sonido. Tenlo en cuenta, es lo nuevito que te presentamos en la radio. Nuevo sonido. Deep in-

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Fort Boy se llama la canción, 1984. Dennis Williams llega al número uno del Billboard con esta canción, tema que fue parte de la banda sonora de Footloose, una de las películas más icónicas musicales de los 80. Dennis Williams.

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1: 1993, un día como hoy, este señor, este artista, inicia una extensa gira mundial para presentar esta canción, River of Dreams, disco que terminaría siendo uno de los últimos álbumes pop rock de estudio de su carrera, Billy Joel.

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0: 1977 nace Janet Dillon, conocida artísticamente como Janet Siegel, integrante de este legendario grupo vocal. ¿Se acuerdan de Manhattan Transfer? Una de las formaciones más influyentes del jazz pop y las armonías vocales modernas. Un gran clásico de Manhattan Transfer en las canciones de tu vida.
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1: 1986, un día como hoy, esta banda publica este single, Invisible Touch, uno de los mayores éxitos comerciales de la banda, liderada por Phil Collins. Genesis, en las canciones de tu vida.

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1: Esta canción fue lanzada ya por 1991, canción grabada junto a Keith Pearson de B-52. Fue un gran hit. Varios miembros reconocerían después que nunca les gustó demasiado el tema. Bueno, se llenaron de plata igual con esto, ¿eh? Shiny, happy people, gente brillante y feliz. Son Sorry.

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1: Una de las canciones más influyentes de todos los tiempos, que se convertiría en un clásico eterno y volvería a explotar mundialmente en los 80 gracias a la película Stan.

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1974, un 3 de junio, la banda realiza su primera aparición en el programa televisivo estadounidense de Hollywood Palace. La conducción estaba a cargo de Dean Martin, sí, quien presentó al grupo con bastante ironía debido a su imagen desaliñada. The Rolling Stones.

0: 1970, un 3 de junio, Ray Davies de The Kinks sufre un colapso nervioso durante una gira en Estados Unidos. El episodio reflejaba la enorme presión que vivían muchas bandas británicas durante aquellos años. The Kinks en las canciones de tu vida.
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2: Sucedió un día como hoy, 3 de junio de 1977, Bob Marley y The Wailers lanzan Exodus, considerado uno de los discos más importantes de la historia del reggae, con grandes clásicos en Jammin', One Love, Three Little Birds. Bob Marley en la radio.

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Un día como hoy, de 1983, se estrena Flashdance, la película que se convertiría en un fenómeno cultural de los 80 gracias a su música. La banda incluía éxitos gigantes, World of Feeling, Flashdance, de Irene Cara, o este gran clásico de Michael Cimbello, Maníaco.

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2: 1985 el año, 3 de junio el día, Bruce publica este single, Glory Days, uno de los temas más populares de Born in the USA, Bruce Springsteen.

Nuevo sonido, lo que estás escuchando en la radio. ¿Qué haces con la música nueva? ¿La escuchás? ¿Te gusta? ¿La pedís? ¿La programás durante toda la semana? Vamos a cambiar, vamos a Aretha Franklin, que un 3 de junio de 1967 alcanza el número uno con Respect, una canción originalmente grabada por Otis Redding. La versión de Aretha transformó el tema en un himno de empoderamiento femenino y de los derechos civiles. R-E-S-P-E-C-T, Aretha Franklin.

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0: 3 de junio de 1992. Prince cambia oficialmente su nombre artístico por el famoso símbolo impronunciable, ¿se acuerdan? Tipo una AFCA, algo así era, que mezclaba signos masculino y femenino, iniciando una de las etapas más particulares de toda su carrera. Prince suena en las canciones de tu vida.
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Este tema ganó el Grammy a la canción del año allá por 1982. Los ojos de Bette Davis, King Guns, en el cierre de las canciones de tu vida en el miércoles. Quedan dos ediciones de la semana. Volvemos mañana. Sigan programando. Celeste Javier Arte, Carlos Arias Gráfica, Beto Piermarín en la edición. Soy Fabio Balada. Domani acá. Larga vida a la música, larga vida a la radio. ¡Viva la radio!

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En los primeros 30, viajamos a través de la música de ayer, hoy y mañana. 26.

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0: la lista de las 500 mejores canciones de todos los tiempos según la revista Rolling Stone y publicada en el año 2003. Eurythmics, Sweet Dreams.
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0: es un tema muy significativo del álbum, bueno, según ellas, y está compuesto a causa de una historia real de Ashley. Alcanza la primera posición tanto en iTunes como en los charts Billboard de los Estados Unidos. Hash, te dejo libertad.
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0: aire es el quinto álbum de estudio del dúo mexicano Jesse Joy del año 2020. Te esperé.
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0: Dile a ellos que compren el féretro. Si la fama te llega a la cama, ya cambio, te piden el culo, ya entréguenlo. Mientras tanto nosotros hacemos historia y tocamos esta gloria con mérito. ¿Eh?
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0: Esta canción cuenta la historia de una mujer que se encuentra en una situación bastante compleja y necesita dinero para sobrevivir. Juanes, La Paga.
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0: Está nominada a los premios Grammy Latino en el año 2015 en la categoría Grabación del Año y Mejor Canción del Año. Julieta Venegas, Ese Camino.
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0: canción que originalmente fue grabada por una banda estadounidense de rock alternativo. Natalia Imbruglian, Torn.
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0: alcanza la 14ª posición de las listas británicas. Todo un éxito entre los 10 primeros en Alemania. Pet Shop Boys, I'm Private.
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0: La canción que se convierte en el segundo hit número uno consecutivo de la cantante Toni Braxton en la lista Billboard Hot 100. Toni Braxton, "Don't Break My Heart".
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se convirtió en un éxito mundial en el 74 por el cantante canadiense Terry Jack, y se convierte en el puesto número uno en Navidad, en el año 1999. Bien para Westlife con Season in the Sun. Gracias amigos por haber estado ahí, espero que lo hayan pasado bien. ¿Les gusta la música? Los esperamos mañana para seguir compartiendo listas de artistas en las primeras 30.

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La música del litoral presente en la mañana, abriendo surcos de argentinidad a otro encuentro de buen folclore. Soy chamamecero y qué, la propuesta musical de los majestuosos del chamamé. ¿Qué tal? ¿Cómo andan? Muy pero muy buenos días, llegó el jueves. Qué poco falta, ¿no? Qué poco falta para el viernes, para adentrarnos en el fin de semana. Y por acá estamos haciendo patria, en una jornada que se presenta lluviosa. Ha llovido durante toda la noche, ¿no? De hecho, anoche yo cuando me iba de la emisora, alrededor de las 21:30, llovía, no mucho, pero llovía. Después yo ya me quedé adentro y no sé si seguía lloviendo o no. Sé que ahora me levanté y está lloviendo nuevamente. En fin. Bueno, nos acompañamos hasta las 6 de la mañana con Despuntando el Día, ¿les parece? ¿Sí? 620485, mensajero de la radio.

La compañía musical de Germán Montes en la mañana. Mientras vamos preparando el mate, mientras preparamos el amargo, por acá por Dorrego, esquina Avellaneda. Gracias, Eduardo. Un abrazo grande ahí para el amigo Eduardo, que ya comenzó a sintonizar FM 10 Radio Ciudad. A ver qué tengo por acá. Gracias, Norma Naváez, por el mensaje. En un ratito estaremos cumpliendo con algún tema musical ahí para Norma y su esposo Roberto, que me acompañan todas las mañanas desde muy, pero muy tempranito. Llueve, sí, está lloviendo en la ciudad de San Carlos de Borges.

La propuesta musical de Canto del Alma junto al chaqueño Palavecino en la mañana. Bueno, gracias ahí a Edith, que me acompaña todas las mañanas desde muy, pero muy tempranito. Martín por acá, hola Sergio, muy buenos días, muy buen programa, ya te estoy acompañando, pasame algo de Tamara Castro. En un ratito, amigo, cumplimos con la música de Tamara Castro para esta mañana de folclore, esta mañana de argentinidad a través de FM 10 Radio Ciudad. Desde tempranito está ideal para unos buenos pasteles, ¿no? ¿Por qué no? Que sean de la familia. 46, 50, 55, ahora que está llegando ya el viernes, fin de semana, unos ricos pasteles ahí para cualquier ocasión, mate, té, café, chocolate, para cualquier momento del día, o para llevar a algún lugar si te invitan, los pasteles de la familia que son un espectáculo realmente, ¿eh? 46, 50, 55. Vamos a seguir avanzando con la música. Hace bastante que nos llama, pero sé que me escucha siempre el amigo Héctor Cárdenas. Le damos la bienvenida, por supuesto, a la mañana. Muy buenos días, Damián García. ¿Cómo anda, Damián? Esperemos que ande bien, ¿eh? Bueno, la abuela Teresa por acá, ya firme, firme junto a FM 10, Radio Ciudad, desde tempranito. A ver, 4 de la mañana con 50 minutos, ¿no? 4 de la mañana, 50 minutos, vamos cerrando por acá para recibir oyentes.

La música con la recordada voz de una grande del folclore, como lo fue sin duda hasta Tamara Castro, La Flor Amarilla. La señora Susana Escobar, buen día Susana, gracias por estar del otro lado, desde tempranito. Hilda, muy buenos días, temprano Hilda, tempranito, junto a la radio, bueno, me gusta esto de que madruguen, que me acompañen. En esta mañana lluviosa, yo siempre digo mañana, y no, es la madrugada precisamente, ¿no? Madrugada de este 4 de junio del año 2026. Bueno, Tobías, muy buenos días. Desde La Valle y 3 de febrero, La Valle, por ahí el amigo Tobías, le damos la bienvenida también a esta mañana. Vamos a seguir con la música, se vienen los chalchaleros haciendo La Niera. ¡Hey!

0: Y se fue nomás, ahí estábamos con la música de los chalchaleros en la mañana haciendo la ñera, una yerbita. Bueno, acá estamos. La señora Elsa Putiniano, seguramente por ahí también ya me está acompañando. Bienvenida al madrugón, bienvenida a este encuentro de argentinidad, ¿no? Hola Sergio, muy buenos días, pasame algo de Teresa Parodi. Me dice Luis por acá, que tengas una linda mañana de jueves, a pesar del clima. Si llueve, y bueno, ¿qué le vamos a hacer? Y sí, amigo, si llueve no hay de otra, ¿no? Contra el clima, como
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0: siempre.
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0: Se me adelantó por ahí, se me adelantó un grande de la música. Miguel Ángel Robles. Bueno, lo vamos a pasar ahora. A ver, por acá Gonzalo, Oscar Gonzalo me había dejado un mensaje. Buen día, Sergio. Buen jueves, me dice el amigo. Pasate por Miguel Ángel Robles, viuda a los 20. Gracias, abrazo grande, buen programa, ¿eh? Bueno, ahí vamos cumpliendo.

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1: La música en la mañana de Despuntando el Día por FM 10 en Radio Ciudad, ¿eh? Bueno, Esther y Néstor desde la calle Paso, muy buenos días para ustedes también. Gracias por el madrugón de cada mañana, ¿no? Bueno, se comunicaba con nosotros la abuela Teresa, fiel oyente, la abuela de cada mañana, desde muy, pero muy temprano. 5:04, a ver qué me dice la abuela por acá. Muy buenos días, amigos, ya te estoy acompañando, te pido un tema, por favor, de León Gieco. Solo le pido a Dios. Que tengas muy buenos días. Gracias. Bueno, gracias, abuela, ¿eh?

0: Muy bien, la música de la mano de León Gieco haciendo Solo le pido a Dios para complacer a la abuela Teresa que me estaba acompañando desde tempranito. Bueno, Isabel Sutherland, Barrio San José presente, muy pero muy buenos días, Isabel. A ver qué tengo por acá. Gracias, Eduardo, un abrazo grande ahí para Eduardo, que está en sintonía de la radio, jueves 4 de junio del año 2026. 30 años cumple la salita del barrio Los Orzales. Saludo grande ahí para Magdalena Pepe, que fue parte precisamente de esta sala durante muchísimos, pero muchísimos años. Día Mundial de la Fertilidad, Día Nacional del Cuarteto, Día Mundial del Superviviente de Cáncer, Día Internacional de los Niños Inocentes Víctimas de Agresión, Día de la Cultura Afroperuana. La frase de la radio, no se trata de quién es bueno en tu cara, sino de quién es leal a tus espaldas. San Doral, San Ruth y Santa Noemí en el día de hoy. 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Vamos a seguir avanzando con más música en la mañana.
1: Muy buenos días, Sergio. ¿Cómo estás? Espero que muy, muy bien. Que tengas un lindo, lindo día de jueves. Recién comienzo a acompañarte. Si no has pasado nada del chango nieto, me pasás. Bueno, que tengas un hermoso jueves. Nuevamente te digo, bien bendecido y programa. Será hasta mañana, si Dios quiere, en Despuntando el Día.

0: Bien, la música del Chango Nieto para complacer a Eva que nos está acompañando a esta hora de la mañana. Bueno, bien, seguimos desandando este encuentro de argentinidad. Luis me había solicitado que le pase algo de Teresa Parodi, por acá ya vamos a estar buscando un tema de Teresa Parodi.
1: Buen día, amigo Sergio. ¿Qué tal? ¿Cómo te trató la lluvia hoy para ir a trabajar? Pero está ahora en este momento está lloviendo poquito. No sé, a la hora que fuiste vos, yo me levanté y lloviznaba más fuerte. Me levanté más temprano que antes que vos empezaras el programa y llovía más fuerte. ¡Qué tiempo, eh! No se confundieron con el pronóstico. Bueno, Sergio, lo hago cortito. Pasame alguna canción linda. Ya me pasaste, chaqueño. Gracias por todo. Gracias por estar. Gracias por ser como sos. Y gracias por todo. Te saludan Lidia y Luis de la calle Leiría. Hasta mañana, si Dios quiere. Chaucito.
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¿Se animan a cantarla? Bueno, vamos con el compás. ¿Estamos? ¿Cómo dice?

Bueno, muy bien, ¿eh? Le agradezco ahí a Lidia y Luis que me están acompañando desde la calle La Iría a esta hora de la mañana. Gracias ahí a Rubén, ¿eh? Un abrazo grande, Rubén. Buena mañana, ¿eh? Gracias por estar del otro lado. Bueno, 26 minutos nos separan de las 5 de la mañana, 26 de las 5 de la mañana. Le vamos a sumar algo de los fronterizos por acá. Para Ana María, que seguramente me debe estar acompañando por ahí, no va a ser necesario regar las plantas, Ana María, porque está lloviendo. Gracias Raúl Cruz, gracias Juana, desde Barrio Los Orzales, por ahí. Cumples del 4 de junio de 2026. Emanuel Manzano, Ainara Irastorza, Felipe Ibáñez, Karen Santana, Liliana Gómez, Franco Marilú, Santiago Martín, Valeria Cúcaro, Alejandra Tolosa, un beso grande, Alejandra. Trabaja en la salita de Villa de Amante, ¿no? Alejandra, creo que sí. Bueno, saludamos también a Franco Salvatierra, Abigail Ischia, Blas Cataño, Brenda Greco, Luciano Terrera, Lautaro Díaz, Karen Cabrio, Alessandro González, Roberto Palomeque, Victoria Nestares Sardón, Yara Velázquez, Priscila Aguilén Díaz, Noelia Corbera, Trinidad Buglione Pedrero, Briana Martina Westorp, en Urdán Villeta, Emilio Ramírez, en Herrera Vegas, Cecilia Martín, y en Málaga, España, Cristian Arosa, nuestro amigo, así que le mandamos un abrazo ahí a la distancia. Hay veces que nos escribe, hay veces que no, pero sabemos que nos escucha igualmente, ¿eh? Bueno, vamos a seguir nosotros. Había prometido algo para Ana María.

0: Guitarra de Medianoche, la propuesta de Los Fronterizos para complacer a la señora Ana María, que nos está acompañando, a la señora Elsa Pugtignano también en este recorrido de folclore, ¿no? Bueno, gracias Miguel, un abrazo grande. Hablando de Miguel, le tengo que mandar un saludo al amigo Miguel Berré, a Rosana, también a Miguel Ángel, por ahí que me están acompañando. El amigo Di Pascua, desde Unzué, buen día, ¿cómo va? ¿Todo bien? ¿Todo encaminado? A la abuela Cristina y al abuelo Juan, de Barrio La Ganadera, gracias, gracias por estar siempre. Quiero saludar también a la señora Cristina Alonso, que me está acompañando. Zona Médanos de Roble, Justo Ramos, Julio desde la calle Mitre, al amigo Segovia, firme ahí el amigo Segovia, junto a la radio, a Astorino, también desde el Valle, el amigo Jacinto Ramos, Ricardo Rodríguez, a la señora Nancy Miglia, desde Magdala, Luis Aguilera, también en sintonía de nuestro programa, la señora Marta Cardoso, desde Cañuelas, desde Loverías, la señora Irma Capurro. ¿Cuántos oyentes, no? Madrugadores. Por acá, Edith me ha dejado algo. A ver si rescatamos el mensaje de Edith. Hola, Sergio, linda mañana para escuchar buena música. Lo que tengas de programación, ¿cómo no? Ya le vamos a estar dedicando algo en la mañana, ¿no? Bueno, Susana Margarita, por acá. Buen día, Susana. Gracias.
1: Buenos días, Sergio. ¿Cómo anda usted? ¿Puede ser por Oscar del Cerro, Viejo Palenque? Muchísimas gracias. Bueno, está lloviendo hoy. Bueno, yo no me quejo, Sergio. A mi edad, gracias a Dios, que esté de pie y todavía laburando. Así que habrá que acomodarse y salir igual. Gracias, Sergio.
2: Palenque, poste.

0: La música en la mañana, Oscar del Cerro, para complacer, claro está, a la señora Isabel Sutherland, que nos está acompañando en esta mañana. Es verdad lo que decía Isabel, ¿eh? Hay que acomodarse igual, hay que hacer las cosas igual. Sí, no va a acompañar el clima, porque por ahí va a estar lloviendo durante toda la mañana, pero bueno, cuando uno tiene que hacer cosas, de alguna manera u otra, te las arreglás para poder cumplir, ¿no? En el caso mío, que hago servicio de motomandados, por ahí se me va a complicar un poco, pero cuando tengo cosas por hacer, las tengo que realizar, no me va a quedar otra, porque bueno, ya son pedidos con anticipación, ¿no? Bueno, a ver, por acá, me dice Susana Margarita, te olvidaste de saludarla. No, no llama, hace rato que no llama, no. Llama a otros programas ahora. Y bueno, ¿qué le vamos a hacer? Susana Margarita, es así. Tampoco llama todos los días, ¿eh? Tampoco llama todos los días. Bueno, saludos por acá. Vamos ingresando en la mañana, algo de Horacio Guaraní, en este encuentro. Tengo para contarles también el pronóstico del tiempo extendido en un ratito.
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La música girando de la mano de Horacio Guaraní en la mañana. Ahí estábamos con Zambita de piel morena. Le vamos a dar un beso grande a la abuela Coca que me está acompañando. No sé si levantada o acostada, pero la abuela está en sintonía de la radio. Ahí vamos a estar picando algo este sábado. Ya falta poquito. Mañana es jueves. No, mañana es viernes ya. Hoy es jueves. El sábado vamos a estar picando algo ahí con la abuela, por supuesto. Que ahora me enteré que está de portera la abuela. No sé por qué, pero bueno, alguien me dijo ayer que estaba de portera. Bueno, a ver, vamos a seguir compartiendo la mañana de FM 10. Recién hablaba con Hilda, fiel oyente de cada mañana. Dice, pasame de Carlos Ramón Fernández, Rosa María.

La música en la mañana de Despuntando el Día para complacer a Hilda que nos está acompañando en este recorrido. Ahí estábamos con Rosa María. No me olvidé de Edith porque le vamos a regalar el próximo tema musical. Los Hermanos Cuestas.

Bien, para Edith, que me está acompañando a esta hora de la mañana, la música de los hermanos Cuestas, ¿no? Bueno, pensaba recién, miraba a través del ventanal de la radio, está lloviendo, pensaba en mi compañero de tareas, de Oscar, bueno, seguramente se va a venir bien emponchado, bien arreglado para poder ingresar a la radio, porque llueve bastante, por cierto, ¿no? Bueno, le quiero mandar un saludo grande a la señora Magdalena Pepe, que nos escucha todas las mañanas. Hoy Magdalena cumple 30 años, la salita de barrio Los Orzales. Se habrá trabajado en ese lugar, ¿no? Realmente, y debe tener unos muy lindos recuerdos. Bueno, voy por parte, por acá cumpliendo con los oyentes. La señora Irma Capurro me está acompañando desde La Obería. Por acá le damos la bienvenida. Adriana Gandola dice, buenos días, estoy haciendo buñuelos para mi nieto. Al mal tiempo, buena cara. Linda música, abrazo. Ya salgo para allá, Adriana. Ya dejo un tema y voy hasta su domicilio a comer buñuelos. Espectaculares, por cierto, seguro, ¿no? Bueno, pero yo les tengo que hacer una recomendación porque, bueno, nobleza obliga, pauta publicitaria. 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Para Adriana, que nos está acompañando, buñuelos de por medio.

0: La música en la mañana de Despuntando el Día por FM 10 Radio Ciudad, Hugo Jiménez Agüero. Sí, Hugo Jiménez Agüero. Bueno, Adriana me dice por acá, gracias por Agüero, se trabaja con más alegría. Bueno, gracias Adriana, un beso. Seguimos transitando este encuentro, vamos a cumplir con la señora Irma Capurro, que me está acompañando desde Loverías a esta hora de la mañana. Por acá llueve, Irma, no sé, por ahí en Loverías, cuénteme un poquito cómo está el panorama.
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0: La música en compañía de Valeria López Vila. Ahí estábamos con Valeria López Vila en la mañana de Despuntando el Día por FM 10 Radio Ciudadano. Bueno, a ver qué tengo por acá rápidamente. Ya ingresó a estudios nuestro compañero de tareas Oscar. En minutos nada más se viene a través de Voz y Sentir de nuestra tierra, ¿no? Bueno, hablando de loberías, de la señora Irma Capurro, a ver qué me dice Irma por acá. Acá recién empezó a llover, me dice Irma. Bueno, Julio Martín, buenos días, gente de la radio. Van 15 milímetros, dice Julio Martín, ¿eh? 15 milímetros. Norma, gracias Norma, un saludo grande para vos también, que tengas una linda mañana. A ver, Alberto, desde la calle Zapiola.
1: Hola, muy buenos días, amigo. ¿Qué tal? ¿Cómo estamos? Está medio lluvioso, ¿no? Bueno, esperemos que andemos bien. Si hay tiempo, ¿podrás pasarme algún tema de Enzo Carmona? ¿Puede ser? Desde ya, muchísimas gracias. Que la pasemos muy bien. Saludo a la Coca. Y que la pase muy bien también. Y saludos para todos en general. Muy bueno.
0: Bueno, Alberto, un abrazo grande, ¿eh? Gracias por estar del otro lado como siempre. Me tengo que despedir de Despuntando el Día. Nos vamos a reencontrar mañana como siempre para cerrar la semana, pero van a quedar ahora en la compañía de Oscar a través de Voz y Sentir de nuestra tierra. Cerramos con Enzo Carmona. Que tengan una excelente jornada a pesar del clima.

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0: Una vez veo a quien la tuviera, dijera su panqui, ¿no? Tierra mía, Mario Álvarez Quiroga, primer mensaje musical de esta mañana. Jueves 4 de junio, 2026, 30 años cumple la salita al barrio Los Osales. Cerca está una aparición técnica, temprano, con Disfrutando al Día. Y ahí le vamos rumbeando al folclore por FM10 hasta las 8 de la mañana.
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0: Gracias por el paso, Sergio, ¿eh? Vamos repasando la carpeta publicitaria esta jornada de lluvia. ¿Qué les comento? Que no hace tanto frío, no hay viento tampoco, mansamente la lluvia. 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

0: Ahí está la orquesta formada, flauta, violín y el cantor. La música popular argentina, tengo la página de radio por aquí, de este jueves 4 de junio de 2026, nos recuerda, 30 años cumple la sala del barrio Los Osales. Saludamos a la gente ahí y a todas las barriadas que están alerta, como Chajás y La Loma, escuchando el programa. El saludo para todos ellos. Les recuerdo, Santo Andrés del Día, hoy Santa Ruth y Santa Noemí. Santa Noemí, la frase de la ley nos recuerda, no se trata de quién es bueno en tu casa, sino de quién es leal a sus palabras. 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
1: Bueno, ahí está Sergio Alto, que en la operación técnica en el sonido. Arrancamos el programa con Mario López Quiroga, Ramón Luna, gente del altiplano, y don Omar Moreno Palacio, un señor que le puso un estilo a la música surera también. 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Dice el tiempo para este jueves: cielo cubierto, inestable, posibles lluvias en la mañana, el 90%. No sé, pero pienso que arrancó temprano en el agua, mansamente, pero arrancó. ¿Cuánto me dijiste, Sergio, Julio Martín? Muy bien, 15 milímetros en Bolívar. La gente no duerme noches. Noches de música moderna y después ahí todo pegadito está ahí. No, está bien. Pero alimenta.

del alma, ni hablar. Repito, para este jueves, cielo cubierto, inestable, posibles lluvias, y a la mañana el 90%, mínima 10, la máxima 14 grados para hoy. Para el viernes, cielo mayormente nublado, probables tormentas y chaparrones, el 40%, mínima 12, la máxima 100 grados para seguir. Para el sábado, cielo cubierto con lluvias, fresco, inestable, con probables lluvias, el 70%, mínima 12, la máxima 14 grados. Para el domingo, continuidad inestable para el domingo. Es probable lluvia matinal el 90%, pero por ahí los perdona el domingo, que hay actividad también para el público. Mínimas 10 para el domingo, la máxima 12. Para el lunes, cielo cubierto inestable. Posibles lluvias matinales el 20%. Mínimas 8, la máxima 11 grados. Para el martes, cielo nublado inestable. Probables lluvias aisladas, el 30%, mínima 9, la máxima 12 grados. Para el miércoles, cielo mayormente nublado, poco cambio de la temperatura, la mínima 8 grados y la máxima 14 grados.

Peregrino de Esperanza, el conjunto Los de Imaguaré, nombre y apellido que de muy temprano sintoniza la radio, ¿no? Y van llenando el corazón con la música popular argentina. Eduardo Pagante, el paraje de la 140, el abrazo grande para vos y tu familia. Alcira Moreno, la poetisa de los pueblos de Cañuela, Alcira, el abrazo grande que siempre está alerta en cualquier motivo musical de estos pueblos de Bolívar, A la gente de FM Libertad Cañuela, Mario Castelló, y a todos los oyentes de aquella zona que lo pasan lindo. Pedro Sosa, el amigo de las letras, Pago Bolívar. Martita, ¿cómo te va? Yo estuve conversando con Jorge Abel. Cruzamos algunos saludos por ahí a través del teléfono con los hermanos. Jorge Abel, Carlos Omar, Martita y Alberto y toda la familia por allá. Héctor Crespo, cantor de tango. Hace un buen trabajo el hijo de Héctor Crespo, Le pasa a todos los tangos casi como una película y son cantores de nuestro pueblo. Fabiana Vanega, los pagos de Cañuela, cantora. Su papá cantaba tangos muy bien también. Ana María Perciante de Bolívar. Elsa Alcira Martín del barrio Casariego. Me acuerdo de su papá, de don José, que todos los años que cumplía años nos convidaba para estar presente allí con el canto guitarrero, ¿no? Elsa Alcira Martín. Que lo pase de maravilla. María Rosa Marateo, el abrazo grande, familia. Mirta Ferreira, Nancy Asterra, Susana Fittipaldi, y por supuesto también a toditos los oyentes que siempre están juntos a FDS.

La música para los cumpleañeros, señores. Los cumpleañeros de este 4 de junio del 2026, ¿eh? Mi aniversario de hoy, sentí nuestra tierra como 70. Vamos a seguir, Sergio, adelante. Y habla. Manuel Manzano, cumpleaños. Anari Lastorza, Felipe Ibáñez, cumpleaños. Karen Santana, Liliana Gómez, Franco Marilú, cumpleaños. Santiago Marín, Valeria Cúcaro, Alejandra Tolosa, Franco Salvatierra, Blas Catania, Lautaro Díaz, Care Cabrio, Roberto Palomeque, Victoria Nestares Sardón, Prixiel Ayen Díaz, Noelia Cabrera, Brian Martina Huedor, en Murdán Pilleta, cumpleaños, Emilio Ramírez, en El Res Vega, cumpleaños, Cecilia Martín, en Málaga, España, cumple, el Cristian Arosa, que siempre sintoniza, FM 10.

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Marcelo, mirá, le atando recuerdo, ahí tenés este Cristian para vos, Cristian Arosa de España, y voy a saludar a todos los Arosa Bolívar, al Chino y toda la familia, que son un montón también, que lo pasen de maravilla, Gran Peña, el sábado 3 de junio, 19 horas, en el Club Argentino, el ballet Dejando Huellas, ya tiene las entradas en venta, Gran Peña Bailanta, 5.000 pesos, la mesa es gratis, artistas invitados, y donde hay una guitarra, hermano, está cantando la patria, El abrazo grande, Bel, para tu familia y éxito en tu trayectoria artística también. 12 y 13 de septiembre, en el Rodeo Municipal de General Alvear, provincia de Buenos Aires, sexta gran jineteada, y Mansedumbre, dos jornadas argentina. Mariano Nápoles y el Huaca de Gregor están en la organización de este espectáculo. La gente que organiza, los teléfonos para la información es 2345-685225 y el 2345-667046.

Los Noyeros, Juan de la Calle, ¿eh? Qué trabajo, ¿eh? Nosotros los Cardoso también hicimos eso, con una carretilla a juntar botellas. Botellas lisas tenían un precio, las escritas otro. Y en una calle, en la calle allá al fondo de la General Paz, Los Mulles, ahí llevamos esa mercadería. Vos fíjate qué trabajo tan sencillo, ¿no? Y alcanzaba por pucherear, había que siempre fue difícil para la gente el trabajo, toda la vida. Se salvaron aquellos que les gustó el trabajo, ¿no? Y pusieron el hombro a la patria. Edgardo Di Pascua, después te llamo, me estuviste llamando vos. Seguramente estará mateando el abrazo grande para vos. Rubén Reguero ha madrugado también. Rubén, el abrazo grande para vos, para tu familia. Que anden todos bien. Veo que en el género que vos cultivas hay mucha actividad en el boxeo también, ¿eh? Recordando siempre a los grandes, y te felicito por lo que has hecho también. Y la memoria que tenés, recordar a aquellos que pasaron por el deporte bolivarense, ¿eh? A todito el oyente, que lo pasen de maravilla.

Don Antonio Torma, la vieja canción, mi gerapo, aquí en nuestro programa. 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Espero que lo acompañe el tiempo, ¿eh? 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

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Vuelvo, tierra, vuelvo, la samba de Autito Mercado Soria, temas que han compuesto la gente para toda la vida, ¿no? Y que llega al corazón del pueblo, el pentagrama musical de cada mañana. Lunes, jueves 4 de junio de 2026. Espero que mañana, viernes, lo acompañe a la jornada con menos lluvia, ¿no? Para encarar la mañana y cerrar también este trabajo que tenemos tan tempranito aquí en FM 10.

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2: Gracias por el paso, Sergio, ¿eh? Ya vamos a estar con la tanda publicitaria. Julia Elena Dablo nos daba disculpe aquí, cuando recibí un mensaje de Ricardo, Buen día, don Oscar, llueve manso nomás, Un abrazo grande. Ricardo Verate, le cabe una frase, Ricardo, para ustedes, para la familia. Vamos a arrimarle al jueguito. Dos o tres astillas más. Aunque no escampe la lluvia, ¿para qué me voy a incomodar? Osiris, gran autor oriental. El abrazo grande para toda la familia, Ricardo, que lo pasen de maravilla, y toda la clientela de Bolívar y la Prevenza también. 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Cañuelas, donde llegamos también a través de Libertad. 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

Jorge Vidal acompañado con guitarra, Tres Esperanzas, este tango de Enrique Santo Discépolo, este tango para este 4 de junio del 2026. Por acá me dice Ricardo Verá que Domingo de Agua también lo grabó Larralde. Pero muy bien, Ricardo. El hombre guanquelén, sí. Que viene esa frase linda para estos días de lluvia acá en Bolívar, ¿no? El abrazo grande a todita la gente que de muy temprano sintoniza la radio y se encuentra con la música en el corazón, ¿no? Estamos hasta las 8 de la mañana.

Los hijos de mis hijas, ¿eh? Qué profunda la letra, ¿no? Del cantor. Que recorre los pueblos, ¿no? Y pienso que parte de la vida, el camino y el escenario, ¿no? Y de paso ver crecer los hijos, los nietos, ¿no? El sostén de la patria y de la familia, ¿no? Le recuerdo, señora, la actualidad de Caritas, espero que le acompañe el tiempo. 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

0: pausa, un respiro corto, como cuando dudás antes de mandar ese audio. Enseguida volvemos con más de eso que te acomoda el día. No te vayas lejos, ¿eh? 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

Dale despuntando el día, queda viernes, Sergio, ¿eh? Ahí dice Di Pasco, los escucho siempre, dice, ¿eh? Y dice que llovió toda la noche, no sé, ahí tenemos unas conversaciones con los gente, ¿no? Caritas tiene actividad hoy en los cuadros 42 y prendas para hombre, mujer y niño, también calzado, todo tipo de indumentaria, precios módicos, ¿eh? Caritas en Olas Cuadros 42, de 15 a 17 horas, ¿eh? ¿Qué tengo por acá? Dice, hoy cumpleaños Rubén Acosta, Sergio. El Mario Lumeli lo está saludando. Y estos son dos veteranos de la época criolla y camperona. Buen jinete el Mario. Y Rubén, con sus años todavía, su programa radio, su fogón. Pensar que las fiestas de Tandil, las que hacía por allá, animaba solito todas las fiestas, ¿no? ¿Qué tengo por acá? Dice, en Cañuela, dice Martita Cardoso, mucha niebla ahí en Cañuela, pero no ha llovido por allá, ¿eh? Adriana Gandola, buen día para vos y tu gente. Me parece que se va a coachar Adriana ahí, mansamente. Irma Capurro, que andan bien tus cosas ahí en la varilla. El abrazo grande, ¿eh? Para vos. Ahí conversé un rato con Jorge Abel, mi hermano. Estaba tapado hasta el cogote, no se sentía bien la voz, pero espero que ande bien. En la calle San Vicente, ahí frente a Carlos Omar, el otro hermano que tengo. Así que saludo para ellos, para Alberto, y que tengan buena jada en Cañuela, ahí, provincia de Buenos Aires.

En memoria de Ramón Nicolache, nuestro padre. Mi papá no cantaba, tocaba la guitarra, ¿eh? Un solo vals cantaba, adiós, adiós. Un vals en el entero. Pero se vio eso para un camino, ¿eh? De después los hijos, ahora los nietos, los bisnietos, y sigue. El que no toca la guitarra canta, baila, danza argentina. Y ahí está la viene de seno familiar, ¿viste vos? Ahí están los hermanos Cardoso, los hermanos Arana, los hermanos Carvajal, los Palavecinos. La familia tiene que ver con esto tan sagrado que une tanto, que es el país. Señores, samba de los domingos. Esta samba se la escribió una mujer que tenía en Radio Los Ríos un programa los domingos, que alguna vez le voy a pasar lectura, ¿eh? Pero sí tengo los versos por acá de un jinete caserense también, ¿eh? Un hombre que en un boliche me compró la rifa y después le hice un verso y se lo di a la hija porque después nunca más lo vino. El cumpleaños de un cantor, de Mario Díaz, canción con todo. Siempre estoy escribiendo alguna cosa. Este librito que por allá lo eché al destino del país me servía también para caminar con la guitarra, ¿no? Abrazo grande a los oyentes tempraneros, señores. El momentito llega. Radio Yo con todos ustedes.

Silvia, tu cumpleaños hoy. Pero qué maravilla, Silvia. Me mandó un mensaje de Miguel Pastorino. Mandaron a saludar a Silvia. Los afectos, el recuerdo, mujer luchadora. Que ande bien, y que lo pase de maravilla, Miguelito Pastorino, el abrazo grande para vos, para tu familia. El abrazo grande para el Quita y todita tu clientela. Que siempre a veces de ser cliente por ahí, comparte alguna charla. Toda gente chacarera. Los que vienen a buscar los alimentos por los animales, ¿no? Benditos los que viven en el campo y sienten los ruidos del campo.

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1: Gracias, Sergio, por el pase, ¿eh? La carpeta publicitaria. Este valsecito de Juan D'Arienzo para vos, Silvia, ¿eh? Y este Miguel, luchadores eternos de la vida y el trabajo, que lo pasen de maravillas, ¿eh? Que tengo por acá un montón de cosas lindas para la gente del campo. 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Negocio para el que compra, negocio para el que vende, ¿eh? Este jueves, no sé, temprano no tuvo ingreso animal en el mercado de los pagos de Cañuela, ¿eh? 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

Ahí está el Chaqueño Paragallino, las obras magistrales que escribiera para el destino del país, la patria, don Horacio Guaraní. Tengo los cumpleañeros por acá, que son un espectáculo. Dice Emanuel Manzano, Ainar Astorga, bueno, Felipe Ibáñez, Karen Santana, Santiago Martín, Valeria Cúcaro, Alejandra Tolosa, Franco Salvatierra, Lautaro Díaz, Karen Cabrio, Roberto Palomeque, Victoria, Nestares Sardón, Priscila Allen Díaz, Noelia Corvera, Brian Martínez Huedor, en el Dampillé está cumpleaños Emilio Ramírez, en Herrera Vega está cumpliendo año Cecilia Martín, en Málaga, España, Cristian Arosa, en todos estos lugares sintonizan FM10, Ibai Licha cumpleaños también, Yara Velázquez, Alejandra González, Trinidad Buglione, Liliana Gómez, Yara Velázquez, Rubén Acosta cumpleaños, saluda a Mario Meli y Miguel, saluda a Silvia que está cumpliendo año. Ahí le dejamos un tema también para ellos, que lo pasen de maravilla.

Para vos, Pedro Sosa, que siempre está escribiendo alguna décima, alguna cuarteta para el programa, Voy a saludar a la gente de Pamich, hay gente conocida ahí, el Claudio Holgado, Miguel Garzulo, que siempre está escribiendo alguna propuesta nueva, vecinos que conocemos siempre y que siempre estuvieron vinculados al progreso de la de sus tareas también, lo acompañaron siempre, de aquella 93.3 Radio Difusora Bolívar hasta el momento, y que gracias a Dios seguimos con esas inquietudes también, Jueves 4 de junio de 2026, 30 años cumple la salita del barrio Los Orzales, Día Mundial de la Fertilidad, Día Nacional del Cuarteto, Día Mundial del Superviviente del Cáncer, Día Internacional de los Niños Inocentes Víctimas de Agresión, Día de la Cultura, dice agroperuana. La frase de la radio nos recuerda, no se trata de quién es bueno en tu cara, sino quién es leal en tu espalda. Santoral del día, hoy Santa Rita y Santa Noemí, que lo pasen lindo esta jornada de lluvia, pero con el corazón contento.

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Saúl Buenchula aquí en nuestro programa Voy a Sentir de Nuestra Tierra, señores. Cantor patagónico, ahí está entre el río Colorado y la Pampa, por ahí con sus animales. Muy entendido el llegorizo también, es la herramienta fundamental. Abrazo a Andra, mujeres que trabajan en Caritas, y también allí la gente del Hogar de San Francisco, así que tienen sus actividades también. Hoy Caritas tiene actividad de 15 a 7 horas en los Cados 42 con prendas para hombre, mujer y niño, también calzado, todo tipo de indumentaria a precios módicos. El saludo y que tengan buenas ventas.

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0: ¡Opa!
1: Pero me viene Zapocay.
2: ¿Cómo anda, Gringuito? ¿Todo bien?
1: Bien.
2: De 1 a 10, como le digo a César.
1: Encarando la mañana, mañana va a subir otra vez.
2: Y lamentablemente vamos a tener que hacer muchas cruces con sales, porque si no, no va a funcionar esto. Vamos a comprar una bolsa de sal de 200 kilos y le metemos cruces con sal, porque si no, no... No carbura.
1: Mejor los oyentes están alerta, no podés faltar al toque, tenés que estar acá.
2: Sí, no carbura, gringo. Viste que antes decía no carbura.
1: No carbura.
2: Cuando ibas a la... ¿Cómo era para que vos ibas a la a los talleres chapistas, viste? Que usaban carburo. Para la autógena era, ¿no?
1: Claro.
2: Que usaban carburo. Que se le colocaba abajo en un... como si fuera una bandejita que se le ponía carburo a la autógena. Para, mirá vos lo que me acordé.
1: ¿Cuántas cosas que, con otras cosas que van pasando y ya no se usa para
2: No sé
1: nada,
2: si, si se usa, porque no es lo mismo el sistema de soldar chapa que soldar hierro.
1: Claro.
2: ¿Viste? Entonces se usaba en ese momento el carburo. Por eso te decía, va carburando. Es decir, supongo yo que va carburando, quería decir, va soldando, va fierro a fierro, no sé, chapa a chapa.
1: Claro, quedó una cosa como que era positivo, carburando, va
2: carburando. Claro, el carburo, sí. Y la autógena. Después empezaron, ¿viste la soldadora esa? Yo tenía un amigo que le decían soldadora eléctrica.
1: ¿Por?
2: Lo miraba y te cagaba. Por la vista, ¿viste? Que no se podía mirar.
1: No mire,
2: se sacaba la careta. El que estaba soldando sacaba la careta. No mire.
1: Para tratar a ese amigo te tenía que poner la careta.
2: Claro. Hola, hermano, ¿cómo anda vos? Era muy veloz. Le vendía toallones a los pescados, para que vos tenés idea. Mirá si era veloz. Bueno, Criquito, lo vamos a encarar así.
1: Dale.
2: Por encima. De las noticias que vemos en los informativos, yo mientras voy haciendo el portal, los carpeteos, la mierda, sí. Se desesperan por a ver cómo te pueden hacer enojar para que se vaya bien enojado a la calle. Porque, bien malo, ¿viste?
1: Los pelos parados.
2: Pero conmigo no van a tener suerte. Hoy me levanté con ganas de no enojarme. Le decía a Sergio recién.
1: Carburando.
2: Dos o tres días fulero vamos a tener. Esto ayuda a la
1: sí.
2: Crocantez, que anda crocante, te moja un poquito, zafá. O si no sabés qué hacer, le metés una batería del ruso.
1: Ruso verá.
2: Y camina como, pero no sabés qué
1: es. Sabés que sabe mucho folclore este hombre.
2: Sí.
1: Extranjero.
2: ¿Folclore de Rusia? ¿Cómo se baila en Rusia folclore? Entre la nieve, vos sabés que...
1: Y debe tener su música, su danza también.
2: No te deja bailar porque rompes la nieve con la boleadora. Viste que empezás a sacudirle... O cuando zapateas se te caen los pedazos de nieve. Todo nieve allá, ¿no?
3: Hola, buenos días.
2: ¿Cómo andas, amiga? ¿Cómo
3: estás?
2: ¿Bien?
3: Muy bien. Quiero saludarte a vos, Daniel, Sandra, Blanco, César, Daniela y Carlosito. A Sergio lo saludé hoy tempranito. Muy bueno el programa. Quiero desearte que tengas un muy bendecido día de jueves, vos y todo el gran equipo. Como siempre te digo, arriba a las 10, siempre a las 10 y así vas a las 10. Bien para arriba. Un beso grande para todos. Los quiero mucho y muchas bendiciones.
2: Bueno, amiga, ojo al parche porque con este tema de hoy no... Bueno, vos tendrás que quedarte siempre en tu casa, ¿no? Pero al que asoma la nariz tiene que tomar precauciones. Poco frenaje, poca visibilidad, montones de cosas, ¿no? Que hay que salir ya calmo de entrada, ¿no es cierto? Si salí un poco nervioso, ya seguramente que te compras algún problemita, ¿sí?
1: Sí.
2: Paciencia, muchacho, ¿eh? A ver qué dice nuestro amigo Héctor, que ha madrugado ya, capaz que...
4: 5 días de lluvia hasta el lunes.
2: Mirá, ahí te está dando 5 días de lluvia hasta el lunes, la repu... No será posible, che, no, tiene que ser menos eso, tiene que ser menos porque si no, yo ya tengo preparada la semilla, mirá.
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2: Bueno, preparamos la semilla con el gringo, ya embolsadita, y vemos para qué lado arrancamos. El maíz, la holandesa.
1: Mirá vos.
2: El girasol contiflor de esa época. El contiflor se sembraba en los potreros que había Gramón y le daba pelea a Gramón el contiflor. No va a creer, era rayado, ¿viste?
1: Qué bárbaro.
2: Era girasol rayado. Le daba pelea, no le perdonaba nada. Y viste que uno de los mayores problemas de girasol es el Gramón. Y este le sacaba la chaira y le decía, acá estoy, vengo a combatir. Bueno, Grenquito, una mañana rara, ¿no? Porque hay cosas que se pueden hacer hoy, por ejemplo, que la gente que trabaja al aire libre, que está en alguna obra, eso, a lo mejor por ahí tienen chance de hacer algo adentro. Pintores, me parece que se complica, ¿no?
1: Sí, esa prevención de la niebla había antes, siempre se tenía en cuenta.
2: Sí.
1: Dejaron un trabajo adentro, ¿viste? Sí, un reboque, sí, un piso y eso.
2: Sí, hay que entender también, ¿no? Nosotros tenemos la posibilidad de estar acá adentro, en zona de confort, y hay gente que está,
1: sí,
2: que está expuesta, ¿no es cierto? Los tambos, imagínate los tambos.
1: Que tienen los animales en el campo,
2: hay que, sí,
1: sí,
2: no pase lo que pase, hay que... Ahí no hay tu tía, ahí no hay ningún feriado, ninguna pausa, hay que laburar, así que...
1: Hay que darle comer a los bicharratos.
2: A todos ellos les mandamos un fuerte abrazo y los acompañamos desde aquí, desde FM10. Ya el gringo cumplió ayer 40 años.
1: Ya, qué hermosura, de edad,
2: Voy a sentir de nuestra tierra. Nosotros vamos, en el caso mío, voy por el año 31. Sandra, ahora el 23 de junio,
1: sí,
2: cumple 30 años en el móvil también.
1: No.
2: Mila cumple 25 años también. Sergio debe andar cerca de las dos décadas, por ahí, cerca de los 20 años. César, arrancamos allá en la...
1: Claro, en la 93.3.
2: Claro, ¿no? en la FM1.
1: Vos estás hablando de muchos años que tiene que ver la continuidad definitiva de un trabajo.
2: Sí, pero...
1: ¿Viste?
2: Nosotros hemos visto pasar muchos colegas que han abierto el ciclo, han cerrado el ciclo. Nos pasa en las conferencias de prensa que a veces nos miramos así entre nosotros y o se miran los chicos que hace años que van y te das cuenta,
1: sí,
2: que hay ciclos que abren, se cierran y que se va... Se hace difícil sostenerse, ¿no es cierto?, en muchos rubros, no solo nosotros, hay muchos rubros, hay gente que ha intentado con un rubro, lo cambia, vuelve a retomar hasta que...
1: Y ahora más, Daniel, sí.
2: Hasta que le encuentra la vuelta, ¿no es cierto?
1: Sí,
2: sí. Es por ahí. Me voy a hacer los mandados tempranito, gringo, porque si no, después se me pone complicada la mañana.
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1: Por ahí vamos, gringuito, recordá el teléfono 57-3626, sembrado 469, si está Alejandro con toda su familia, le mandamos un abrazo y que tengan una buena jornada. Hoy por ahí se escucha un poquito más la radio, el día que hay personas que no pueden hacer laburos al aire libre. Notamos nosotros en el tráfico de mensaje que participa más la gente, y hoy vamos a arrancar porque tengo entradas para la peña de ballet Tango Nuevo que se va a hacer en el Centro Navarro.
2: Sí.
1: El día sábado, en donde hay una grilla de espectáculo muy interesante, gringo, muy muy interesante. Y estuvimos hablando ahí con Marianita Sardón esta semana para que nos fuera contando, y tengo entradas para regalar, pero ¿qué vamos a hacer? Es muy fácil. Vamos a poner un temita. Y al toque vamos a dar la línea para que llamen. Y vamos a parar el tema.
2: Sí.
1: Y ahí le decimos, ¿cómo sigue? Las penas son de nosotros. ¡Puc!
2: La vaquita.
1: El que llama tiene que decir el resto. Vamos a
2: hacer. Escuchame, pero ahí lo estás cultivando el folclore. Tiene que saber, sí, la letra.
1: Y el tango también. Vamos a poner un tango. ¡Tac! Paramos y por eso ponemos el fijo, porque hay gente que por ahí generacionalmente
2: se van a
1: manejar mejor así.
2: Eso es más difícil que tango este, ¿no? Una parte medio complicado esto.
1: Y el tango, sí, pero viste que el tango era todo de caminito que el tiempo ha borrado.
2: Sí, así, como Juan de Dios Filiberto.
1: Siglo XX, cambalache, problemático y febril. Cualquiera... No me acuerdo de la letra yo, pero estaba describiendo en cuerpo y alma lo que nos iba a pasar en el siglo XXI.
2: Sí, eran visionistas.
1: Oh, más querida. Qué visión tenían los chabones. Bueno, el Colo ya me mandó tempranito el humor, que ahí lo tenemos. Y estamos en carrera. Y decirles a todos ustedes, también a todos ustedes, que hay una proyección de datos que habla de 13 grados.
2: Sí.
1: Vamos a ver si cómo cerró anoche en el reporte de las 9 de la noche, 21 horas, para tratar de relacionarlo, ¿no? 15 grados cerró anoche a las 21 horas con la humedad del 86%, 1013.6 la presión atmosférica, el viento del este a 4 kilómetros. Mirá vos, anoche había una visibilidad de 15 kilómetros, ¿sí? Y te quiero contar, gringo, que la proyección habla de un 50% de probabilidad de lluvia, que sube alrededor de las 17 horas al 70, después cae otra vez, vuelve a subir y así me vuelve loco.
2: Va y viene, va y viene.
1: Va y viene, sí, parece sube y baja. Así que, pero no va a haber muchos cambios en la temperatura, habla de 14, 15, 16 grados, como mucho, y en la evolución. Lógicamente que en la evolución, ¿sí? Para que lo tengan en cuenta ustedes, ¿sí?
2: Mandale una copla española a Cristian Arosa, que cumple años hoy. Pero, siempre está llamando a la radio.
1: ¿Quién? ¿A Cristian?
2: Sí.
1: ¿Cumpleaños hoy?
2: Sí, cumpleaños.
1: Fue papá hace poco, ¿sabías? Sí.
2: Mirá vos.
1: Sí, sí, sí, fue papá.
2: No sé por qué se van si después traen el pueblo.
1: No, no, no. Lo llamativo es que su hijo va a ser español porque nació allá.
2: Claro.
1: Sí, y él va a ser argentino. Le va a decir, papá, sos extranjero. Pues... Ándate de acá, chico, No, eso es mexicano, mezclé las cosas ahí. Bueno, en mis cumples tengo a Liliana, Alejandra Tolosa, que cumpleaños el día de hoy. Liliana Talarico, también, que cumple hoy. Noelia Corbera, Nicolás Palomeque, Cindy Benítez. ¿Por qué me sale que es el cumple del Club de Ibarra? O del pueblo, ¿de qué es este? A ver... mira, estaría cumpliendo donde vive mi tío ahí, mi tía Araceli y mi tío Hugo. Bueno,
2: los holgados, los...
1: Pero cómo.

0: Y los Holgados son parientes de mi viejo, mi vieja y los hermanos se criaron allí. Mi abuelo tenía los camioncitos de la leche, el Chevrolet 47, ¿te acordás?
1: Mirá vos, y el equipo de fútbol lo formaban los Holgados, solo ellos.
0: Y era arquero mi abuelo, sí.
1: Mirá vos.
0: Nelly Morena, bueno, hasta ahí llegamos, ¿eh? Después vos tenés ahí, que ya te escuché temprano, que había...
1: Sí, un montón de cumpleaños. Tamara Burrioni, Yara Velázquez, Abigail Ichia, Liliana Gómez, Yara Velázquez, Rubén Acosta, cumpleaños del colega allá de Olavarría, lo saludó el Mario Lumeli.
0: Sí. Y Niquito, se van a sumar, ¿eh? Estoy viendo ahí la... viste, anoche se terminó de colocar toda la iluminación nueva, aunque tienen la intención los chicos de reforzarla en la rotonda 226 y Calfucurá. Y yo hice un video antes.
1: Sí.
0: Y hice un video después, para que ustedes lo vean ahí en la fanpage.
1: Pero mandaron un mensaje de conformidad, ya que
0: sí,
1: estaba muy
0: sí,
1: bueno, dice.
0: Está contenta la gente, inclusive paraba la gente que viene pasando de los barrios del sur al centro, o del centro a los barrios del sur.
1: Claro.
0: Y paraba y se bajaba para agradecerle a los chicos de la cooperativa, porque la verdad que le falta ese toquecito en el medio, que ahí tiene un pequeño sombreado. Inclusive después arriba les puse las fotos aéreas que se hicieron anoche y te vas a dar cuenta del sombreado al cual yo me refiero, pero ahí no hay tránsito. Es decir, lo que lograría mejorar ahí es el colectivo, el total del alumbrado. Pero cambió el día a la noche.
1: Sí.
0: Vos te parabas en una punta de la rotonda y veías girar un auto y era imposible que le sacaras la marca. A las 9 de la noche y 10 de la noche, no le saques, veías nada más el contorno del auto. Si eras muy conocedor por ahí, te arriesgabas. Ahora ves hasta si es auto, si es camioneta, qué marca.
1: Qué importante,
0: sí,
1: ¿no?
0: Y cuando transitan por el medio en bici o en moto, o peatones también, se pueden ver. No, la verdad que cambió. Estuvimos ahí con Santi Elizondo hablando con los chicos, habló José Alfonsín, pero bueno, ahí estaba el Topo, el Negro, estaba Jorgito Campos, que es el presidente del Consejo de Administración, bueno, y José, que es el responsable técnico y administrativo de la cooperativa, y estaba Nati también, que los acompañó, y charlamos un rato y después ya quedó terminado el trabajo.
1: Qué bueno.
0: Con ese, es decir, el trabajo programado,
1: sí.
0: Estaba programado, quedó terminado, pero quedó ese desafío que es que se produce cuando vos lográs y querés un poquito más, y querés un poquito más, que te empuja, ¿no es cierto? El desafío de colocar esas dos columnas que robustezcan la iluminación y que mejoren esos dos sombreados, que desde arriba se nota clarito donde está marcado en las fotos aéreas. Pero después, fíjense, tómense 3 minutos y pico que dura el video, que me lo acomodó Lunita, porque si no se iba a hacer muy largo.
1: ¡Luna!
0: Hice el mismo recorrido,
1: sí,
0: con las luces anteriores, que eran por allá del año 2000, 2001, y con las luces actuales.
1: ¿Eh? Mirá, decí vos que se me pasó el tiempo, si no, en la esquina esa, para hacer dedos con la luna, al toque, que me agarraba la noche. Estaría circulando.
0: Claro. No, ¿viste? Ahí te ven hasta la marca de la guitarra.
1: Qué bueno.
0: Bueno, señores, dale. Nosotros seguimos con nuestros amigos. Estoy buscando ahí un recitado que hizo un gaucho amigo, que ahora lo vamos a poner. Ahí vamos.
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0: Por ahí vamos, che, no lo puedo encontrar, pero está muy bueno. Capaz que mañana para cerrar la semana lo vamos a pasar, porque tiene un, está un poquito, se va un poquito la banquina en una parte, pero después lo sube al auto. Viste que a veces...
4: Una señora,
0: sí,
4: que ya había pasado la etapa de tener hijo.
0: Mirá.
4: Ahí en Rivera había quedado de encargo. Y era el comentario.
0: Había quedado de encargo.
4: Había quedado de una fiesta que hubo.
0: ¿Recordás?
4: Las mujeres se juntan entre ellas mientras los maridos buscan los autos. ¿Te enteraste lo de la Arminda?
0: Sonaste.
4: ¿Del qué? Viste que ella no es una vieja, pero no es una pichona tampoco, ¿no? Está de encargue.
0: Ojo.
4: ¿Cómo? Está de encargue. ¿Pero qué, lo encargaron a propósito con el marido? ¡No! Ninguno de los dos quiere. ¿Y cómo? ¡Ya está! ¿Pero y cómo fue? ¡Se les escapó!
0: ¡Qué vago!
4: Entonces... Se escapó, ¿pero cómo? Entonces, mira para todos lados, porque si bien están difundidas estas formas de la ciencia para los anticonceptivos,
0: claro,
4: hay pudor de nombrarlos en voz alta en público. Todavía sí, en el interior esas cosas quedan, ¿no?
0: Cuesta.
4: Mira para todos lados y dice: le falló el espiral. Y salta una vieja que no tenía ni idea de lo que estaban hablando. Y mete la cuchara también ella para decir algo. Ah, nosotros por eso en casa usamos Fli nomás.
0: Es típico, viste, cuando mete la cuchara, seguro que mete la pata. Bueno, todo amigos, a ver qué dice.
5: El pronóstico y las salidas de bombero.
0: Ah, ese, mirá, el tipo lleva todo anotadito, guarda.
6: Daniel, un feliz cumpleaños para mi querido Cacho Cisnero, mi esposo querido. Daniel.
0: Cachito, sí, que me acuerdo, vivía a la vuelta de mi abuela, Cachito. Yo, cuando se nos quemó la casa nosotros allá, a la bajada del puente, se quemó la casa y el taller a mis viejos.
1: Barrio.
0: Estuvimos un tiempo parando en la de mi abuela, y ahí en la Irigoyen, al 247. Y Cachito vivía a la vuelta, sí. Siempre me acuerdo de eso, sí. Abrazo, Adriana, abrazo para Cachito y ahí para la familia, ¿eh?
7: Buen día, Daniel. Buen día, Cardosito. ¿Cómo anda?
0: Bien,
7: la gente linda.
0: Ah, bueno, acá no hay.
7: Bueno, acá en la Juli van 10 milímetros. Pero no va a llover mucho, me parece.
0: Ojalá.
7: Por ahí vienen los chaparrones fuertes, por ahí se corta. Pero para mí no va a llover mucho. Al gringo se lo va a poner fea ahora, porque se va a tener que empochar. No sé cómo le va.
1: No, tengo el perro.
7: Se le va a arrastrar por cubiar la bicicleta. Bueno, que tengan un buen día.
0: Gracias, Changuito Cañero. Te digo el panorama. El gringo tiene el traje de agua. El ruso, verás, le puso una batería para limpiar la brisa de la bici. Y la bocina. Recordá, baterías, verás, la garantía. ¿Viste cuánto no se acordaba? Dice, acá venía batería. Dice,
1: hace 15, sí, yo no olvidaba,
0: 15 este años que la compré y recién ahora me empezó a mañerear. Bueno, recordá, Revolución 750, y te vas ahí de paso a charlar un rato con el ruso, ¿sí? José me dice, de Chacra Don Lorenzo. José, buen día, hermano, ¿cómo andás? Hasta las 8:30, 13 milímetros, me dice José, que ha medido. Alfredo Espino, un colega de General Alvear, estamos casi en línea recta, parecidos en la ubicación geográfica, 12 milímetros. Lobos Unino de 25 de mayo, 6 milímetros, me está pasando 25 de mayo, y de Alfredito de la síntesis, 5 milímetros en Saladillo, ¿sí? Así que estamos medio parecidos, ¿no?
1: Y un poco de agua por todos lados, sí, en general.
0: Sí. Así que por ahí vamos. Entonces te dije, el Chango nos pasó esos 10 milímetros, José de Chaclano Lorenzo nos pasó 13 milímetros. Y ahí vamos.
8: Gracias. Buen día, equipo. Bueno, que tengan una linda jornada, a pesar, o buena jornada, porque lindo con este día, pero igual hacía un poquito de falta el agua. Bueno, un cariño grande para todos y pásenlo bien. Chaucito.
0: Bien, gracias, gracias Olguita querida, un cariño para vos, ¿eh? Adrián, pasame el número de, a ver, el muchacho que hace el baile, Abelito Salvatierra, ¿no?
1: Claro, Abel.
0: Abelito, ahora te lo paso, Adrián, ahora te paso el número de Abel, y ya estamos, contigo. 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
0: 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Gringuito, me voy a dar una vueltica por acá, por la fábrica Hormigonera Lofrano.
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0: 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Nos vamos a lo del flaquito Arioni.
1: Vamos.
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1: Me voy
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0: 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Tenemos el saludo del flaquito que está ahí también.
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0: Dale, Cardocito. Flaquito. ¡Oh! Ahí te saludaba el flaco.
1: El tripero, sí, el tripero.
0: Claro, es que, viste, sí. Cuando después te agarrás la pechera y te cuesta pelar o se te pega. O viste que a veces cuando no es de buena calidad, terminás renegando después.
1: Claro.
0: Bueno, pasame. Bueno, ahora te lo paso, KB. Saque lateral, le dicen al KB, ¿viste? Saque lateral. Ay, Dios mío. Heladera de bar también. A mí me habían puesto heladera de bar, porque tenía el motor arriba. Bueno, gringo, nos vamos a meter al humor. No puedo encontrar esa. Ese chamullo de el que el payador, che, que qué lástima.
1: Buscalo tranquilo para mañana,
0: lo voy a buscar para mañana.
9: Señores, de mi experiencia con la veterinaria, yo me recibí de veterinario en La Plata en el año 81, hace un montón de años, y he contado de mis intenciones frustradas en la veterinaria, y de qué cosas me fueron bien y de qué cosas me fueron mal. Suelo recordar cuando me trajeron a la veterinaria, ya definitivamente y por necesidad atendiendo pequeños animales, me trajeron un perro, ovejero alemán, manto negro, viejo el perro, medio canoso ya de viejo, gordo. Yo le tenía terror a los perros, ni tocarlo con una rama me animaba. Una cara de hijo de puta el perro y acobardado de la vida. Y la señora dice, mire, este perro lo tenemos hace muchos años, mire cómo lo cuidamos, lo gordo y lo viejo que está, y usted sabe que debe tener alguna dolencia, porque hemos descubierto en los últimos tiempos que cada vez que se echa se queja, y en el aire me acordé que había aprendido en la facultad que esta raza de perros hacen, se le desgasta el hueso de la cadera y hacen displasia de cadera, así que le dije, en el aire este perro tiene una displasia de cadera. Y ya para agrandarme y pensando en la edad le digo, y también puede tener mal de Alzheimer. Digo, estos perros a esta edad por ahí esconden los huesos, no se acuerdan dónde y se quejan. Le erré por la mierda en el diagnóstico. Vos sabés que estaba tan gordo que cuando se echaba se apretaba los huevos, por eso se quejaba el perro.
0: Quedó tentado, él mismo quedó tentado ahí. Que el gatito. Ahí toma carrera.
9: Bueno, amigos míos de González Chávez, veterinarios, ellos pusieron de oportunistas que eran una veterinaria en la costa para atender mascotas de la gente que iba a veranear. Les iba bastante mal. Un día cayó una vieja desesperada que quería comprar un loro. Los locos no tenían nada que se pareciera a un loro. Encontraron un búho en el patio y con una mezcla de preference e inecto le dieron un verde eléctrico al búho. El búho no sabía lo que mierda estaba pasando y habían quedado los ojos así con la tintura. Un remolino rebelde se le había hecho atrás, parecían de plástico las plumas. Y esas viejas de Buenos Aires no saben una mierda, se lo llevó chocho el loro para la casa. No ojo así el loro. Como al mes volvió la vieja a la veterinaria, no, nadie se animaba a atenderla. Dice, atendela vos. No, atendela vos. Salió un chico a atenderlo que trabajaba con ellos. Y señora, ¿qué tal? Dice, ¿cómo anda el lorito? Bien, dice, salud, anda muy bien. ¿Y habla? No, todavía no, dice, pero presta una atención bárbara. Dice. Uno se lleva por delante. En El Dorado, un pueblo del oeste bonaerense, ¿Viste esas viejas antiguas que cuando te hablan de la plata te hablan en millones y vos no sabés qué mierda de plata te están hablando? Viejo, allá hacía la pila de verdad y valen 26 millones de australes. No sabés qué mierda de plata, No es que no sepan, es una rebeldía para que esa gente no hacerse antigua se siga aferrando y no está mal a viejos valores. Esta vieja en el Dorado tenía un tambito, ordeñaba a mano unas pocas vacas. Con una única yegua y un carrito sacaba los tarros de leche a la ruta para que lo lleve el camión. Un día la yegua se cortó una pata y bueno, la vieja se fue arreglando con remedios caseros hasta que un día tenía que ir a la veterinaria del doctor Badino en Bedia por otro asunto. Tenía que ir a Bedia por otro asunto y aprovechó para pasar por la veterinaria. Yo recuerdo todavía de la veterinaria que los antibióticos, cuando derivan de la estreptomicina, se recetan en miligramos, y cuando derivan de la penicilina se recetan en millones de unidades. Así que la vieja atropelló para la veterinaria y le contó lo que le había pasado a la yegua, y Badino, con mucho criterio profesional y sin verla, le dijo: mire, yo lo que creo que habría que darle a la yegua es una antitetánica y un antibiótico de 5 millones. ¡Ya! ¡Mierda!, dice la vieja. ¡Nada más barato ahí! Y vendiendo las vacas le alcanzaba.
0: Bueno, gringuito, ahí está.
1: Estamos en cualquier ángulo saca una sonrisa el gato.
0: Ni hablar, sí. Bueno, ya tengo el menú de hoy como en casa tempranito, mirá. Me madrugó con la novedad mía. Así que tempranito más lo vamos a mandar al gringo para que la gente ya se vaya organizando.
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0: Buena mañana, mía, para vos y todo el equipo completo de Hoy Como en Casa en Lavalle 686. Gringuito.
1: Buenísimo.
0: Te libero porque... ¿Llueve ahora, chico? No, ¿no?
11: A cántaro.
0: ¿En serio? A cántaro, dice César. Sonaste, va a tener que usar la doble...
1: No, me voy a poner pirulín.
0: Doble trago. Si no, te quedás acá un rato tomando mate con nosotros. Qué apuro tenés. O tenía, no sé, salvo que tuviera...
1: ¿A dónde tenés, va a ir?
0: Tenés que emprestar la hacienda. Mirá que no se puede, ¿no sacaste la guía, sí?
1: Y vamos a ver qué pasa.
0: Sacá como es ahora el DPS, el DPM, que todos los, permanentemente le cambian
1: un montón
0: todo.
1: De papeles para hacer una carga.
0: Pero claro, hermano, bueno, Gringuito, nos vemos si Dios quiere.
1: Dale, te sigo escuchando.
0: Mañana te prometo ese recitado.
1: Dale, preparalo.
0: Muy, muy particular, que tiene un arrastre bárbaro, viste que antes te decían, este tiene un arrastre.
1: Sí, exitoso. Arrastre.
0: Y era porque se le desenganchaba el acoplado. Chao, gringuito, hasta mañana.
1: Abrazo grande al equipo. Chao,
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0: Coquito Peluso, buen día hermano, muchas gracias. El registro de lluvia ahí en Barrio Cooperativa hasta las 8 de la mañana, 20 milímetros. Teníamos varios registros en Chacra Don Lorenzo, 13 milímetros. El Chango ahí en el 373 de la 226 me pasaba 10 milímetros y también que va cortándose. Nuestros colegas en el grupo de radios, 6 milímetros en 25 de mayo, también 12 milímetros en General Alvear, y nos nos informaban también, a ver si se me piantó, pero bueno, ahí ya te voy a decir, en Saladillo también nos habían comunicado los chicos del grupo de radios en Saladillo, 5 milímetros, a medida que va hacia el norte, va cayendo el nivel de milimetraje, muy bajo por ahora, en función de lo que suele caer, ¿sí?
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9: 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Adiós amigo, no hice tiempo a ver la camioneta de la bocina, pero seguramente que anda a GNC.
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1: Estate atento con estas promociones porque son muy, muy importantes. Consejos útiles y agradecemos siempre la predisposición de Enzo Solondueta a cargo del área zoonosis y calidad de alimentos del municipio de Bolívar, que depende de la Secretaría de Asuntos Agrarios, porque nos permite avanzar en las castraciones, cómo, dónde, cuándo, por qué, para quién, de qué forma. Todo eso, escúchalo bien.
2: Queríamos saber los datos principales para informarnos sobre las castraciones que se están haciendo en la ciudad de Bolívar. Estamos con el área de zoonosis, con Enzo Solondueta, que es médico veterinario, también un poco relacionado con la colaboración de ZAPAV y demás. Castraciones que continuamente llaman a Multimedia Bolívar para preguntar qué día se hacen, cómo hacemos para anotar a nuestras mascotas. Bueno, contanos lo que tengas para decirnos.
3: Bueno, buenos días, ¿cómo les va? Contamos que seguimos, nunca frenamos con esto de las castraciones, ¿sí? Hay castraciones masivas que por ahí escuchan que son promocionadas principalmente por el área de ZAPAV y, con nuestro apoyo, donde colaboramos y bueno, y trabajamos en conjunto. Toda la parte organizativa a veces la hacen ellos y nosotros colaboramos. Entonces, esas son una vez al mes, mes y medio.
2: Por las redes.
3: Y nosotros también promocionamos un poco desde nuestras redes. Y después tenemos lo que se llama castraciones por goteo, que hacemos siempre todas las semanas con veterinarios locales y en diferentes horarios.
2: ¿En qué lugar se hacen las castraciones? Porque tienen un quirófano móvil ustedes, que antes me acuerdo que iban a los barrios y hacían ese tipo de campañas. La idea es que vengan acá a anotarse a zoonosis y que ustedes mismos le den el turno y todas las precauciones para el animal, pero ¿el lugar queda acá fijo o es itinerante?
3: Bien, en cuanto al lugar, tenemos un quirófano fijo que preparamos para principalmente estas épocas de invierno, porque el quirófano móvil, a pesar de que está equipado y con aire y con todo el equipamiento,
2: el clima no está por
3: el clima a veces, claro, nosotros imagínense que arrancamos muchas veces de 7:30 de la mañana, entonces hace mucho frío con la helada y las paredes son finitas, entonces por ahí, y más que nada nosotros y por los animales principalmente.
2: Porque baja mucho la temperatura, una de las condiciones que te piden, ahora va a contar bien Enzo, es que le entregues a los médicos veterinarios una manta, porque una vez que son intervenidos, las mascotas bajan la temperatura y la idea es que le traigan una frazada, algo por ese motivo, me decías.
3: Claro, tienen que venir con alguna frazadita, una mantita para poder taparlos posterior a la cirugía, que baja la temperatura y si no tenemos un ambiente climatizado, cuesta más, o sea, aumenta el riesgo y cuesta más que salgan del anestesio. Entonces por ahí utilizamos el quirófano fijo que tenemos acá en la Valle 749, y más en el verano estamos equipando y estamos mejorando el equipamiento que tenemos con el quirófano móvil para poder ir a los barrios, ¿sí? Eso sería en semana, digamos, durante la semana, que las que hacemos las castraciones por goteo, que llamamos.
2: ¿Que se anotan acá?
3: Se pueden anotar acá, en la Valle 749, si no también hay un QR, ¿sí? Que está que podemos dárselos como para que lo tengan, y un número de teléfono que por ahora es un número que tiene ZAPAV, que es el que lleva, digamos, el registro de todos los castrados y los que tienen turno. Sí hay que tener paciencia porque hay muchos anotados. Entonces se da prioridad a determinados animalitos y a determinadas condiciones. Pero bueno, hay que anotarse cuanto antes para poder obtener el turno en su momento cuando lo llamen, ¿sí? Si no, bueno, aquel que puede y tiene la posibilidad de hacerlo de forma particular, está buenísimo, ¿sí? Porque tratamos de priorizar principalmente a las familias que no están pudiendo o que tienen muchos animalitos en su casa y no
2: me
3: están
2: diste pudiendo. El pie, cuando vos que sos, tenés tu propio negocio particular con tus con las demás médicas veterinarias, ¿cuánto cuesta hoy por hoy de manera privada, más o menos, una castración de un perro, perra, gata o gato? ¿Y cuánto sería lo que hay que colaborar en caso de que sea a través de la municipalidad o de ZAPAV, teniendo en cuenta que hay poco dinero para destinar a esto, que ZAPAV no puede tampoco depender de hacerse cargo de todos los gastos, a no ser que sea algún caso puntual que siempre sabemos que ZAPAV ayuda y la municipalidad. Hoy por hoy, por ejemplo, llevo, no sé, mi mascota a castrar a un lugar privado. Digo, para comparar, sí, y para que vean la importancia de cuidar estas castraciones que está contando Enzo.
3: Sí, por ahí es un costo, no me acuerdo puntualmente, pero a calcularle que un gato o una gata hembra está entre 70 y 80 la cirugía o un poco más.
2: Sí, no se complica
3: y
2: nada.
3: Más, claro, más la anestesia, que son entre 40 y 50.
2: Es,
3: ¿sí?
2: Un,
3: entonces,
2: es un dinero.
3: Es un número, sí, y la verdad que, bueno, lo hacemos acá con mucho esfuerzo, por eso a veces pedimos un poco de colaboración. Hay un bono de contribución a ZAPAV que nos ayuda con un montón de
2: sí,
3: logística,
2: insumos.
3: ¿No? Insumos, a veces nos ayudan con los traslados, uh-huh, porque a veces no podemos por X motivo, digamos, no contamos con la gente, o por ahí cuando tenemos usando el móvil nuestro para otra cosa. Entonces, bueno, y además también hacen un trabajo a territorio, que nosotros por ahí lo hacemos, lo hemos hecho, y ahora ellos también conocen la casuística de la familia. Entonces, en ese sentido que vos decías, digamos, hay familias que no pueden, y nosotros estudiamos esa
2: claro,
3: situación, y decir, bueno, si no pueden, tratamos de solventarlo todo desde acá, y el que puede colaborar, buenísimo, porque colabora con algo, digamos, ya sea con la institución que trabaja sí, arduamente todos los días, sí, 24/7.
2: Hablamos de 30.000 pesos, una cosa así, un
3: claro,
2: buena contribución que es significativa.
3: Sí.
2: ¿Cuánto ha bajado y la importancia que tiene en nuestra ciudad esta política, esta decisión política de hacer castraciones masivas? ¿Y qué pasa con esos animales que siguen diciendo que son traídos de otras localidades, se lo tiran en la ruta? ¿Sigue habiendo animales, vos que estás en contacto siempre con ellos?
3: Mira, digamos, hay todas versiones, ¿viste? Por ahí ha bajado bastante, ¿sí? Lo que pasa es que, como es un trabajo muy preventivo, digamos, nunca vamos a saber cómo hubiese quedado si no lo
2: habíamos castrado.
3: Sí, por ahí, por charlas que hemos tenido, yo estoy hace como 10 años más o menos, del 2018 arrancamos con las castraciones. Y sí, antes veíamos todos los días, y te diría casi todos los días de la semana, alguna perra en celo con 10 perros atrás. Eso ya no lo vemos.
2: Eso, entonces ahí se nota.
3: Ahí es donde más se nota el esfuerzo, digamos, que hemos hecho durante tantos años con las castraciones. Podemos plasmarlos en números, ¿no? Pero bueno, nunca vamos a tener una comparación. Porque
2: sí,
3: no,
2: algo
3: no,
2: real.
3: Algo real.
2: Bueno, pero, es que
3: pero
2: si no
3: sí,
2: tenés, eso es importante.
3: Claro, por ahí después, ¿qué pasa? Hay accidentes, alguien muerde, un perro muerde a una persona, y ahí es donde empezamos a ver perros por todos lados, y hay un montón de perros que no están haciendo nada. Sí, en ese aspecto me gustaría que por ahí que la gente, para todo lo que hacemos nosotros que es prevención, necesitamos de la gente, sea lo que sea. En este caso de los perros, tratemos de no dejarlo afuera. Si vemos que muerden, corren auto, no los dejemos afuera. Porque yo, o sea, ustedes también andan en la calle. O sea,
2: sí,
3: vos pasás
2: sí,
3: y te corre un perro que tiene collar. Entonces, indudablemente, ese perro tiene dueño.
2: Tiene dueño.
3: Entonces, bueno, estamos trabajando en un plan también de cambiar la parte de la ordenanza y empezar a hacer algunos nuevos lugares para poder trabajar con esos animales y decir, bueno, si el dueño no se hace cargo de retirarlos de la vía pública,
2: quizás,
3: si están generando inconvenientes.
2: Quizás ahí seamos más precavidos y tengamos en cuenta que animal que está suelto con collar haciendo algún disturbio en la vía pública, porque hay que decirlo de esa manera, será retirado en caso que sea algo peligroso. Pero bueno, para hacernos responsables.
3: Sí, sí.
2: No sé si te acordás el teléfono de ZAPAV, si igual después lo podemos poner, lo podemos agregar. Pero bueno, cualquier duda que tengan con castraciones, la mecánica, cuánto tiempo te lleva, cuánto tiempo tiene que tener la mascota para poder ser castrada, vienen acá a la oficina, horario municipal.
3: Sí, sí, sí.
2: ¿Querés decir de vuelta? Yo digo la oficina del tanque de agua corriente porque estamos acá al lado.
3: Bien, estamos acá. Recuerden que es a partir, tanto machos y hembras, tanto de felinos como de caninos, es a partir de los 6 meses de edad, ya pueden ser castrados. Inclusive está bueno que se puedan anotar, ya tienen algún animalito que es chiquitito todavía, se pueden ir anotando, porque en el lugar donde, en el link que está para cargar todos los datos, ahí en ese link podés cargar la edad y todo y ya se va actualizando solo. Entonces ya sabemos que dentro de 3 meses o 4 va a haber un animalito que es posible
2: lugar
3: de castración.
2: Ya cumplieron los 6 meses, ya con ese tiempo anticipado, y ya sabés que ya tenés el lugar para que lo puedan castrar. Enzo, como siempre, muchas gracias, y ojalá que esto sirva para hacer conciencia, para que no dejen animales sueltos y que no se sigan reproduciendo, porque la verdad que una ciudad sin perros en la calle y sin perros abandonados creo que es una ciudad que ha crecido por lo menos mentalmente.
3: Sí, sí, ni hablar. O sea, gracias, les agradezco mucho de colaborar con esta difusión. Y bueno, siempre necesitamos no solo del apoyo desde el municipio y el Zapad, pero si la gente no nos colabora, por ahí el gran trabajo que se hace queda un poco desvalorado. Entonces, bueno, estaría bueno que ayuden en eso, en llevarlo a castrar, en dejarlos adentro, y que no se reproduzcan y evitar accidentes, que hoy puede ser un vecino y mañana puede ser vos, de accidentes con un animalito. Y ahí es donde empiezan a tomar conciencia. Así que bueno, gracias.
2: 42-17-27, el teléfono fijo.
3: No, este el de acá no está más.
2: No está más. Viste que los chicos
3: Ya está ahí por llegar el teléfono para celular. Acá.
2: Entonces, reiteramos, la dirección es Lavalle
3: 749.
1: Ahí está, la Valle 749. Después te voy a pasar el teléfono de Zapau, que días atrás se publicaba para una movida también. Para que vayas de a poquito, todos tenemos que ir empujando para que esto se vaya mitigando en lo poblacional, ¿sí? Ya venimos con la cartilla de profesionales.
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7: César, querido, tanto tiempo.
8: Hola, ¿cómo estás?
7: Se me fue, nos fuimos corriendo un poquito ahí porque teníamos esa nota ahí en el garguero con Enzo antes que la gente salga a los bancos a hacer mandados y eso, y la quería pasar tempranito, ¿sí? El portal está bastante actualizado, quedan un par de cositas nada más que la vamos a ir subiendo en un ratito. Y también tenés los juegos de azar a la derecha en el portal, ¿sí? Si vos ves... tenés quiniela de la provincia, después abajo te dice anterior, siguiente, y después podés elegir que querés otra quiniela, por ejemplo la de la nacional también la podés elegir, ¿sí? También ahí la podés ver en nuestro portal sobre margen derecho, debajo del canal de noticias, y arriba de donde escuchás la radio en vivo, ¿sí? Sobre margen derecho de www.fm10bolívar.com.ar. Ahora sí, tenemos un montón de cosas y cambios, suspensiones, reprogramaciones, un montón de cosas que ahora vamos a ir a, tempranito. Hay un corte bien programado para mañana
8: para
7: también.
8: Para mañana viernes.
7: Así que vamos a estar con ese tema.
8: 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La frase de la radio nos dice: no se trata de quién es bueno en tu cara, sino de quién es leal a tus espaldas. 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
7: Bien, señores, dicho esto entonces del clima, hemos estado hablando con el gringo ya desde muy temprano, a las 8 de la mañana, todo lo que va a ir pasando. Vamos a renovar en un rato, vamos a mirar a ver si en la plantilla, o mejor dicho, en la plataforma local, hay datos de las 9 de la mañana. Sí, señor. 12 grados con 8 décimas, la temperatura en la estación Aero Bolívar a las 9 de la mañana. 98 el porcentual de humedad, de la presión atmosférica 1014.1, viento del este a 12 kilómetros, visibilidad 1000 metros. Vamos a tener lluvia con algunas tormentas por la tarde, y a la noche también lluvias. El viernes, tal cual, con algunos chaparrones y lluvias fuertes. El sábado, bien y vos, niebla a la mañana, chaparrones a la noche. El domingo, una caricia también, y un besito en la oreja, y sigue lloviendo. Y el lunes, recién, cuando después que el laburante pudo disfrutar, desde sí, arriba, que también está orientado hacia el castigo del laburante, dice, el lunes no va a llover, así que laburá tranquilo. El día que tenías para celebrar o festejar, te lo jodí. Así que Dios te ayude. Lunes, martes y miércoles no da lluvia. Pero bueno, de acá hasta el domingo va a ser así, fulerongui.
8: Claro, inestable.
7: Hay que tomar muchas, muchas precauciones.
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8: Hoy cocinamos rico para vos. 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
7: Que acá en el dibujito de la radio no me sale la milanesa de peceto. Pero usted sabe, ¿vio? 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
8: Dice, no, a veces hay diferencia con el dibujito.
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8: Claro.
7: Dale, dale.
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7: Vamos a repasar con César, Lotería de la Ciudad Previa 1808, Primera 6710, Matutina 5620, Vespertina 7960 y El Soldado en la Nocturna de la Lotería de la Ciudad, el 6.112, fue el número consagrado.
8: En Provincia de Buenos Aires, en la previa 0.292, en la primera 9.427, matutina 0.039, vespertina 3.911, nocturna 6.951.
7: El Cerruchito. En la de Santa Fe, 2.048, primera 4.661, matutina 8.238, vespertina 2.108, siempre la de Santa Fe, y la Gallina, el 6.725, en la nocturna.
8: Córdoba previa, 1969, en la primera 2574, en la matutina 9588, vespertina 6227, nocturna 4603.
7: Entre Ríos, 8299, en la primera 3448, en la matutina 3761, el 00 en la vespertina 7500 y el Caballo 6824 en la nocturna de Entre Ríos.
8: El Montevideo en la vespertina 5909, en la nocturna 6369.
7: Muy bien.
8: Vamos con los números que...
7: ¿Ayer cómo anduvimos? No te pregunté.
8: Dos.
7: Ah, pero es una cosa de loco. ¿Sabés? Con lluvia, acertar dos es casi que imposible, inviable.
8: El 74, Gente Negra, y el 03, San Cono.
7: Bueno, acertamos. El Santo de Seguridad Vial.
8: Claro, San Cono, exactamente.
7: Sí. Dale,
8: bueno, los números que hemos elegido para hoy son los siguientes. 13, 74, 85, 39, y a las cuatro cifras, 2037.
7: Bien.
8: Provincia de Buenos Aires eligió 11, 289 y 2156.
7: Muy bien, ¿eh? ¿Sí? Chiquillos, pasen y jueguen porque
8: por la mesón
7: la suerte los puede acariciar, ¿eh?
8: Sí.
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7: Saludamos al señor Miguel Ángel Villacorta. Mila, buen día. ¿Cómo andás?
12: Buen día.
8: Hola, buen día.
7: ¿Todo bien, hermano?
12: Hola, César, buen día. ¿Cómo te va?
7: ¿Todo tranquilo, sí?
12: Sí, todo tranquilo con este día gris, pero le ponemos la buena onda para que sea un día colorido, con la parte deportiva.
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12: Ayer les adelanté las notas deportivas muy lindas, la palabra de Guillermo Palaro en la actualidad del 2026 de este balompié, desde el más chiquitito, divisiones inferiores, hasta el más grande, cómo están trabajando y cuáles son los proyectos y los planes que tienen para esta temporada. Y por el otro lado, Bruno González Gentile, que fue el ganador de la carrera que hizo Guillermo Fangio en el Club Buenos Aires, y un Bruno González Gentile que está entrenando en forma profesional, que tiene todos sus elementos y que realmente está muy bien en este momento, y bueno, que va a seguir compitiendo en la temporada. Y además, en esa, dentro de esa nota, vas a escuchar una primicia que nos cuenta.
7: Ah, mira, bueno, muy atentos a eso, a las figuras locales que se destacan, y con mucho esfuerzo, por cierto, ¿no? Marianita Sardón me trajo 5 entradas para sortear de la noche de Tango y Folclore, la peña Milonga, que se va a realizar allí en el Centro Navarro el sábado, este sábado a las 20 horas. Así que después te vamos a decir más cerca del mediodía cómo vamos a jugar. Te vamos a poner un temita de folclore.
8: Ajá.
7: Y en un momento vos vas a estar en línea, corto el tema y vos me decís cómo sigue.
8: Ah, ¿sí? Bien. Lo cantás.
7: Samba de mi esperanza, Tuclo, para.
8: Amanecida.
7: Y ahí y se gana la entrada.
8: Bien.
7: Vamos a intentar por ahí para divertirnos un rato, ¿sí?
12: Bien. Bueno, hoy es jueves, Daniel. ¿Cómo va a venir el tiempo para el fin de semana? Porque se viene la revancha de los cuartos de final de Interligas, el fútbol rural, y bueno, además alguna otra actividad que si es recreativa se complica, ¿verdad?
7: No, yo creo que al aire libre, a cielo abierto, va a ser difícil que... Vamos a ver el nivel de las lluvias, pero también romper los campos de juego, que cuesta mucho repararlo. Si tienen que viajar... hacer trayectos entre una ciudad y otra, o sea, también es un riesgo con los chicos, bueno, todo eso es se problematiza ahí mucho con la lluvia que va a persistir, según el pronóstico.
12: ¿Hasta el lunes?
7: Hasta el domingo. Hay que ver qué nivel de milimetraje tenemos. La Chocleada, por ejemplo, fue reprogramada para el 11 de junio, ¿sí? La 12ª edición de la Chocleada Solidaria fue reprogramada para el jueves 11 de junio, porque se iba a realizar hoy jueves, pero pasó para el 11 por las condiciones climáticas. La iniciativa, que este año va a celebrar su 12ª edición, reunirá a casi 300 estudiantes de distintas instituciones educativas del distrito, quienes participarán de la cosecha manual de 1 hectárea de maíz en el predio de la escuela anfitriona, que es la Tomás Amadeo, la anfitriona, ¿sí? Ahí me salió. La propuesta combina trabajo, compromiso comunitario, formación de valores vinculados a la solidaridad y esfuerzo compartido. Como ocurre en cada edición, el maíz recolectado será destinado a la ONG Movilizarse, que transforma esa producción en recursos para elaboración de alimentos destinados a comedores y organizaciones sociales de distintos puntos del país. De esta manera, el trabajo realizado por los jóvenes tendrá un impacto concreto en cientos de familias. Recuerden, Chocleada, prevista para hoy, pasa para el 11 de junio, con 300 estudiantes en la escuela,
12: bueno,
7: agrotécnica.
12: La CRAS se postergó una semana más, Daniel, para el 13 y 14 de junio. Esta competencia es la cuarta del campeonato, con mini cafeteras y clase A1.4 con pilotos invitados. Se postergó para el 13 y 14 de junio en La Pastora, en el circuito Cico Gardens.
7: Bueno, les vamos a decir también que hay previsto un corte energético para mañana. 5, siempre y cuando las condiciones climáticas lo permitan, ¿no es cierto?
8: Claro.
7: Esto va a ser de 9 a 13 horas. La interrupción del suministro tiene como objetivo llevar adelante tareas de mantenimiento en líneas de media tensión. Cuadrante, comprendido entre Güemes, Bernardo de Irigoyen, Dorrego y Avellaneda. Así que probablemente nosotros quedemos fuera de aire, ¿sí? Y es Irigoyen, Güemes, Irigoyen, Dorrego y Avellaneda, Danito. Ahí tenés, mirá, en calles Güemes del 200 al 300, Güemes del 500 al 600, Balcarce del 500 al 600, Dorrego del 500 al 600, ahí por la Dorrego zafamos, Irigoyen del 180 al 300, Urquiza del 200 al 300, Avellaneda del 200 al 300, ahí queda en la esquina, ahí nomás, acá cerquita, ahí zafamos. Y el cuadrante de 9 de julio, Sapiola, Benito Lynch, que es la cuadra que está... No sé si ustedes recuerdan que hay un pulmón, que no sé, que hubo un litigio ahí, ¿no es cierto?, por una calle que no se quiere ceder y eso, y es la que está esa es Benito Lynch, esa calle que todos los vecinos añoran que en algún momento se logre lo que se debería haber logrado cuando se hizo el barrio, ¿no? El barrio a cupo. Porque el nene sale a la vereda y ya lo pisa el auto,
8: claro,
7: que pasa,
8: claro,
7: ¿no?
8: Sí, sí.
7: Después tenés cuadrante Sapiola, Falucho, 25 de mayo y Avellaneda. Sapiola del 100 al 300, 25 de mayo entre Falucho y 9 de julio. Ameguino del 0 al 200. Cuadrante de San Martín, Sapiola, Sarmiento y 25 de mayo. Calle de Sapiola del 200 al 300. Rivadavia del 200 al 300 y 25 de mayo entre Sarmiento y Avellaneda, ¿sí? Debajo dice que en caso de condiciones climáticas adversas los trabajos serán reprogramados. Esto está previsto para mañana de 9 a 13 horas, informe de la Cooperativa Eléctrica de Bolívar, que si tempranito ya lo enviaban desde prensa de la cooperativa, ¿sí? Señores, nosotros hicimos todo, ¿no? ¿Qué nos falta?
8: No.
7: Nos falta nada más que
8: nada
7: un
8: más.
7: Separador.
8: Nada. Exactamente. Más,
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7: Dale, mía, buena jornada para todo tu equipo también. Necesitar, tenés ya la comida. Ahora te falta la casita.
8: Sí.
7: Qué ironía que a César Casa le falte la casa.
8: Sí, es verdad.
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7: Mi sobrino tiene una construcción de Elohim House.
8: ¿Sí?
7: Está viviendo en ella. ¿Sí?
8: Mira,
7: sí,
8: qué
7: sí.
8: Bien.
7: Yain, le mandamos un beso también ahí a mi sobrino, ¿sí?
8: Ajá.
7: Que es mi ahijado también.
8: Sí, sí, es tu ahijado. Sí.
7: Vamos entonces a... hablábamos recién, ahora vos podés, después de pasar por Elohim House, podés decir taza a taza, cada uno
8: a su casa.
7: Claro, si no, viste, claro. Cada uno al alquiler.
8: No.
7: Bueno, ahora nos vamos a las chicas de Corazón de Tela.
18: Hola, buenos días, chicos, ¿cómo están?
8: Bien,
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7: Y nada más.
8: Dale, dale. No, ves, sí, ves. ¿Qué viste anoche ahí, paradito?
7: Eso, remoto de automotor y Gentil.
8: Ah, no viste nada más. No. Bueno. 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
7: Llegas puntual, te convertís en una persona honorífica en cuanto a la promesa de silla. A las 10 en punto estoy ahí.
8: Mira, porque, y estás ahí.
7: Más vale, y después te llevan a ver Eugenia Quevedo a Olavarría en junio, el sábado 27.
8: Exactamente.
7: Y te esperan. Te tomás un fernetito, disfrutás. Hoy, claro. Hoy precisamente es el día del cuarteto.
8: Hoy es el día del cuarteto, sí, señor.
7: Aprovechá y hacerle un homenaje. Seguimos a citar.
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7: 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La juntada nuestra, es más, la próxima juntada, taller de reconstrucción dialogal.
0: Ah, sí, tenemos que empezar a hacer los talleres,
7: sí,
0: ¿verdad?
7: Sí, porque tenemos que interactuar entre nosotros y renegar menos, ¿sí? Bueno, señora, ¿cómo anda usted?
0: ¿Cómo andan? ¿Bien?
8: Oh, bien, muy cosa, bien.
7: Mira, yo te diría que
8: gracias
7: hasta...
8: a Dios.
0: ¿Te mojaste esa cita de bici?
8: No, porque...
7: Fue a Mila a buscarlo.
8: Sí. Siempre Miranjo tiene la atención de...
0: Sí, qué sí. Buen compañero ese Mila.
8: De mandarme un mensajito, ¿te paso a buscarme?
7: Sí, es más bueno, Mila. Va a ir al cielo con vos.
8: Hay que destacarlo.
7: No, vos no te dejan pasar.
8: No sé si voy a ir al
0: cielo.
2: Hola, buenos días, chicos.
7: ¿Cómo anda, Galle? ¿Todo bien?
0: Bueno. Todo tranqui.
8: Buen día.
0: Tranqui panqui. Bueno, Luna ya se suma ahora al staff también de el móvil de exteriores. Vinimos un poquito antes con el Galle para el canal de noticias, que es en YouTube. Usted puede ver en la tele de su casa o en el celular, marcando @ Multimedios Bolívar 745. Pone la campanita de notificaciones y ahí le van a llegar todas las veces que Daniel con su trabajo sube los videos de las notas que hacemos con el Gallego en la mañana de la radio. Y vinimos a la parroquia.
7: Arranca primera persona en breve, ¿eh?
0: Primera persona arranca en breve, bueno.
7: Arranca en breve, ya está coordinado con Danilo. Así que prontito ya vienen esos reportajes filosos, ¿eh? De primera persona, ¿sí?
0: Me parece genial. La nota que hicimos con el padre Tomás y con Lucrecia Galás, que es catequista, es para invitar a una reunión informativa para este próximo sábado. que es 6 de mayo, perdón, 6 de junio, ahí puso, se equivocó, me puso mal el
7: 6 de junio, sí, hay que... Para, hay que leer y comprender, diría el Alomir. Hay que leer y comprender, diría el Alomir.
0: Claro, pero cuando está haciendo tantas cosas a la vez,
7: sí,
0: Daniel,
7: sí, es verdad.
0: Te puedo asegurar que me encantaría ser la Alomir y todos los amigos. Bueno, vos sabés que es 6 del 6. El 6 del 6, una reunión acá en la parroquia, donde bueno van a informar sobre los encuentros de catequesis, que está muy bueno también, que hacen un laburo, no solamente acá en la parroquia, sino en todas las capillas de Bolivia, que ahí las cuentan y las nombran a todas.
7: Buenísimo, así que repasemos, ¿quién arranca hablando?
0: Comienza el padre Tomás y luego sigue, creo que es Rodríguez el apellido, y sigue la catequista Lucrecia Galás.
7: ¿Habla del viaje a Italia?
0: No, esa nota la dejamos para otro día.
7: Buongiorno por la mattina, Bueno, señores, vamos a ir a eso. Recuerden que la chocleada pasó para el jueves que viene.
0: El jueves 11, yo me había traído las botas para el choclear.
7: Y claro, porque la última vez fue con taco aguja.
1: ¿No?
7: ¿Cuántos
1: años?
7: Con taco aguja.
0: Dos años atrás que fui con taco.
7: Sí. Bueno, y recuerden que mañana hay un corte de no llover, hay un corte para el mantenimiento de líneas de media tensión, y en un ratito ya vamos a escuchar la palabra del responsable técnico y administrativo de la cooperativa.
0: Me encantó ese cambio.
7: Sí, viste como es un poco precario el video porque lo hago yo caminando, voy mostrando.
0: Habría que haber hecho algo tipo con un dron.
7: Está hecho, arriba de ese artículo, lo que pasa es que vos no sos de visitar ni
0: buenísimo.
7: La web ni la
0: fanpage
7: como tus compañeros.
1: No seas injusto, pues yo te dije que ahí estabas paradito con Jorge Campos y demás. Anoche...
7: ¿A dónde estaba paradito?
1: Estabas en la rotonda.
7: ¿Pero sí, quién te
1: lo
7: dijo?
1: Porque lo vi en un vivo.
7: Ah, ¿en un vivo?
1: Sí, señor.
7: Qué vivo que sos, ¿eh?
1: Ah, ¿viste?
7: Yo no me vi.
1: ¿No te viste?
7: No, pero está
0: la... El vivo que hizo Santiago Elizondo, ¿no? Mentira.
7: No, porque no sabía que era vivo lo de Santi, pensé que era grabación, pero lo hicimos los dos, sí, estuvo Santi, que era el cumpleaños ayer.
1: Sí, fue el cumpleaños Santi, y lo saludamos.
7: Y nos quedamos conversando y iba a tener tarjeta anaranjada ya, cuando llegamos, sí. Bueno, y es brava la petición, es brava, ¿eh? Bueno, Sandrulli, arrancamos con eso y después iremos aportando datos, porque todavía está Nadia Marchione ahí, que hablaban ayer, ya le saqué la tos.
0: ¿En serio?
7: Yo le curé la tos en la
0: pobre,
7: nota de radio.
0: Pobre, que sos hermano santa.
7: No, mi amigo sí era hermano santa, yo no. Mi amigo que no está hoy entre nosotros, ¿sí? Bueno, ya
1: ayer también partió Marita Monteleone, que era la voz de...
0: ¡Ay, de Telefónica!
1: De los teléfonos, claro.
7: Sí, y claro, se fue justo por ahora desapareciendo.
0: Usted se ha comunicado con el 427825.
7: Claro, que se fue justo junto con los teléfonos que también se están yendo. Ya, por ejemplo, vos llamás a uno de los teléfonos de Casa Maineri, que es fijo, y te dice, el teléfono se encuentra apagado. Porque ya llegaron los chips para colocarle, ¿no es cierto? Ajá. Hay que programarlos y eso.
0: Y ¿sí? Ayer también estuvimos acompañando a las 18:30, ya había comenzado las... A 18 horas, la marcha, después de 11 años de la primera que se hizo.
7: Es verdad, claro.
0: Una menos, ahí estuvimos con Lunita presentando un trabajo muy cortito, porque en realidad, justo yo estaba en otro lugar en ese momento, pero quienes estaban ahí presentes me contaban que hubo mucha gente, muchas mujeres, algunos hombres también, pero una convocatoria muy silenciosa que se hizo, porque no fue algo masivo, pero de boca a boca... había mucho público, la verdad que me emocionó ver cómo ellas también nos representan a nosotras, porque también tengo que decir la verdad, todas somos víctimas de algo siempre, ¿no? Y sin hacernos las víctimas, somos víctimas. Y me encantó que haya, la verdad, que una diversidad bastante importante de gente.
1: Bien. Y había muchos hombres también, me pareció bueno eso también. Sí, y pedían que fueran los hombres.
7: Bueno, redes no voy a hablar porque que a una persona le moleste, que otra persona manifieste por salvar vidas, ya evidentemente, hermano, revisate, analizate porque ya no servís.
1: Ni hablar, Daniel.
7: Humanitariamente no sirve. No. A una persona que le molesta, que otra persona defienda que vidas femeninas y que no haya muertes, evidentemente tiene que analizarse porque puede que a vos te genere indiferencia, ¿no es cierto? Pero de ahí a oponerte,
0: Dani,
7: a que eso suceda es muy grave.
0: Vos sabés que la palabra ignorante no es una agresión cuando alguien dice que vos sos ignorante.
7: No, es una descripción valorativa, ¿sabes?
0: Porque no conocés ciertas cuestiones, ignorás la información. Lo que yo vi en las redes, que mucha gente ignora que lo que hace una batucada o una murga o como le quieran llamar es en repudio a la liberación, a la liberación, a la voz, a que la escuchen. Entonces,
7: no, en favor, no en repudio.
0: No, quiero decir a favor de que no los callen.
7: Claro.
0: Eso quiero decir.
7: Es verdad.
0: Entonces, que alguien esté tocando un tambor o que se exprese con música también es una manera de pedir que no nos callen. Sí. ¿Sí?
7: No, entonces, pero están visiblemente...
1: En las distintas manifestaciones lo hicieron en Capital,
7: están,
1: con...
7: Sí, visiblemente muy afectada. La persona que hace, que te molesta que una persona defienda vidas que se están perdiendo, que las tenemos acá.
1: Sí,
7: en
1: claro,
7: Bolívar,
1: claro.
7: Han pasado acá.
1: Sí.
7: No es que te las contaron.
1: Sí.
7: La viste en primera persona.
1: Sí.
7: Si esa persona no entendió por lo que se lucha, evidentemente tiene que analizarse y hacerse ver. Porque está o enferma de ideología o le han metido un chip que diga no, todo no. Porque si no, de otra forma no lo entendés. Te puede resultar indiferente, vos decís yo no me adhiero.
1: Claro,
7: no participo. Como el idioma inclusivo. Yo no lo uso, no me adhiero, pero a mí no me molesta que lo usen.
1: Claro.
7: Porque es un poco el caldo de la democracia ese. Porque si nosotros, cada cosa que no te gusta, la vas a querer voltear, sabés que enfrente hay uno que piensa distinto que vos.
1: Sí.
7: O sea que querés eliminarlo.
1: Claro.
7: Entonces, a ver, loco, no es así. Adjetivar, descalificar, eso habla de vos en el posteo. No habla de... Cuando vos decís, mirá, esto es loquito tocando el tambor justo en la calle, ¿por qué no van a trabajar? Está hablando de vos, no de lo que estás escribiendo de los demás. Está hablando de vos, de cómo sos vos. De cómo encarás vos la vida. Es la descripción más clara de la persona que está escribiendo. Bueno, señores, eso de... No habla de Juan, habla de Pedro, habla más de Juan que de Pedro. Toda esa historia, ese juego que se hace, es lo que te estoy diciendo. Es decir, la persona está hablando de cómo es él, no de... usando una adjetivación, una descalificación, está hablando de cómo es él, no de cómo es la persona a la que quiere criticar. Pero vamos a dejarlo ahí porque es un tema que no va a ser muy difícil que lo modifiquemos. Que entendamos que enfrente tuyo puede haber una persona que piensa distinto y no por eso ni es mala ni hay que matarla o eliminarla.
1: No, ¿sí? Ni es tu rival tampoco.
7: Bueno, Graciela me dice en Espigas que, a ver qué me dice Gra, 20 milímetros y sigue el mal tiempo. Así en Espigas, mira vos, el changuito me había pasado ahí en el 373, me había pasado 10 milímetros hoy tempranito a las 8 de la mañana. Hay 10, 12, 15, 20 me pasó Coco en el barrio Cooperativa. Y 13 me había pasado creo que José de Chacra Don Lorenzo. Bueno, algunos registros que son bastante... Sí, 13 me había pasado José. Y el chango me había pasado 10. Bueno, señores, nos vamos a meter en esa nota, porque al final nos fuimos corriendo, la nota que acaban de hacer los chicos.
0: Exacto,
7: allí,
0: chicos, el padre y el padre Tomás y Lucrecia.
1: Y la catequista.
7: Ahí viene.
3: En esta época del año se prepara la parroquia San Carlos Borromeo con su staff de trabajo, que es muchísimo, es una gran familia, a preparar las comuniones y demás servicios, en este caso de catequesis. Estamos con el padre Tomás y estamos con Lucrecia, integrante también del grupo de catequesis. Nos van a contar sobre una reunión muy importante que va a haber próximas horas para convocar a aquellas familias que quieran traer a sus hijos o mandar a sus hijos para hacer esto de catequesis. Contame. Buen día.
4: Sí, buen día, Sandra. Sí, comenzamos la semana próxima el año de catequesis, el primer año. Y para convocar a las familias, vamos a invitarlos el próximo sábado a las 13 horas. Sí, 15 horas.
3: El sábado 6,
4: a las 15 horas, la reunión informativa para papás, o abuelos o tíos que puedan traer a los chicos. En orden de, bueno, también anotarnos en los distintos horarios que ofreceremos.
3: Bien.
4: Un poco para compartir lo más logístico de fechas y demás, y después, bueno, ayudarles también a acompañar a sus hijos en esto tan lindo que es el camino de la fe, y que podamos ser, bueno, juntos una buena familia, ¿no?
3: ¿Esto es para la comunión, padre?
4: Sí, no, en realidad, a ver, la catequesis es para iniciar en la vida cristiana.
3: Bien.
4: ¿Sí? Dentro de esa iniciación en la vida cristiana, sí, está el sacramento.
3: Perfecto.
4: De la comunión. Porque, bueno, a veces nos pasa, uy, bueno, pero mi hijo no está bautizado, ¿y qué voy a hacer? Bueno, que venga. Comenzamos un camino de iniciación y en el camino se puede bautizar, ¿no? Y también podemos aprovechar también para los papás, y a veces hemos pasado a los papás que también por ahí reciben la comunión o se bautizan con sus hijos. Bueno, están más que bienvenidos todos como vienes.
5: Muy bien. Lucre, te toca estar en un grupo donde sé que es muy, hay una comunión, la palabra sí. Nunca mejor dicha.
6: Somos una gran familia, sí, que todos podríamos estar comunicando lo que estamos, porque todos acordamos, nos reunimos, opinamos, aportamos ideas y a partir de ahí programamos. Por eso es que hemos programado esta reunión para invitar a las familias. Que agradecemos mucho a las familias porque ya se han acercado a la secretaría parroquial a anotar a los chicos. Hay muchos chicos, las secretarias los han anotado. Pero teniéndolos a ustedes como un medio que llega a todas partes, ampliamos esa invitación porque puede haber alguien que no se enteró.
5: No se ha enterado.
6: No hay problema, bienvenidos todos. Uh-huh. Están todos invitados.
5: No pasa nada si por este sábado no pueden venir a la reunión, porque si vos...
6: No, seguramente va a haber alguien y después se van a... Y bueno,
5: ¿qué
6: y...
5: días? ¿Van a acordar los días que van a dar catequesis?
6: Exactamente. Las catequistas son personas muy dispuestas, pero con sus cargas laborales, de horario...
5: Su vida, ¿no?
6: Es su vida, exactamente, y con familia y con chicos. Uh-huh. Entonces,

0: chicos van a la mañana. Bueno, nos vamos a poner de acuerdo. Siempre hemos llegado a acuerdos de poder concurrir. Bien. Algo que queremos decir, que los grupos van a ser con un cupo, generalmente 15. ¿Por qué? Porque son encuentros, no son clases.
1: Ahí está.
0: Nos encontramos, interactuamos, muy bienvenidos todos, y así crecemos en amistad con Jesús. Entonces, eso es importante. Va a haber cupos y ojalá que todos puedan ubicarse en los distintos días y distintos horarios.
1: ¿Para qué edades esta invitación?
0: Cuarto grado, los niños que cursan cuarto grado, bueno, esos son los chicos que están invitados especialmente.
1: ¿Y cuántas veces por semana, por lo general?
0: Generalmente es un encuentro.
1: Es uno por mes.
0: Pero
1: por
0: además
1: semana.
0: Invitamos a la misa del día sábado, que los padres celebran, se turnan para celebrar. Y algo para destacar, Bolívar tiene misa con niños.
1: Sí, los sábados a la tarde.
0: Bueno, el padre podrá decir mejor que yo, porque no todas las ciudades disponen o de dos sacerdotes o por distintas circunstancias no pueden celebrar la misa con niñas. Nosotros tenemos, es la gran fiesta, y los chicos vienen y los invitamos muy especialmente porque ellos tienen participación directa en distintos momentos de la misa, con distintos gestos, distintos signos. Ellos arman sus oraciones, sus peticiones. Entonces, bueno.
1: Algunos leen, otros.
0: Exactamente, pero eso es lo lindo. Invitamos al encuentro semanal con su catequista, también a misa y, bueno, y a otras actividades. Y algo que queremos destacar con los padres es la presencia de catequesis en las capillas. Ya de hecho hay grupos funcionando en este momento, el segundo año de confirmación, y tenemos varias capillas. Tenemos capilla de Nuestra Señora de Lourdes en Los Troncos, el Centro Catequístico Misionero San Cayetano en Colombo, Barrio Colombo, la Capilla Virgen de Luján en Villa de Amante.
1: Al lado de San Francisco de Asís.
0: Exacto, al lado del hogar. La Capilla Virgen del Rosario en el barrio de Pompeya. Y en Barrio Casariego tenemos Santa Rosa de Lima. Uh-huh. Y también muy presentes, muy activos, con la misa que los padres van a celebrar mensualmente. Así que también tenemos presencia de catequesis en las capillas.
1: Bueno, vos que sos por ahí más aquí del lugar, porque Tomás es nuevo en nuestra ciudad dentro de todo, ¿cómo notás vos? ¿Los chicos se suman? ¿Cada vez hay más asistencia?
0: Sí,
1: yo noto, no sé si es porque estamos hablando y porque nos estamos enterando de esto, pero noto como que cada vez se involucran mucho más.
0: Sí, y además muchos por su propia iniciativa. Vienen porque me invitó un amigo. No es que la familia no, pero es de otra manera,
1: exacto,
0: se acercan ellos. Y bueno, y aprovechemos este regalo que es iniciarlos en el camino de la fe, que después va a seguir durante toda su vida, Jesús nos sigue acompañando, y ellos nos traen esa alegría. Aprovechemos esa alegría, esa infancia, ese dinamismo que tienen y que son tan creativos, y bueno. Y que vienen con tanta alegría, vienen con mucha alegría.
1: Eso es muy importante. Sí, es bueno, padre, entonces, ¿qué mejor, no? Que los niños elijan, porque ¿quién lo eligen ellos?
2: Sí.
1: Acá nadie los obliga, nadie tiene que pagar nada, es elección.
2: No.
0: Gratuito.
2: No, es muy lindo también porque los chicos van diciendo que sí, ¿no? Se van entusiasmando, van diciendo que sí. Al principio a veces ayudan los padres y después, y bueno, y también los mismos compañeros, ¿no? Compartir. Sí. Tanto en el colegio como también compartir acá en la parroquia en otro ámbito, no fuera del escolar, fuera del aula, pero en otro ámbito compartir algo muy importante que es Jesús, que nos ayuda a ser mejores amigos, ¿no? Con Jesús somos entre nosotros mejores amigos. Y es muy lindo cuando a veces comparten el mismo salón, como a veces cosas que van pasando en el cole, después las siguen trabajando en catequesis, como por ahí actitudes, formas que nos ponemos a la escucha de la palabra de Jesús, y esa palabra de Jesús ayuda, bueno, a vivir de otra forma también el colegio.
1: Exacto.
2: Entonces es un ida y vuelta, ¿no? Bueno, tener lo que vamos viviendo.
1: Está además explicar que tanto el Colegio Cervantes como el IJS ya tienen sus propias clases en la currícula,
2: sí,
1: educativa.
2: Sí, dentro de la currícula está, y ellos participan también.
1: Pero las misas son en juntos.
2: Sí, dentro de la coordinación, nosotros reunimos con las chicas los jueves, y los

0: con segundo año, y bueno, dentro de la coordinación también ellos participan. Siempre se les ofrece alguna actividad dentro del colegio, como va a ser el próximo sábado. El sábado que viene se nos junta todo, porque además de la reunión de padres a las 15 horas, también tenemos una fiesta del Corpus Christi, el cuerpo y la sangre de Jesús. Entonces terminamos en el colegio del Jesús Sacramentado. Así que bueno, ahí también nos vamos encontrando entre todos.
1: Bueno, ¿algún contacto que quieran dejar, telefónico, no sé si de la parroquia? ¿Qué les parece? Como para que alguien que está escuchando la nota o viendo por el canal de noticias diga, bueno, yo no puedo salir de trabajo, pero quiero preguntar un par de cosas, después de la reunión, como a dónde se tiene que comunicar. Porque últimamente el teléfono a veces es más práctico, ¿no? Hacemos más ágil la consulta.
0: Podemos dejar el mío, y si no también se pueden acercar, 2281-300095. Ahí pueden consultar y...
1: ¿Contestás todos los mensajes, padre, vos?
0: Sí, con sí. Tiempo, pero contesto.
1: Bueno, sí, muchísimas con tiempo, gracias. Pero contesto. Gracias y bueno, y nadie, ojalá que se acerquen muchas familias nuevas, sí, sí, y que seguro. Se vayan contagiando, ¿sí? Sí, muchas sí, gracias.
2: Seguro, muchísimas gracias a ustedes.
1: Gracias. Bueno, comienza entonces.
3: Ahí estábamos entonces.
4: Muy bien. Con el padre Tomás.
3: Sí, el diálogo que establecía. Después lo vas a ver esta nota en el canal de noticias también. Al toqueciño vamos a estar ahí con esa entrevista, ¿sí?
5: Buen día.
3: ¿Qué tal?
5: Necesito pedirle algo.
3: Dígame.
5: Acá en esquina, en Barrio Colombo, en esquina de en Marcones y Méndez, se ha inundado por hojas que han tirado, han podado y han quedado hojas. ¿Puede mandar a alguien de la municipalidad? Pues yo no tengo ningún número de ellos y no puedo salir sino por el agua.
3: Bueno, Norma, ahora Dani se ocupa, reenvía como venimos haciendo con la gente del 147, que la verdad que viene saliendo muy prolijo. Reenviamos el mensaje con los datos y ellos se ocupan, ¿sí? De comunicarlo a las áreas que corresponden, ¿sí?
4: Muy bien.
3: Noche de tango y folclore, sábado 6 de junio, 20 horas en el Centro Navarro, con una grilla que te voy a ir mencionando. Ya podés ver la nota ahí en Multimedia Bolívar o en FM 10 Bolívar en la web. Porque está más que interesante la grilla de artistas, esa combinación uniendo géneros como es el folclore y como es el tango, en la Peña Milonga del Ballet Tango Nuevo que se va a realizar en el Centro Navarro este sábado, ¿sí? Dentro de la grilla que proponen, hay muchos artistas locales también que están allí consignados y que lógicamente van a estar dando lo mejor de sí en esto que nosotros le llamamos unión de géneros.
4: Claro.
3: Que es unir gente que canta y que baila el tango por un lado y el folclore por otro, que son parte de nuestras mayores expresiones artística, ¿no es cierto? Cualquiera cualquiera de los dos géneros son visiblemente nos identifican mucho a nosotros respecto de la de lo que somos y hacia dónde vamos en materia de usos y costumbres. La verdad que se me piantó el flyer, pero ya lo voy a encontrar. Qué viejo que estoy, qué desactualizado, ¿no? Acá. Mira, sábado 6 de junio, 20 horas Peña Milonga, que se realiza en el Centro Navarro, María Alzueta, Sandra Santos, Eduardo Bríguez, Ballet Tango Nuevo, que ellos van a mostrar todo lo que han hecho en los talleres estos días, el trío de bandoneones, que se suena ahí muy bien, Aura Dúo también, que es vale la pena escucharlos a los chicos, Brotes de Salinas y el Cuerpo de Baile del Centro Navarro. De todo esto lo vas a ver allí en el Centro Navarro este sábado 6 y hoy y mañana vamos a estar sorteando algunas entraditas, seguramente cerca del mediodía hoy, mañana también, para que la gente se vaya enganchando a pleno con esta linda propuesta.
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3: ¿Te acordás el que decía Garrote? ¿Te acordás quién era?
4: Sí, sí.
3: ¿Te acordás quién era?
6: Sí, pero no lo recuerdo. No me acuerdo.
3: Bueno, era San Filippo. A los 91 años falleció San Filippo, el jugador de San Lorenzo. Creo que llamaba Roberto, si no me equivoco. Así que... Garrote, decía él cuando sí. Le invitaban a... ¿Cómo era el programa que conducía Santiago del Moro antes? Intratables. Garrote. No estaba muy equivocado tampoco,
4: Jorge. No sé.
3: Porque si hubiésemos tenido... No sé si garrote, pero si hubiesen apretado las clavijas, no pasaría lo que está pasando, ¿no? Ahora están buscándolo tarde al juez que liberó a este femicida que... mató la niña y la desmembró su cuerpo. Sí, ahora lo vas a buscar. No, lo tenés que buscar en el momento que lo larga por primera vez, para que no haga una macana.
4: Exactamente.
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4: 12.8 la temperatura en Bolívar, la humedad 98%, la presión 1014.2 hectopascales, el viento del sudeste a 19 kilómetros y la visibilidad alcanza los 2 kilómetros.
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3: 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No sé quién va.
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4: Muy bien. 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
3: José Francisco Sanfilippo, garrote. Jugó en Boquita también, le hizo 3 goles al Santos de Pelé en la Libertadores, me dice el Colo ahí, que es mi apuntador oficial. Gracias, Colo querido, pasá a buscar los diarios y las revistas, las revistas gourmet que vienen con cuchillos, con herramientas de cocina, ¿sí? Por lo del Colo Gallo allí en El Turulito.
7: El Turulito.
3: Hola, mi pana querido, te corrijo, viejo. No usado, dice. Saludos. Viejo, no, usado, dice acá. Saludos para la alcaldesa y también para el licenciado profesor César Francisco Casas, ¿sí? Mi amigo, el venezolano, que él te da título enseguida. Ah. La alcaldesa le dice a Sandra.
7: Mirá vos.
3: Bueno, ahí está entonces, ¿sí? Metele roja que vamos a ir al mercado, ¿sí?
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3: Ahí vamos a citar, vamos a decirles a ustedes que se pueden conectar ahí al 620485 con mensajes o WhatsApp, o si no, llamadas al 620399, o se vienen a Torrego y Avellaneda aquí en Radio Show, ¿sí? Está Dani para atenderlos, está Mila también, con César, conmigo, con todo el equipo de trabajo que también anda en la calle. ¿No sale la llamada? Bueno, fenómeno. A ver, me ocupo yo.
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3: Bueno, ahí estamos entonces con Mauricio. Mauricio, buen día.
10: ¿Cómo andamos? Buen día, Daniel.
3: ¿Cómo va todo?
10: Bien,
3: tenemos
10: todo
3: problemas normal de conectividad.
10: Sí, seguimos, pero bueno, mientras nosotros estemos conectados, el resto no
3: qué,
10: pasa nada.
3: Qué periódico, es bueno. Bueno, Mauri, vamos a refrescarle a la gente que se está haciendo el reemplazo de los teléfonos fijos sí. de cable por chips, que tarda un rato en ponerse en acción para que queden... a ustedes le vinieron todas las líneas, ¿no?
10: Dimos de baja una, ajá. en realidad, porque teníamos tres líneas y ya hoy la línea telefónica, como sí. que hoy con el... la telefonía celular y todo, la conexión inalámbrica, o sea, quedamos
3: sí,
10: exentos. Sí, sí. Entonces, bueno, quedaron dos líneas, bueno, nos llegaron los dos modem con los dos chips, así que hoy los conectamos, así que uno cuando levanta el tubo telefónico famoso,
3: claro.
10: dice que en una hora, hora y media se va a restablecer la conexión, así que bueno, estaremos en la
3: espera. Paciencia. Mañana capaz que ya lo podemos usar, ¿sí?
10: Seguramente sí. que sí.
3: Bueno, ¿qué pasó en el remate, si querés ir en forma ordenada, y después en el mercado de agrocañuelas?
10: Bien, arrancamos con lo que fue ayer, que nos perdonó el clima, la verdad, porque la lluvia arrancó anoche y a la madrugada de hoy. Sí nos quedó hacienda para sacar en el día de hoy, pero bueno, van a tener que dejarla con pasto y con agua, ¿no? Hasta mañana o pasado por ahí para poder salir. Bien, bien contentos con el remate. Te puedo dar un pantallazo más o menos de lo que fue el remate. O sea, agarramos justo una semana de bajas. En el mercado, o sea, de grandes quebrantos, porque ayer ya se notó en el mercado 200, 300, 400 pesos abajo, y eso se ve reflejado, por supuesto, en todo lo que respecta a la venta de hacienda, ¿no? De los remates del interior, porque la referencia que uno tiene es el mercado de Cañuelas, y bueno, contra eso es como después se maneja el resto de las haciendas y de los remates. Los valores, teníamos novillitos racionados, suplementados, o sea, no de firló, pero así todo pesados. Anduvieron entre 4.400 y 4.600 con un máximo de 5.090. Vaquillonas no había, vaca de consumo 2.600 con un máximo de 2.800. La vaca manufactura entre 2.300 con un máximo de 2.400. Y la vaca conserva sí anduvo entre los 1.600, 1.800 y alguna vaquita más encarnada de conserva 1.900 tocando los 2.000. Pero bastante tranquilo en líneas generales lo que respecta a la hacienda al kilo. Los toros, 2.500 con un máximo de 2.800. Con respecto a la invernada, teníamos los machos de 180 a 210 kilos, entre 5.777 con un máximo de 6.250 pesos, de 210 a 235 kilos, entre 5.914 con un máximo de 6.475 pesos, y de 250 a 290, entre 5.650 pesos, un máximo de 5.772 pesos, muy buscado ese novillito pesado. Con respecto a las terneras, de 150 a 170 kilos, entre 5.647 pesos con un máximo de 5.733, entre 180 y 200 kilos, 5.444 con un máximo de 5.600, y de 210 a 235, 240 kilos, ya una vaquillona más pesada, entre 5.311 con un máximo de 5.681 pesos. Teníamos tres lotecitos de vacas, muy lindas, buscada la vaca, mucho interés por la vaca, mucha gente buscando vaca, con garantía de preñez, la que teníamos nosotros, segunda aparición, a veterano negro y colorado, anduvo entre 2.650.000 pesos, con un máximo de 2.950.000 pesos, casi 3 millones, valor histórico, casi $2.000, lo que respecta a hoy una vaca preñada, la verdad que es hacienda buscada, por mucha gente, así que quiere decir que ha habido por ahí en años anteriores mucho desprendimiento de lo que respecta de las madres de vacas, y hoy como que se quiere volver a reponer, entonces la demanda está en búsqueda.
3: Sí, la tendencia del mercado va para ahí, creo, ¿no?
10: Exactamente.
3: O sea, reposición de vientre,
10: la vaca
3: sí.
10: nuevamente. Sí,
3: es verdad.
10: Por ahí muchos hoy el numerito está más difícil, entonces por ahí alguna ternera la aguantan a vaquillona, la esperan, y esa vaquillona sí es más largo el negocio, es cierto, pero bueno, se está tornando de vuelta muchos en querer volver con la vaca y a su vez reponer los campos, o sea, repoblar los campos con madres, ¿verdad?, con vacas. Así que bien, contento el remate, sabiendo que sufrimos los quebrantos del día del mercado, pero bueno, acorde y contento, porque ya un remate más y estamos casi en la... Estamos en la mitad del año, ¿verdad?
3: Ya estamos, sí.
10: Así que contentos por eso.
3: Voló el 2026.
10: Sí, sí, sí, va volando.
3: Mauri, así ¿y en Cañuelas hubo actividad, no?
10: En el mercado no hubo actividad, 4 de junio del 2026 no hubo actividad, la entrada fue de 0 vacunos. Les voy a decir el promedio del novillo de arrendamiento de la semana anterior, cerró en 4.158 pesos con 83 centavos. Mañana viernes termina esta primera semana recién arrancando junio, va a haber una entrada seguramente muy acotada por estas lluvias que se van a complicar las cargas. Pueden ser 3.000, pueden ser 4.000, podrán ser 5.000 cabezas, pero no va a ser más que ese numerito. Sabemos bien que esta semana viene muy cargada de hacienda, mucha hacienda entró el día martes, arriba de 10.000 cabezas, y parece que no, pero ya el abastecimiento ya se va completando para esta semana, así que sería para la semana siguiente, que ya entramos por ahí dentro del mes un poco más, la parte bolsillo un poquitito más llena hasta el día 20, que después empiezan a flaquear. Pero bueno, vamos a ver qué pasa mañana viernes.
3: Buenísimo, Mauri, un fuerte abrazo para todo el equipo.
10: Un abrazo, saludos a todos, gracias.
3: Dale, hasta mañana. La palabra de Mauricio Puente, allí de Casa Maineri, para saber qué pasó en el remate de ayer y en el mercado de Agrocañuelas.
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11: Hola, San, ¿cómo andás? Vos sabés que acá, frente a la puerta de vidrio de la municipalidad, al subir por la Rambla de Discapacidad, encontraron recién una llave, aparentemente de moto. La dejamos colgada en la puerta. Te mando la foto por si hay alguien que la llega a reclamar a la radio. La dejamos ahí, espero que no se la lleve quien no es su dueño. Te mando, bueno, un besito.
3: Dale, gracias, Vilma, querida. Dani, vos que conocés los colores, me decís de qué es el colgante que tiene la llave, porque no conozco los colores, Y me dice Facu, de la montura 20 milímetros en camino a Ordoqui. Gracias, Facu. ¿Resolvieron el tema del técnico? No, todavía están ahí. En esa cuestión. Bueno, Adri, ya te pasamos ahí el mensaje y avisale a Normita que enviaste todo a 147, Dani, también, así hacemos completa la comunicación. Nélida, ahora te va a contestar también Dani. De amiga querida, dice, ¿me podés averiguar si con el aparato que colocan en el fijo se puede llamar a larga distancia? Sí, sí, sí, es como que te lo convierten en un celular. Lo que desaparece no es el servicio de Movistar Hogar, sino desaparece el cable. Es decir, claro, el cableado desaparece. Queda convertido como si fuera un teléfono celular. Nos vamos, señoras, señores, y llegamos aquí. 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
3: En un ratito vamos a tener la palabra de José Alfonsín, César, responsable de técnico y administrativo de la cooperativa, con Santiago Elizondo, que justo cumpleaños anteayer.
4: Sí.
3: Lo entrevistábamos sobre esta obra. Cuando hablo de un comercio que está del otro lado, que está en los barrios del sur, como Acuarela, recuerdo que es importante que el cruce, ¿no sabes? En el ratito que estuvimos ahí, unos 45 minutos, la cantidad de gente que sale del trabajo y va para allá. Y gente que entra a trabajar de noche, que viene de allá para acá.
4: Claro.
3: Y es impresionante el flujo de gente que tiene la 226 y Calfucura. Y es muy importante la obra que se hizo, porque en realidad lo clarifica mucho los espacios en el cruce. Viste que hay gente que cruza caminando, en bici, en moto, por el medio. Y ahora se por lo menos se divisa muy bien el que ingresa a la rotonda. ¿Yo sé lo que haría? César, teniendo en cuenta el volumen de tránsito, habría que gestionar otro radar, y me van a putear, antes del puente.
4: Claro.
3: Porque después que pasa la Shell, levantan una velocidad, hermano, y después cuando vos bajás el puente tenés toda zona comercial e industrial ahora.
4: Sí, es verdad.
3: Entra y sale mucha gente.
4: Mucha gente.
3: Está bien que el otro radar está unos metros más adelante y controla bastante. Pero yo le enchufaría uno ahí, para que... Se van a enojar, pero es la única manera que controlar. A mí me pasaba. Yo viajo hoy a una velocidad que es de 110. En el mejor de los casos, cuando hago Saladillo Bolívar, que no hay, hago 120. Piola, manso. Tenés mejor visibilidad, tenés mayor maniobrabilidad que si venía a 170. Y en esos casos, que es zona suburbana, es ideal mitigarlo de esa manera, porque de otra forma no los parás, Levantan una vez que pasan la rotonda, llegan al puente, ya todo ese tramo, que son unos 500 metros desde la Yela hasta la subida al puente, eso que está cerrada las colectoras. Cuando estén abiertas las colectoras, más complicado va a ser, porque gente pasa de un lado para el otro. Entonces, de a poquito se va resolviendo. Ahora y los nuevos concesionarios tal vez por ahí tomen esas medidas, de buscar que entienda la persona que está circulando en zona suburbana, que no es planta urbana, pero es suburbana, que quiere decir que hay entrada y salida de vehículos en los comercios, cruces de familias que viven del otro lado y van a trabajar o vuelven de trabajar en moto, en bici, y no se puede andar a 130 en ese tramo, desde que salí de la rotonda hasta que bajás el puente, porque no tenés maniobrabilidad. Es decir, te aparece alguien desde la zona de colectoras, más allá que está cerrado, que te aparece igual, porque por ahí en las motos pueden circular. ¿Y qué hace? ¿Cómo haces para maniobrar? Por eso digo que ojalá que los nuevos concesionarios tomen ese tipo de medidas, ¿sí? Que tienda a mitigar lo que es accidentología, ¿sí?
4: Ahora desde siempre levantaron la velocidad ahí, ¿eh? ¿Te acuerdas cuando íbamos a la 93?
3: Sí, que... era un dilema.
6: Claro, pregunto, claro. Sí. Para abrir las colectoras como vos te referís, ¿hay que hacer distintas rotondas en distintos sectores antes de...
3: No, primero que nada, el gobierno nacional, que no la va a hacer a las colectoras, ya dijo no la va a hacer, tiene que liberar el expediente para que el gobierno municipal o provincial puedan actuar, mover los terraplenes que hay, agilizar, dinamizar hasta que se pueda volver a empezar a trabajar en las colectoras. Pero hoy no se pueden tocar. Cada expediente que tiene intervención de... El gobierno nacional, que hoy ya dijo claramente que no va por la obra pública, pero tampoco lo libera. Fíjate lo que tardó en liberar las 240 viviendas de pegadas al golf. No podés tocar nada, porque sos sujeto a sanciones o a tener alguna problemática judicial. Entonces, los pobres vecinos que están del lado de la ganadera tienen que dar toda la vuelta porque tienen cerrado ahí. Bueno, ahora están haciendo ahí el tramo de que está debajo del puente que une el cordón cuneta con empleados de comercio y que... por ahí te lleva hasta la Cacique Pincén un poco mejor, pero igual el que tiene que dar toda la vuelta,
4: claro,
3: es una lucha, es una, claro, lucha. Pero bueno, ahora mejoró la iluminación y vamos a escuchar lo que hablábamos con José anoche, que es importante para que ustedes sepan que también ellos entienden, los conductores de la cooperativa entienden que es una forma de devolver al asociado este tipo de inversiones. 18 millones de pesos aproximadamente pusieron en la nueva iluminación de la rotonda 226 Calfucura.
13: Bien, José, responsable técnico y administrativo de la cooperativa, ruta 226 y Calfucura, obra terminada, si bien todavía quedan desafíos, pero ya lo vamos a contar. Desmenuzame un poquito qué es lo que se hizo.
14: Gracias Dani, gracias Santi por la nota. Sí, hicimos un trabajo, hoy culminaron los chicos, estuvieron trabajando en la cuadrilla de alumbrado de la cooperativa junto con los chicos de R&D, Topito y El Negro. Teníamos el desafío de reemplazar los LED de lo que es la rotonda. Estaba medio oscurita, bueno, una reunión con el Consejo de Administración. Se resolvió hacer el recambio completo. Se hicieron un recambio de 27 artefactos de 300 watts de potencia. Son cuatro columnas, de las cuales en cada estructura tenemos tres de cuatro cada una y una de cinco. Y luego el contorno de la rotonda tenemos 11 artefactos más. Viendo ahora, hemos encontrado que por ahí podríamos poner algunas columnas más y vamos a hacer ese relevamiento para terminarla 100%.
13: José, se estima que trataban del año 2000, 2001, 2002, más o menos esa es la fecha orientativa, ¿no?
14: Esa es la fecha orientativa que estaban, ya tiene como todo un desgaste la luminaria, bueno, entonces se llamó a este proveedor PNT, que la verdad le diagramamos, le pasamos del área técnica a través del ingeniero Nicolás Velasco, que... de acuerdo a la altura de la columna, lo que nosotros queríamos iluminar. Y en base a eso, la potencia de los artefactos que hoy tenemos colocados.
15: O sea, ¿qué inversión demandó hasta ahora? ¿Y cuánto falta del total de lo que sueñan ustedes?
14: Mirá, si nos hablamos lo que es el costo de los artefactos, oscilamos los 18 millones de pesos. Y obviamente después a eso se le pone la mano de obra tanto de los trabajadores de la cooperativa como en este caso los chicos de...
13: De hecho, hubo que reparar un subterráneo, ¿no?
14: Hubo que reparar un subterráneo porque esto, la idea era hacerlo anoche. Bueno, debido a que los chicos estuvieron trabajando ayer y se encontraron que una de las torres había un inconveniente con un cable subterráneo. Hoy a la mañana se abocaron a trabajar, donde vinieron dos cuadrillas, más la cuadrilla de los chicos de R&D, y se pusieron a trabajar en eso para que hoy tengamos iluminado.
13: Cada torta, como se le dice en el ámbito eléctrico, tiene 300 vatios y son cuántas por torta.
14: Vos tenés una torre que tiene cuatro artefactos, 300 watts de potencia, tenés 1200 watts de potencia en tres torres, porque hay una torre que tiene cinco. Esa torre cinco tenés 1500.
3: Es la que tiene el cartel debajo, ¿no?
14: Exactamente, el cartel de abajo. Así, esa es la potencia que tiene.
3: ¿Y qué sería lo que, como te decía Santi recién, más allá de la, del monto de la inversión, qué sería lo que faltaría para quitar definitivamente el sombreado?
14: Nosotros, mirando ahora que estamos recorriendo, si nos miramos hacia mi derecha, me estaría faltando una columna más para poner un artefacto más. Mirando hacia la parte acá de atrás, tendríamos que poner una columna más y poner dos o tres artefactos más para que la parte esta donde pasa la gente caminando o pasa en bicicleta le quede bien iluminado.
15: Claro, quedaría tipo un paseo también en el medio de la rotonda.
14: Exacto.
3: Claro, eso es lo que va a venir después.
15: Claro.
3: Los chicos escuchando música, ¿no? Haciendo una especie
14: de... Bueno, es siempre por ahí hablamos con el Consejo de Administración. Todo lo que nosotros veamos que sea para mejorar calidad de servicio, para que tenga más seguridad los asociados, nos estamos volcando a hacer todo eso, como nos está pasando en el recambio de lo que es la iluminaria, que ya que está, le adelanto, vamos a hacer mañana parte de la Calfucurá, sería de Catalpa hacia la terminal. Vamos a continuar por la 25 de mayo, ya que está, les voy adelantando en la primicia, el recambio de los LED, y luego, les adelanto hoy, vamos a hacer la avenida San Martín.
3: De hecho, ahí la continuidad Calfucurá, que sería, para tomar una referencia, Gentino, Catalpa, hacia Farmacia Gómez de Arrospide Terminal, se uniría con la prueba piloto que hicieron...
14: La prueba piloto que hicimos desde La Valle hasta...
3: Quirno Costa y Revolución,
14: que ahí hicimos, que la idea es, como te decía, terminada la 25 de mayo. Continuación que vamos a hacer Avenida San Martín, la idea es después hacer La Valle hasta la San Martín, siempre de ambas manos, y luego continuar lo que nos falta de brazo.
3: Bien, la verdad que se nota el cambio.
15: Tremendo.
3: Es notable.
15: Te iba a preguntar, José, si esto de la rotonda puntualmente estaba contemplado en el proyecto original, cuando se habló del dejar Bolívar Blanco, ¿esto estaba también contemplado en aquel proyecto?
14: Sí. Cuando empezó Jorge a hablar en el Consejo de Administración del Bolívar Blanco, vamos por el Bolívar Blanco. Esa es la idea.
3: Bien, y el hecho de que esto sea jurisdicción de Vialidad Nacional, ¿trajo algún inconveniente para trabajar?
14: No, mejora. Le hacemos ahorrar plata al gobierno nacional.
3: Claro.
14: Vamos a decirlo así. No, mejora, porque esto, como yo digo, ¿quién transita por acá? Los ciudadanos bolivarenses. Los ciudadanos bolivarenses que son asociados de la cooperativa. Y nosotros estamos para eso.
3: ¿También? No, de hecho, en todo este rato que hemos estado con Santi acá, el tránsito norte-sur o sur-norte, que es el pase de la gente que vive en los barrios del sur hacia el pueblo, o al revés, o viceversa, es notorio.
14: Por eso vinimos hoy y observábamos que por ahí, en algunos lugares, nos faltaría un poquito más de iluminación, y en base a eso estábamos mirando ahora dónde tenemos que apuntar para en estos días, ya que nos quede 100%.
15: ¿Llevó esto a alguna interacción con el municipio a la hora de planificarlo?
14: Siempre estamos interactuando, todo lo que sea, para seguir mejorando. Estamos trabajando también en conjunto con la gente de Espacio Verde, con el tema de las podas. Estoy en permanente contacto tanto de la parte del área técnica, como me toca a mí, de la parte de responsable administrativo y técnico de la empresa, con Damián Bentancur, porque el trabajo en conjunto hace que también, digamos, donde podemos interactuar, nos simplifica mejor mucho más las cosas también.
3: José, gracias. Gracias, José.
14: No, gracias a ustedes y a todos los oyentes.
3: Bueno, ahí estaba entonces la nota que hacíamos anoche allí en la rotonda, y pueden ver en la fanpage de la radio las tomas aéreas que se hicieron con el dron después de que nosotros nos íbamos, porque si no íbamos a salir nosotros.
16: Claro.
3: Íbamos a tropear el paisaje. La caminata que yo hice antes con la luz de vieja y después con la luz nueva, ¿sí? 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Se me ha calentado la cara, no sé si estoy o tengo fiebre o hace calor acá adentro. 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
18: Buen día, Daniel, estoy escuchando respecto a la ruta.
16: Y sí, tenés razón, tal cual, porque de radar a radar debería haber más cartelería, que hay que permanecer en esa velocidad, claro, digamos. Sí, sí. Porque una vez que pasan el radar, tanto de la del lado de la Escava como de este otro lado, yendo para la 65, es lo mismo, entraste, pasaste el radar y ya levantaste la velocidad. Creo que habría que poner más cartelería, que hay que mantener la velocidad a 40, a 60, porque justamente es la entrada al pueblo y la entrada, o sea, son las dos entradas al pueblo, o sea que hay que mantener la velocidad baja, cruzar la rotonda con velocidad tranquila. Al menos en otros pueblos, en otras localidades, en otras ciudades, está así. Tenés un par de metros los carteles, sí, que te indican que no subas la velocidad, que mantengas en esa velocidad, y después sí. Sí, en eso tenés razón. Yo vivo acá en los barrios del sur, cruzo la ruta todos los días, más de una vez por día, y sí, es un tema ese. Pasar la rotonda a mil, y no es gente de Bolívar, o sea, es de toda la provincia o país.
3: Sí.
16: Así que bueno, nada, puede hacer que se solucione eso. Si no, sería ideal un puentecito, pero creo que sería más difícil.
3: Sí, yo creo que más es menos inversión el radar y la cartelería, lógicamente. Por lo menos hasta que salís de la zona suburbana. Una vez que salís de la zona suburbana, que ya no hay más barrios.
18: Claro.
3: Después que hagan lo que quieran, ¿no es cierto? O lo que se presuman que deben hacer, ¿no? Hilda Rodes me dice: Hildita querida, gente de la radio, buen día. Paso lluvias en la Magdalena, el Mono del Ardizábal está allá, 20 milímetros, muy parecida a la lluvia de Graciela de Espiga que me pasó, que está cerca de ahí, 20 milímetros también. Y Jorgito García, ahí cerca del Club de Empleados, me pasó 20 milímetros también. Va coincidiendo, el Coco Pichirillo había medido 20 también.
18: Bien.
3: En algunos lugares 15, 14, 12, por ahí andamos. Entre 15 y 20 milímetros sería la definición de la lluvia. 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
3: Frente a Plaza Italia, Ledesma. ¿Cómo no vas a saber qué es Plaza Italia? No puedes ir. Bueno, eso es España, del otro lado.
18: Te lo dije.
3: No. Ah, pero qué tipo decidores, ¿eh? Bueno, me dice un amigo acá que, a ver, ¿quién me pasa esto? Ah, que se vende una Kangoo 2018, tiene 65.000 kilómetros. Es parecida, ajá, a la que teníamos nosotros, mirá. 65.000 kilómetros, pueden comunicarse al 575541, ideal para alguien que tiene una empresita, hace reparto. Ahora te saluda Alicia Dani, que estaba justo haciendo un trámite, ¿sí? Y Nancy Basterra, ahí en Barrio Club Argentino, me pasa 24 milímetros. ¿Cómo está ese barrio, Nancy? ¿Tranqui? Hermoso barrio, che. Ojalá pueda algún día tener una quinta por ahí, por el Barrio Club Argentino. O sea, ay, cuando me jubile, ¿viste?
17: Por ahí.
3: Pelón y Manso, ahí, claro, leyendo algunos libros, ¿sí? Liliana me dice, ¿me pueden pasar, sí, el teléfono de Farmacia Gagliardi? ¿Cómo no? Te vamos a pasar los dos. Dani te va a pasar el fijo y el celu, por las dudas que estén en reemplazo. Viste que cuando están reemplazando con los chips nuevos, tarda un rato en habilitarse y te sorprende porque llamás al fijo y te da apagado. Porque es como que se convierte en un celu. 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
3: 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Qué lindos matungos están saliendo en el arroyo de Bayimanga, ¿viste? ¿Viste, sí, ayer el video? De
18: no,
3: ayer.
18: Yo los vi el otro día unos cuantos, no, pero vi, no, y ayer vi en otra de las lagunas, bueno, no es acá, ¿no?
3: No, pero pará, pero no me ensucies la laguna de San Luis. Estaba justito en el momento en donde lo engancha, lo está de fondo, porque ahí se ve que hay mucha correntada, pero matunguito, que debe haber andado fácil arriba de los 700 gramos. ¿Y cuál decías vos?
18: Yo vi un video, vi una foto de un pejerrey de 4 kilos 200.
3: Ah, pero
18: en la provincia de San Juan.
3: Eso en San Juan, sí, el puesto de los vientos, sí, sí, sí.
18: Y otro de 1 kilo 400, no me acuerdo.
3: Y el lago Cochicó, 2 kilos 10 salió uno, sí, pero son uno de vez en cuando que pase eso.
19: Claro.
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19: Vamos con los resultados de la previa. En Ciudad, 5.778. En la provincia, 9.142. En Santa Fe, 2.488. En Córdoba, 9.652. Y en Entre Ríos, 0.526.
3: Bueno, la nota de que escuchabas ayer de María Emilia de Lorenzi ya está subida ahí en el portal. Con esa linda carrera que se denominó M42 Maratón de Montaña 2026, donde hubo participantes de toda la zona, y Emilia, muy contenta.
18: Villa Ventana,
3: sí, muy contenta le contó a Mila, sí. Bueno, y les decimos también, lo de las quinielas parece que lo voy a suspender, ¿sí?, en el portal, porque no se suele caer, así que y no te van a renegar. Pues me habían pedido que lo pusiera en el portal, ¿viste?
19: Ah, está
3: pero
19: bien.
3: No funciona bien. Ahora está caído, por ejemplo. Y después la nota con Ariel Machadiño, que habló Mila sobre la actividad del natatorio Francisco Lamarque. También está subida. La reprogramación de la choclada para el 11 de junio. La charla con Patricia Pedruelo de Calzados Reina María, en donde muestra en el video la nueva cápsula. La charla sobre la recolección de tapitas y ecobotellas en el marco del convenio con Fundación Garraham. Lo hicieron Ezequiel Casartelli y Luciana Romano. Y la pollada, que ya se lanzó oficialmente, pero el pollo se va a entregar el sábado 27, para el mamógrafo del ALSEC. ¿Sí? Eso es parte de toda la información que tenés ahí volcada en www.fmdisbolivar.com.ar. A ver qué me dice ahí este mensaje.
20: Hola, buen día.
3: ¿Cómo va?
20: Un saludo grande para todos los chicos y las chicas de la radio.
3: Bueno. Bueno, ahí...
19: Muchas gracias.
3: Ahí algo se va a encargar Dani de leer ese tema, ¿sí? Algo
20: pasarle un feliz cumpleaños para Isabela Alonso. Una niña de vida cumplió hoy, mi nieta.
3: Ah,
20: hermosa,
3: mirá.
20: Preciosa.
3: Isabela Yasmín Alonso.
20: En la tarde vamos a tomar...
3: Bueno.
20: Estar con ella.
3: Qué bonita que es. Ahí me mandó la foto, sí, de Isabela Yasmín Alonso.
20: Cumpleaños.
3: Que cumple un añito, ¿eh? Blanca, te felicito, ¿eh? Te es una hermosa nieta, ¿sí? 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
3: Mira.
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1: No vamos a ir al móvil de la radio porque ahí está.
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1: Recuerden a quienes me escriben desde las 9 de la mañana que no estoy contestando porque no me da tiempo.
3: Claro.
1: Me deja el programa contestar. A las personas que escriben a mi celu, así que después tranquilo cuando llego a casa repaso y contesto, pido disculpas. Vamos a escuchar a Nadia Marchione porque saben ustedes que arranca la grilla del cine Avenida y ahí anduvieron los chicos del canal de noticias de la radio para hablar con Nadia sobre este tema, pero tenemos tiempo de que estires vos con una y Mila con otra, ¿sí?
3: Muy bien, 13 grados la temperatura en Bolívar, la humedad 98%, la presión atmosférica 1014.2 hectopascales, el viento del sudeste a 25 kilómetros, la visibilidad 2 kilómetros, son los datos de la hora 11, el cielo está cubierto con llovizna.
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5: Como siempre, un placer venir.
6: Un placer.
5: Porque quiero enterarme cosas que no se pueden publicar a veces.
6: Uh-huh.
5: Bueno, atenti, primero, antes que nada, a los fanáticos de esto, mirá. No quiero tocar mucho porque se cae. De Toy Story. Ahora vamos a contar lo que va a venir con esto para los fanáticos, porque esto puede ser tuyo. Vamos a comenzar a contar qué pasa con el Espacio Inca y todas las películas de este fin de semana, como hacemos siempre.
6: Bueno, este fin de semana por Espacio Inca tenemos las mismas películas que la semana pasada, pero en días distintos. Tenemos El Partido, por un lado, para ir como alentando así la fiebre futbolera que ya empieza a percibirse en esta época. Uh-huh. Y por otro lado tenemos Nada entre los dos, que es una película con Natalia Oreiro y con Gael García Bernal, una película romántica, ¿verdad?
5: Sí, un poquito, yo como la vi te cuento, claro. Un poquito en Argentina y el 90% en la costa de México. Está en México.
6: Claro,
5: está buena, es una película romántica que, bueno, te atrapa hasta el final y está buena. Puede pasarte.
6: De romance, además está bueno que es de romance de la mediana edad.
5: Sí,
6: no solo porque convengamos que son dos personas de más
5: tal
6: de 40
5: cual.
6: Años, entonces...
5: Que a cualquiera le puede pasar, el título tenía que ser eso, a cualquiera le puede pasar. Llama nada entre los dos.
6: Encontrarte a Gael García Bernal es un poco difícil, o a Natalia Oreiro, ¿no?
5: Que te bola.
6: Pero bueno, sí.
5: Bueno, ¿qué días?
6: Sí. Jueves y sábado, para porque no me acuerdo bien si jueves y sábado está El Partido y viernes y domingo está Nada entre los dos, a las 7 de la tarde.
5: Mira.
6: Después, a las 8:30 y a las 10:30 tenemos doblete desde hoy miércoles, preestreno, de Scary Movie. Hoy miércoles a las 8 y a las 10. Y después, de jueves a domingo, 8:30 y 10:30. Scary Movie 6.
5: Sí, es una... Yo siempre...

0: cuando vi las anteriores, porque como dice ella, es la sexta, es un poco de como de risa, pero
1: claro,
0: no tan gracioso para...
1: Es una sátira de las películas de terror, que es muy loco porque hace poco se estrenó Scream, ¿viste?
0: Claro.
1: La última de Scream, que es así, es una película de terror, pero había mucha gente que venía a pedir Scary Movie porque ya la estaban manejando. Es una saga que tiene muchos fanáticos.
0: Y porque, la sexta.
1: Bueno, un poco... Claro.
0: Es como un Rápido Furioso, pero del terror.
1: Claro, tal cual. Sí, sí, sí, o de la sátira. Porque eso, se ríen un poco de las distintas películas de terror que han pasado en esta época.
0: Con todos los personajes
1: sí,
0: que son,
1: tal cual.
0: Son bastante fuertes. Miramos para allá porque está el afiche.
1: Sí, está.
0: No es que está viniendo Merlina. Alguien, porque si estuviera viniendo alguien de Scary Movie, yo estaría volando. Aunque me costaría levantar vuelo. Bueno, eso en cuanto a lo que va a ver, que es lo que pedían, la película, digamos, que se estrena a nivel mundial, y Bolívar tiene el preestreno, que es este miércoles y todos los días subsiguientes.
1: Así es, tenemos funciones dobladas al castellano y funciones subtituladas.
0: Bien, el costo de la entrada de las...
1: 8.000 pesos la entrada para Scary Movie, uh-huh, y 5.000 pesos la entrada para cualquiera de las dos películas.
0: ¿En 3D hay alguna?
1: No, ahora todavía no.
0: Todavía no, bien.
1: Recién con Toy Story vamos a tener 3D.
0: Sí. Bien, bueno, seguimos, hicimos los de Espacio Inca, que están, uh-huh, dos películas. Scary Movie, había una de terror que quedaba ahí como
1: ganas. Estuvo el fin de semana pasado, fue un suceso en todo el mundo, un fenómeno surgido de un fenómeno viral en internet, convertido en película. Dicen que la película es extraordinaria.
0: ¿Puede volver?
1: Es probable que vuelva. No sé si la semana que viene o en algún momento, pero la vamos a volver a tener porque realmente le fue muy bien. Bueno, justo estábamos ya con la preventa de Scary Movie con dos funciones diarias, entonces no podíamos esta semana, pero sí volver a tener Backrooms porque realmente mucha gente quedó con ganas de verla. Mucha gente vino a verla.
0: Es verdad.
1: Y mucha gente quedó con ganas de verla y está haciendo muchísimo ruido. Es una película, yo creo que es una de las grandes sorpresas del año.
0: Bien.
1: Sí.
0: Ahora nos enfocamos en Toy Story. Ahora me hiciste acordar qué ricos que son los pochoclos del cine.
1: Son ricos.
0: ¡Qué ricos! Me recontra, compraría dos, uno para mí, otro para Luna, porque no compartimos y no alcanzó. Bueno, todo esto para decirle que también acá tenés el candy bar y que tenés que cuidar cuando comes pochoclo, que no se te caigan y esas cosas. Contarles que el 18 de junio...
1: 17, porque...
0: 18 desde, es jueves.
1: Claro, tenemos preestreno también de Toy Story, el 17 bueno, de junio.
0: ¿Conoces sí. alguna persona que, no sé, que tiene los muñequitos de Toy Story, toda la colección, los disfraces, hizo la temática del cumple de Toy Story, no solamente los chicos, sino también los grandes?
1: Sí, escúchame, la primera película tiene 30 años.
0: ¿En el 95?
1: En el 95 se estrenó la primera película de Toy Story. O sea que generaciones y generaciones y generaciones se han criado con... Uh-huh. Con la temática de Toy Story. Bien.
0: ¿Qué pasa? Yo, por ejemplo, tengo algo de eso. Quiero ganarme este afiche enorme para tenerlo en mi casa.
1: Bueno, nos seguramente tenés una foto de ese cumpleaños donde te vestiste de Woody o de Jesse o de Buzz Lightyear o del cumpleaños de...
0: O de tu amigo fiel.
1: Tal cual, o con un muñeco. Esa foto... tuya, de tu hijo, de tu sobrino, de tu... la subís a Instagram, arrobas... Sí,
0: claro. Arrobas al Cine Avenida y no sé, pones, por ejemplo, tenés un muñequito, lo haces como un set de fotos así, lo arrobas ahí al Cine Avenida Bolívar y vas a participar después, bueno, va a ser como, se va a hacer como una recopilación en la previa, propaganda previa, digamos, de la película. ¿Y van a participar todos?
1: Van a participar de un sorteo por este banner que está acá. Todos quienes compartan esas fotos y arroben al Cine Avenida. Sí, esto, bueno, lo vamos a estar largando esta campaña también, difundiendo la
0: más. En las redes.
1: Cae un banner en la cabeza, sí. Tosemos un montón, sí. Pero bueno.
0: Y ahora acá viene el asistente que le va a traer el mate. Bueno, para
1: ay,
0: todos.
1: Bien calentito, gracias.
0: Para todos los que están viendo esta nota en el canal de noticias, vení media hora antes de cada función, está la boletería abierta. Está Yami, que es una genia vendiendo todo el tiempo, tiene una camita al lado de la boletería. Y las entradas de Espacio Inca cuestan 5.000 pesos Y los jubilados pagan el 50%.
1: Sí, de cualquiera.
0: De cualquier película, y cuesta 8,000 pesos las películas, por ejemplo, como Scary Movie. ¿Dije bien?
1: Sí, perfecto. Y para Toy Story ya está habilitada la preventa.
0: Ya puedo comprar.
1: Ya podés comprar para cualquiera de las muchísimas funciones que hay. Hay funciones, atenti, público adulto, hay funciones subtituladas de Toy Story.
0: Ah, le encanta.
1: Búsquenlas en la grilla.
0: Perfecto. Sí. Bueno, dicho esto, mate por medio, la próxima semana volvemos.
1: Por supuesto.
0: Bien.

0: todos los que van a jugar con Argentina la quieren romper, pero le vamos a ganar igual, ¿eh? 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
0: Habla con Sandrulli.
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0: Ahí está, ¿eh? Con esa frase se están reflejando cómo trabajan, ¿eh? 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
0: Vamos a decirles a todos ustedes que ya pasan 35 minutos de las 11, se nos fue la mañana de las manos, ¿eh?
2: Sí,
0: impresionante,
2: señor.
0: Sigue lloviznando finito.
2: Sí.
0: Ahí me decía Jorge, un amigo, que ya soja queda poco, pero maíz quedan algunos lotes todavía para hacer en cuanto a la trilla, y esto va a demorar bastante. Datos de las 11 de la mañana, 13 grados, la humedad 98%, la presión atmosférica 1014 decimal 2 en hectopascales, el viento sudeste a 25 kilómetros hora. Vos sabés que anoche, tal vez por ahí venga el dolor de garganta por la noche, cuando estábamos en la rotonda, ¿no sabés cómo golpeaba del este el viento?
2: Claro.
0: La visibilidad está reducida a 2000 metros, muchachos, si dan algunas tormentas fuertes para la tarde, tomen todas las precauciones, si pueden, si tienen que viajar, si no lo pueden posponer, está bien, pero si pueden meter el freno de mano y esperar, háganlo, porque
2: claro,
0: las rutas se ponen, hay algunos loquitos
2: difíciles
0: que andan,
2: sí,
0: como
2: sí,
0: si estuvieran corriendo en escaletri, y eso lo torna las rutas muy muy peligrosas. La flor de picada del mundial del 27 de junio en el programa La Radio de Santa Rena,
2: sí,
0: está acá.
2: A ver.
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0: Ahí estábamos, entonces se retira el mérito, ¿eh? No tiene obligación de compra, ¿eh? para participar de la picadita. 17 minutos de las 11 de la mañana, entonces.
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2: del más alto nivel,
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2: Claro.
0: Por más multimillonaria que sea, sí, quería, sí. Tenía un corazón solidario.
2: Colaborador.
0: Claro. No era tempanizado el corazón, ¿sí? 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
0: ¿Qué diferencia hay entre mostrar imágenes y entre mostrar audio? 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
0: Ahora sí pasa sin tanto riesgo por las 26. Claro. Bueno, vamos a ir con 13 grados, última marca térmica, y 98 el porcentual de humedad, una llovizna que es bastante molesta, por
2: sí,
0: cierto, ¿no?
2: Sí, sí.
0: Pero está persistente. Vamos a ir al móvil de la radio, allí está Sandra Renazán, te escuchamos.
12: Bueno, muy bien, ¿me escuchan ustedes?
0: Sí, perfecto.
12: Bueno, hemos 5/5. Un par de notas ya, por eso que como estamos para el canal, a veces aparecemos poco por radio, pero estamos ahí escuchando, presentando las notas y todas las cuestiones referidas a eso. Ahora venimos a visitar a Josefina acá de Poza del Sol, que le debíamos esta nota porque hay una participación que está haciendo también en redes y demás desde local, y se van a estar presentando también en el desfile este próximo domingo en el Colegio Cervantes. Así que a parar las antenas con toda la info que vamos a dar con ella. Y antes quiero mandarle un beso grande a Soledad Rago, que es prima hermana mía, que está acá en Bolívar, que cumple años. Así que feliz cumple para Sole de parte de toda la familia.
0: Dale,
12: también
0: que
12: de
0: haga
12: toda
0: algo.
12: La renada.
0: Que haga algo para...
12: Encima es chef, te imaginas, ¿no?
2: Ah, mirá.
0: Y bueno, llegó el momento de probar a ver qué es lo que cocina.
2: Claro.
12: Bueno, hablamos con José.
0: Pero cómo
12: porque
0: no.
12: Porque Viviana Sertier dice que ya no le pagan para hablar por radio, entonces no va a hablar.
0: No, bueno. No, es que no le prenda mi queso.
12: No,
0: vi,
12: es como Jorgelina Gerbi, no, es una cosa que abre el micrófono y ya.
0: Ay,
12: la dice que la patrona es ella.
0: Muy bueno.
12: ¿Cómo está?
13: Buen día, ¿cómo va? ¿Todo
0: ¿cómo
13: andas, bien?
0: Hola, buen día. ¿Cómo te ha ido?
13: Muy bien, muy bien.
0: ¿Da ganas de quedarse o da ganas de volver?
12: Ah, porque viajaste.
0: ¿Da ganas de quedarse o de volver?
13: No, las dos igual. Un poco porque volver me permite para volver a irme, entonces claro. Es un tira y afloje constante.
0: Un empate, le ponemos un empate.
12: Bueno, es lindo viajar y más que nada reencontrarse
13: con
12: tu
13: hermano, con
12: Joaquín, que se extraña el flaco, ¿viste?
13: Porque... Sí, obvio, que es parte de esto, pero que está del otro lado.
12: Bueno, contanos qué prepara Posta del Sol y bueno, y cómo arrancó esta temporada de otoño y ya invierno.
13: Bueno, ahora para el domingo un desfile, la verdad que estamos re contentos de volver a participar porque esto es lo que hacía un poco mi mamá.
12: ¿Normita?
13: Y lo que hizo toda la vida Normita en todos los desfiles, en el Cervantes, en la Escuela 1, en el Nacional, en el Jesús Sacramentado, en el Club Estudiantes, alguna vez dando vuelta a la pileta. Bueno, siempre estuvimos participando y estuvo participando, y este año me llega esta propuesta y con un montón de miedos la acepto porque también estoy, bueno, con Vivi, pero acá juntas para atravesar el proceso este, porque también me han comentado en el Cervantes que le hacen una mención especial a mamá o al local por la trayectoria y por los años. Y bueno, y ahí...
12: No puedes decir, no puedes decir.
13: Claro,
12: no.
13: Tambaleando la emoción, porque también estoy ahí con Vivi y vamos juntas para adelante, olvídate, y tenemos más de 40 modelos, uh-huh. O sea, más de 40 niños que llevan un outfit distinto y pensado para cada talle, para cada nene. De hecho, seguimos buscando modelos, porque esto nos lo manda a la escuela...
12: Alumnitos de la escuela.
13: Claro, y se ve como que hay otras marcas y bueno, ellos reparten. Pero para ampliar un poquito la colección que muestro, en especial los talles chiquitos, 2 años, 3 años, estoy buscando 4 o 5 modelos.
12: Bien.
13: Para completar los looks y llegar a mi ideal, ¿viste?
12: Está bien. O sea, que si hay alguna mamá que está escuchando y tiene un bebote de 2 años, de 3 o de 4... no importa que no vaya a Cervantes o que no tenga nada que ver con la escuela,
13: no,
12: pero que
13: me
12: sea.
13: Van a matar, me van a matar las maestras, perdónenme, pero yo pero quiero mostrar la colección.
12: Claro, igual niños de 2 años por ahí sí. Los de jardín, a veces algunos se animan, otros no.
13: Sí, lo que tengo entendido es como hay varias marcas, uh-huh. Están divididos los niños que quieren desfilar, por eso... A mi inconsciencia llamo 3-4 nenes de sí. 3 años a ver si lo puedo sumar.
12: De hecho, también puede ser cliente tuyo, porque tenés
13: sí,
12: todo el derecho de
13: totalmente,
12: llevarlo como cliente.
13: Totalmente. De hecho, estuve llamando a alguna que otra mamá como me traes tu gordita, por favor, bien. Para vestirla.
12: Así que sería entre 2 y 4 años que vengan acá a Puesta del Sol a San sí. Martín y Paso.
13: Sí, San Martín ¿eh? Y Paso.
12: Que lo prueban y ya está. Está, sí. Está buenísimo eso.
13: Re.
12: Bueno, José, bueno, esto va a ser este próximo domingo a las 17, a las 15:30 horas. En el Colegio Cervantes es una de las casas que del desfile que van a estar en el haciendo el desfile justamente ahí en el colegio y la entrada cuesta 7.000 pesos. Las puedes comprar ahora o las puedes comprar en el momento del desfile. El mismo precio y todavía hay muchas entradas para eso. Hecho lo del desfile y convocando a los mini modelos, contame qué tienen ustedes acá como acción del local. Una rifa, me habías dicho.
13: Sí, viendo ahí el panorama en general, nos salió de hacer una rifa que convoca una orden de compra de 150.000 pesos. El número cuesta 3.000 pesos o si venís a comprar al local y no nos olvidamos a veces que estamos a dos manos que se nos pasa, te llevas tu número con tu compra del local.
12: O sea, que por la compra también participa.
13: Sí. Así que le pido disculpas a la que pasó y no se lo llevé porque se traspapeló. Es un local, pasan estas cosas a veces, pero sí, con la compra en el local, te llevas el número para participar.
12: La orden de compra. ¿Y hasta cuándo van a estar con esta temática? ¿Cuándo van a hacer el sorteo?
13: El sorteo es el 10, sí. Siempre y cuando la grilla la complete.
12: El 10 de junio.
13: El 10
12: hasta
13: de junio.
12: Hasta que se complete sí. Toda la grilla los
13: ojalá
12: números.
13: Ojalá que el 10 la completemos, que faltan 7 días más o menos.
12: ¿Cuántos números son?
13: 100.
12: 100 números.
13: O sea, hay 100 posibilidades de sacarte la orden de compra y bueno,
12: buenísimo.
13: Ojalá que buenísimo. Se puedan ir todos los números.
12: Es un premio y es un incentivo también para que la gente venga.
13: Sí, es un también surge la idea de esta para que compartan, para hacernos conocer un poco más. Si bien es un local que tiene ya su trayectoria...
12: ¿Cuántos años tiene?
13: ¡Ah!
12: Vivi, ayúdanos. No,
13: ¡Walter! ¿Cuántos años tiene el Posta ya?
12: Dos tenías vos.
13: 25 años.
12: 25 años
13: más o menos. Desde que está mamá y que estuvo. Y bueno, nada, acá
12: Un montón
13: de tiempo.
12: Han pasado abuelos, tíos, primos, nietos. Y siguen haciendo
13: sí,
12: la pibe.
13: Todos, yo he estado en esos desfiles vestida íntegra del Posta. Y hoy veo pares que algunas ya son mamás y otras no. Y otras están grandes y tienen los sobrinos y los llevan. Y son generaciones enteras que ves atravesar el Posta, o sea, 25 años. Tenés primo, nieto, sobrino, el ahijado.
12: Así que bueno, tiene la posibilidad de ganarse una orden de compra de 150.000 pesos, tratar de entrar hasta el 10 de junio. Pero lo próximo, lo más rapidito, es también ver la colección que va a presentar, las chicas acá de Posta del Sol en el Colegio Cervantes desde las 3:30 de la tarde el domingo. Recuerden, modelitos de 2 a 4 años. ¿Algún contacto? Sí. ¿Quieres dejar algún teléfono?
13: No, también no, recordarles un poco porque por ahí hay gente que me pregunta en base a qué va la rifa o en beneficio a qué. Contarles que nosotros todos los meses o casi todas las temporadas enviamos siempre una o dos cajas de mercadería con calzado, con abrigo, con cosas que nos han quedado discontinuas a lo que es el hogar. Mentira. El comedor de San Francisco allá sí. en barrio
12: Villa Diamante que está Juancito Álvarez ahí.
13: Claro, siempre con Vivi nos contactamos con él,
12: tiene un roperito, ayudan a la gente que hacen la feria, ayudan a la gente y también hay abuelos ahí, o sea que
13: sí,
12: le ayuda
13: de hecho,
12: todo.
13: Mandamos ahí ropa de adulto que mi mamá en algún momento comercializó, siempre estamos colaborando con ese comedor que sabemos que cuenta con ese ropero. Ellos no lo saben que yo ahora lo estoy mencionando, pero bueno, también contarles que no es que el dinero ingresa solo acá, sino también lo hacemos circular.
12: Una acción solidaria.
13: Claro, y no tiene que ver con el dinero, sino con una caja por ahí, con mercadería del local.
12: Me encantó. Bueno, chicos, ¿alguna consulta para José?
2: Todo Muy aclarado.
0: Lógicamente que es una acción de venta, de convicción de que el cliente se acerque, vea, recorra el stock y que aplique después a la compra, ¿no? Creo que todos los comercios están buscando alternativas, ¿no?
13: Sí, sobre todo, bueno, ponele, este último trimestre, por así decir, me he abocado bastante a lo que es, entre comillas, una venta online, armamos una comunidad de Posta del Sol que tiene como 300 personas adentro, y estamos constantemente enviando la mercadería que nos ingresa, lo que nos queda, lo que sacamos en un precio más económico, o a veces lo que realmente te liquidamos al costo.
12: Para que lo aprovechen. Ojo que lo ve, corazón que no siente.
13: Sí, obviamente. Así que, nada, movilizándonos, y seguimos creciendo mucho en el Posta y en la gente que nos acompaña siempre.
12: Me encanta, José, que lo piense de esa manera. Bueno, nosotros nos despedimos de acá de Posta del Sol. Ya anda Luna viendo a ver qué puede comprarle al alejado, a Benicio. Ya encontró algo ahí. Y al gallego tenés a Lolo, ¿no?
14: Sí, el Lolo ya es un hombre.
12: El Lolo ya es un hombre.
14: Ambrosio.
13: Ex socio el Lolo, no, el Benicio.
12: Ah, Benicio, ex
13: socio. Ex socio, digo, porque es nieto de Danisa.
12: Ah, claro.
13: Claro, y
12: Danisa fue Danisa, la abuela de Benicio, fue socia también de Posta.
13: De Posta.
12: Bien.
13: Por eso.
12: Bueno, gracias, José, como
13: no,
12: siempre.
13: No, gracias a ustedes por venir y darme la oportunidad de que me escuchen.
0: Buenísimo, José, un abrazo para todos allí, ¿sí?
12: Un saludo para el señor Suárez. No te voy a decir Cascarria, no te voy a decir Cascarria. Así le decían en el fútbol, así lo conocen, ¿qué querés que haga?
0: Idioma futbolero, sí.
12: Bueno. Idioma futbolero, hasta luego, chicos.
0: ¿Y cuándo va la otra nota? En un ratito, ¿no?
12: Cuando vos quieras, podemos presentar la nota de Uniendo Sonrisas.
0: Sí.
12: ¿Te gustó? ¿Esa querés que presentemos?
0: Y yo, porque estamos hablando del desfile también.
12: Sí, no tiene nada que ver Uniendo Sonrisas con el desfile.
0: No habla de eso. No, ah, no, bueno, no. Listo.
12: Uniendo Sonrisas habla. Primero que la vamos a conocer a Patricia Oroz como presidente, nueva presidente. Y el tema principal de esa nota es porque están haciendo una acción para el Mundial, para que participen todos, y hay premios participando y posteando algo que tenga que ver con el Mundial, así que lo cuentan las chicas ahí también. Habló también Jorgelina Gerbi, nuestra amiga, también habló Claudia Mendoza y, bueno, por supuesto, Patricia, que nos cuenta cómo hacen para participar en redes de esto que tiene que ver mucho con el espíritu mundialista.
0: Dale, vamos con esa nota y después sí hacemos la pausa de cierre, ¿sí?
12: Dale.
0: Ahí vamos, entonces.
15: Esta ola mundialista ha contagiado hasta las instituciones. Estamos con integrantes de Uniendo Sonrisas, que, bueno, están queriendo jugar con la gente, con los niños. Estamos con la actual y flamante presidente de la comisión, que es Patricia Oroz. Estamos también con Claudia y estamos con Jorgelina, que nos van a contar de qué se trata este juego, porque la idea es jugar y divertirse. ¿Cómo estás?
16: ¿Cómo andas, Sandra? Sí, la idea es que los niños, en este caso, puedan jugar con nosotros y sumarse a alentar a la selección. Sabemos que en las instituciones educativas están trabajando con el Mundial y, bueno, desde Uniendo también queríamos que se sumaran a participar. La idea es que ellos puedan expresar su aliento a la selección de la manera que más les guste. O un dibujo, un mensaje, una foto con la camiseta, con una bandera, y que la puedan compartir en las redes de Uniendo. Bueno, hay un flyer dentro del Instagram de Uniendo con todos los requisitos que tienen que cumplir, pero bueno, básicamente es una expresión artística de ellos y la ayuda de algún mayor que les ayude a publicarlo en las redes sociales. Así que los invitamos a que participen, hay premios hermosos, así que le voy a pasar con Claudia, que nos va a contar un poquito.
15: Claudia, bueno, te encargaste vos de comprar los premios, porque al participar, publicar la foto, arrobar Uniendo Sonrisas y seguramente algún amigo, estamos todos participando de estos premios.
17: Tal cual, todos los que comenten, los que manden, los niños y niñas que manden sus producciones, como dijo Patri, el primer premio va a ser una camiseta de Argentina con su pantalón y el segundo premio una pelota del Mundial.
15: Bueno, ¿quién no va a querer participar de esto, no? Porque estás ahí con la expectativa de que publicando esta foto, haciendo este dibujo, lo que tenga que ver con el Mundial, vas a participar entonces de estos premios. Jorgelina Gerbi, amiga, compañera, ¿cómo estás?
18: Muy buen día. Muy bien, gracias a Dios, aquí por Uniendo Sonrisas una vez más, pensando en los niños, y esta vez con el Mundial. Todo el mundo está con el Mundial, y cómo no lo vamos a hacer a través de nuestras redes para conocerlos también a los chicos del otro lado que por ahí no los vemos en los eventos o nos vemos pero no los podemos identificar.
15: O no pueden ir por el horario de las actividades que ustedes hacen, no pueden ir los chicos.
18: Exacto.
15: Están invitando como que abriendo, digamos, el panorama para que toda la comunidad, sean bebés, sea la mamá con la panza pintada, lo que sea, la idea es participar con algo alusivo a los colores de nuestra Argentina.
18: Así es, han mandado fotos, han mandado dibujos, bueno, como decían las chicas, hay que, no ciertos requisitos muy sencillos, así que los esperamos hasta el 14,
15: Qué
18: tienen tiempo para participar a través de nuestras redes, y también aquellos que no nos conocen puedan conocer el trabajo que hacemos en Uniendo, porque allí hay un montón de videos y de fotos de todo lo que hacemos durante el año.
15: Bueno, lo importante de esto es participar, arrobar a un amigo si es que no lo hizo. Lo invitas a tu amigo también que se enganche con eso, no importa la temática, no importa cómo vas a hacerlo, pero la idea es la producción que hagas, Pastri, con lo que es Argentina, foto, publicar en la cuenta de Instagram del papá, porque hay niños que no tienen Instagram, y arrobar a las historias a Uniendo Sonrisas.
16: En las historias arrobamos a Uniendo Sonrisas, en el posteo que está en nuestras redes comentamos a nuestros amigos, y puntualmente, ¿quién nos sube nuestro dibujo, nuestra obra? Cualquiera, no necesitamos que sea papá o un abuelo o un tío, ¿sí? Y también pueden participar, como bien mencionabas, de cualquier edad, ¿sí? Tenemos muchos niños bebés que
15: mascotas,
16: han participado con sus remeritas, así que en ese sentido, cualquier edad, y la verdad que sí pensamos en este sorteo como un modo de acercarnos. A veces nos cuesta llegar a todas las instituciones educativas para que los niños puedan jugar con nosotros, así que siempre nos encontramos con muchos niños que no vemos durante el año en la rural, y esta nos pareció una oportunidad linda para que, bueno, quienes no estamos todo el tiempo puedan jugar con nosotros a partir de esta actividad. Bien,
15: hasta, dijo Jorgelina, hasta el 14 de junio.
16: Sí.
15: ¿Y cómo va a ser el mecanismo de sorteo?
16: Es hasta el 14, inclusive pueden participar, y el día 15 es el día que se hace el sorteo. Las encargadas, las que tienen conocimiento de cómo es el sorteo, si son otras dos de las integrantes que no están acá.
15: Sí, es una aplicación que, de Instagram, sí, que hace el sorteo virtual.
16: Es algo, sabemos que es netamente por internet.
15: Y súper transparente.
16: Sí, pero no te puedo dar más explicación que esa.
15: De hecho, te larga el ganador y te manda un suplente también. Por las dudas, siempre pasa eso. Así que más clarito imposible. Sí. Bueno, y ya que estamos, ya que te damos la bienvenida como la flamante presidenta, porque siempre estuvo Clau mucho tiempo, bueno, también estuvieron Moni y demás, muchísimas. Raquel, bueno, de hecho, hace mucho que también que no las veo. ¿Cómo marcha este año? ¿Cómo han diagramado este año de actividades? Bueno, con esto del Mundial, algo prontito, porque para el Mundialito falta todavía y hay muchas acciones que desarrollar todavía en el 2026.
16: Sí, sí. Bueno, la verdad es que hemos arrancado con fuerza, como dicen los chicos. Estamos yendo a los centros complementarios, tanto de acá de la localidad de Bolívar como de Urdampilleta, todos los meses a celebrar los cumpleaños, y Urdampilleta y Piruano, a celebrar los cumpleaños todos los meses. Así que, y al Jirim de la Escuela 20, que nunca recuerdo el número, es el Jirim
19: 404.
16: Así que a esos lugares vamos todos los meses. Estamos yendo también, como todos los meses, al Centro de Día Alegría a realizar actividades con ellos. Esas son nuestras actividades mensuales.
15: Fijas, digamos.
16: Fijas. Bueno, y después fuimos a compartir con los chicos el día de las mascotas, estuvimos ahí participando todas en la 502. Bueno, ya estamos, nosotros vamos como siempre programando todo con mucho tiempo, ya estamos pensando en la sociedad rural y qué les vamos a ofrecer a los chicos en la sociedad rural. Ya estamos hablando también para poder participar con nuestro almanaque, como todos los años, con las instituciones educativas. Así que la verdad es que a la tarea mensual vienen un montón de actividades diarias. Tenemos en proyecto, que todavía no hemos podido terminar, una plaza en la localidad de Urdampilleta, que es un proyecto que se inició el año pasado. Bueno, con el tornado que pasó por la localidad y cuestiones que fueron sucediendo en el medio, no pudimos avanzar con los tiempos que queríamos, pero bueno, la verdad que en estos días hemos avanzado un poquito, y bueno, si Dios quiere, este año vamos a tener también plaza en Urdampilleta. Y bueno, le voy a pasar a Jorge, seguramente se acuerda de algo más.
15: Sí,
18: sí, más que nada, como hacemos siempre, chicas, agradecerle a nuestros socios, que gracias a ellos son quienes podemos comprar todos los materiales que usamos, que se usan muchísimo para los cumpleaños. Como decía Patri, se hace, lleva la torta, se lleva el regalo para cada uno de los cumpleañeros. La pasamos muy bien, una actividad que la propone la docente, según lo que están trabajando en el mes, con un proyecto, se invita uniendo y desde ese proyecto trabajamos en los cumpleaños y gracias a nuestros socios es que podemos comprar todos los materiales que utilizamos diariamente o mensualmente en cada una de las instituciones.
15: Bueno, ¿y cómo podemos ser socios de Uniendo Sonrisas? Ya que estás, te voy a pedir esa info.
18: Alguna a ver, Claudia, tesorera, te lo va a contar porque ya lleva todos los números.
15: ¿Cuánto es por mes? ¿Se pueden pagar varios meses juntos? Sí. ¿Y a qué contacto tienen que llamar?
17: A cualquiera de las integrantes de Uniendo llaman. Son 12.000 pesos anual o 3.000 mensual, trimestral. Pueden pagar por trimestre o anual. Nos llaman a cualquiera o se comunican por las redes sociales. Y otra cosita que quería comentar. Ayer reanudamos nuestro taller sustentable que estaba un poquito aplacado.
15: Adormecido
17: el año pasado. Tenemos un taller sustentable donde cosemos, hacemos todos los regalos para los niños y niñas que cumplen años, que festejamos, con telas que nos donan, con hilos, con puntillas, con lo que nos donen. O sea, la gente si tiene telas, pañolensi, vellón,
15: lo puede donar tranquilamente
17: y eso es lo que hacemos para los regalos de cumpleaños, son autosustentables.
15: Me encantó esa información. Bueno, Santi, de esta manera
16: me sumo, si por ahí no nos conocen a ninguna, somos muchas, es raro que no nos conozcan, pero si no, nos pueden inscribir por nuestras redes sociales, por el Instagram o por el Facebook, Uniendo Sonrisas. Exacto. Nos pueden escribir por ahí, nosotros seguimos las redes, las leemos y bueno, nos acercamos, nos comunicamos para ser socio o para ir a buscar alguna donación si tienen para nosotros.
15: Bueno, y no dejen de invitarme o invitarnos al canal de noticias para seguir contando las acciones que tiene Uniendo Sonrisas, que son hermosas durante todo el año y que es tan loable la tarea que hacen, que la verdad que invita a que uno se quiera sumar todo el tiempo. Está pendiente y yo también me sumo.
0: Ahí estaba entonces Claudia Mendoza, también Jorgelina Gerbi y también no me va a salir el nombre de la actual presidenta.
2: La doctora Iroz.
0: Ya me sale. Oroz.
2: Patricia
0: Oroz. Bueno, vamos a ir al menú de Camarón Buba.
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0: 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Bien. Después viene el juego de azar, vienen las notas deportivas, viene, pero tenemos para el... Nos sobra contenido en el día de hoy.
2: ¿Qué es eso?

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2: Ahí tenés una linda propuesta de Vivi Morán. Sí, te vamos a decir, mi hija Valentina ayer a las 11 perdió un celu, un iPhone 11, cualquier cosa será recompensado. Tienen un buscador los iPhone, es bastante fácil, y la persona queman en las manos los iPhone porque se lo rastrean al toque.
3: Sí, enseguida. Sí,
2: así
3: sí.
2: Que el que lo encontró vaya viendo cómo se maneja, ¿sí? Bueno, y les decimos también que me pueden ayudar a difundir, dice Candela, necesito trabajar, bueno, me deja ahí un poco las referencias, tiene el primario y secundario completo, soy una persona organizada, responsable, con buenas relaciones interpersonales, siempre tengo la mejor predisposición, y Candela, y el teléfono que deja es 530632, puede trabajar full time, ¿sí? Trato amable, educado, tareas básicas de cocina, organización también, nos dice allí, como objetivo laboral, incorporarme a un puesto donde pueda desempeñarme con compromiso, aprender y adquirir experiencia en el ámbito laboral, ¿sí? Y bueno, tiene en mente hacer, realizar estudios terciarios, recuerden, se llama Candela Fernández, y me deja ahí el currículum. Prometo que el fin de semana voy a ver si puedo imprimir todos los currículum que tenemos y abrir la famosa bolsa de trabajo. Yo no sé si va a servir para algo porque hay 100 pedidos y un ofrecimiento. Pero bueno, ¿quién te dice que por ahí alguien viene? Claro. Ayer me decía mi amigo Tito Fitante que buscaban en un campo de trabajo un tractorista que viviendo a quedarse a vivir en el campo. El que le interese busca Radio Mágica Pehuajó y ahí lo va a encontrar al aviso, ¿sí? Me dice, pasáselo a alguien que le pueda interesar, dice, ese es de una empresa de acá, bueno. Pero bueno, es decir, son 100 personas que se ofrecen y una que ofrece.
3: Y una que ofrece.
2: Bueno, Mila, ¿de qué vamos a hablar?
4: Momento de presentar al señor Guillermo Panaba, la actualidad, la realidad de este Balompié 2026, que en primera es el nuevo sobreviviente que queda en Interligas, y vamos a escuchar qué dice Guillermo de las divisiones inferiores, reserva y primera división.
2: Vamos a ir, como siempre, con el auspicio.
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2: Made in Bolívar tiene ya llaveros con los clubes locales del fútbol rural y del fútbol de liga. 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Así que atenti con eso. 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Vamos entonces a escuchar a Guille Panaro.
4: Guille Panaro, ¿cómo le va? Gracias como siempre. ¿Cómo estás, querido?
6: Bueno, muchas gracias a ustedes por visitarnos.
4: ¿Cómo está el presente de Balompié en este 2026? Contame, arrancando de inferiores hasta lo más grande.
6: Bueno, en principio estamos contentos, siempre seguimos creciendo, apostando, buscando cosas nuevas. Después, bueno, la competencia, que este año es mucha, porque en inferior estamos jugando 3 campeonatos a la vez, con lo cual viajamos cada 15 días, estamos jugando en interligas en 2 divisiones, que es, ¿no?, también hermoso con los chiquitos, más la liga local, y bueno, más el seguimiento de los jugadores que tenemos en Buenos Aires. Así que estamos en permanente movimiento.
7: Todos los proyectos en marcha, ¿no?
6: Sí, en marcha. Tenemos siempre proyectos nuevos, siempre cosas nuevas, pero estamos contentos. Trabajamos, tenemos inquietudes, tenemos un buen grupo de trabajo. Nos defendemos, nos frustramos juntos, festejamos juntos. Y también tenemos una cabeza que la parte de gestión, de dirigencia, la gente que está en La Plata que también nos sigue. Así que todos los días buscando alguna cosa para crecer.
7: Las inferiores, ¿se ve el futuro? ¿Comenzó a verse el futuro? Guillermo, acá primero en Bolívar, en Balompié, ¿cómo lo ves? Los distintos
6: equipos. Bueno, nosotros, la base de todo es la escuelita, lógicamente, donde tenemos un montón de nenes, tenemos 6 profes a la vez en cancha trabajando, que es lindo la cantidad, porque lo podemos atender como corresponde, más los espacios. Después las inferiores, que también hemos sumado un profe, un entrenador, con esto de la competencia constante que tenemos, que nos hace ver las cosas buenas, las cosas malas, lo que mejoramos, lo que no mejoramos. Y después, bueno, la sub-21 es la primera, que es un lugar donde apostamos, la verdad, que a los chicos. Tenemos un plantel muy joven y con muchos jugadores que son jugadores surgidos acá del club, y también estamos ahí defendiendo un poco los colores de la ciudad en Interligas. Así que nada, por otro lado también contentos con el presente de los jugadores que están en primera división, con los que están en inferiores, y siempre buscando alguna alternativa para seguir creciendo.
7: El sub-21 atento al salto a primera división, dice, ¿no?
6: Bueno, sí, la sub-21 nuestra es muy, muy juvenil, algunos chicos ya han tenido la posibilidad de jugar. Nosotros queremos crecer y queremos también no solamente crecer solos, sino que crezcan también los clubes de Bolívar. Y tenemos un montón de otras cosas en proyectos para hacer que son muy buenas.
7: Veo chicos de Del Valle, veo chicos de Henderson que han llegado a primera, que muestran su potencial. Eso es el laburo del día a día, ¿no?
6: Sí, bueno, nosotros hemos es verdad que se han sumado chicos de afuera que han potenciado nuestras divisiones inferiores. Si bien nosotros en ningún momento hemos hecho ninguna captación, no hemos salido a buscar jugadores porque todavía no estamos en ese plan, pero sí es un plan que nos gustaría a futuro, poder tener un lugar para alojar chicos que puedan, que a lo mejor no tengan la posibilidad de tener un entrenamiento como el que nosotros tenemos, y que puedan venir a vivir y a estudiar acá.
7: ¿Es lo único que te faltaría cumplir con este balompié?
6: Sí, no. Yo creo que es un plazo que tenemos, es un momento que en algún punto se tiene que dar. Lógicamente siempre respetando los demás clubes, respetando, nosotros no vamos a buscar los jugadores a ningún lado, o sea, siempre han sido jugadores que a veces nos llaman, nos dicen, mira, nos gusta lo que hacen, nos gusta cómo entrenan, nos gusta cómo nos contienen. Y bueno, en definitiva eso es lo que hacemos, acercamos un poco a los chicos al sueño que tienen de jugar al fútbol.
7: ¿La contención al chico se hace cada vez más difícil, Guille?
6: Mira, no sé, nosotros estamos mucho tiempo del día con ellos, creemos que en la mayoría de los casos llegamos a, por lo menos, a convencerlo de cuáles son las cosas buenas, las cosas malas. Tenemos un convenio con el secundario número 6, donde tenemos un montón de chicos ahí, donde tenemos objetivos en comunes porque tiene una orientación al deporte, y donde podemos controlar que lleguen a horario, que cumplan, que estudien y que al menos...
7: ¿Le inculcás lo del colegio?
6: Sí, siempre es importante el colegio. O sea, nosotros no somos los padres de los chicos y sabemos que los padres muchas veces les gusta que jueguen, pero también les gusta que cumplan con la responsabilidad. Así que, en definitiva, hacemos un trabajo en conjunto.
7: Los papás te ayudan mucho, ¿no? Están en plena conexión.
6: Sí, nosotros tenemos mucha relación con los padres, sí. A mí me gusta, particularmente me gusta que los padres se acerquen, que puedan preguntar, que puedan saber por qué hacemos las cosas, y en definitiva sin ellos no hay fútbol. Es así de sencillo.
7: ¿Cómo ves que la primera división sea el único equipo que hoy está en este campeonato que están jugando, que haya quedado el único equipo que es balompié? ¿Qué significado le das?
8: Bueno, nada. Por supuesto que nos pone orgulloso. No dudo del trabajo de José Madwell, porque es un trabajo sostenido en el tiempo, donde desde el primer día las reglas están muy claras. Como dice él, todos los días todos juntos, y cuando todos los días todos juntos, siempre...
7: Me va contando los números de entrenamiento cada
8: vez. Sí, claro, siempre tenés un plus, siempre tenés un plus. Es como que vos haces algo en conjunto todo el tiempo y lo practicás y con inquietudes. Ahora hemos comprado, hemos invertido, el club ha invertido en una cámara que filma, que edita los partidos, que tenemos toda la posibilidad de mostrar a los chicos. Y bueno, siempre seguimos ambiciosos en la inversión.
7: ¿Qué ves cuando mirás a los chicos y mirás a los grandes? ¿Qué ves? ¿Ves el juego espontáneo? ¿Ves que ha crecido? ¿Ves que ha cambiado? ¿La cabeza de los nenes? ¿Los más grandes? ¿Qué ves?
8: No, yo creo que nosotros lo que hemos intentado hacer es un camino, una metodología, una forma de para que los chicos estén más cerca de jugar a lo máximo que puedan, digamos, esa es la palabra. Pero también es verdad que esto no solamente lo pienso yo, pero estoy convencido que el fútbol se jugaba antes en la calle y espontáneamente el chico sorteaba y aprendía cosas. Eso hoy no es tan posible por un montón de cuestiones. Entonces en las clases de fútbol nosotros intentamos darle más herramientas para que puedan ellos estar más seguros, pero en definitiva también yo creo que lo más importante es cuando un chico se va contento y cuando un chico demuestra el afecto de la misma forma que nosotros le demostramos a ellos.
7: Te veo en los videos cuando en el entrenamiento le corregís la jugada o le decís o le explicás y lo vuelven a hacer. Esa también es una metodología de buen laburo, ¿no?
8: No, la corrección es parte de la metodología. Hay que ver después cómo interpretan los chicos la constante corrección. Pero obviamente que nosotros no tenemos nunca, siempre le decimos a los chicos, no tenemos la verdad. Nosotros te acercamos a que vos lo hagas más fácil. Si vos podés hacerlo de otra manera y es productivo y cumplís el objetivo que buscamos, no hay ningún problema. Pero creo que la corrección es la base de poder mejorar las cosas.
7: ¿Qué es balompié? ¿Qué significa la camiseta? ¿Y cuál es el vínculo que tienen los chicos?
8: Bueno, balompié es todo lo que te digo, que en definitiva, como todos los clubes que están con chicos y que forman identidad, son una familia. Yo creo que nosotros somos una familia porque pensamos todos parecido, porque en definitiva siempre queremos invertir en deporte. Me parece a mí que es algo que es muy digno, ¿no? Invertir en deporte. La camiseta es un club que es muy joven. A comparación de todos los clubes que jugamos, somos un club muy joven y tenemos cierta identidad que se va forjando con el tiempo, y que quizás aquellos chicos que empezaban en la escuelita en el 2004, dentro de muy poco tiempo, ya recibidos o ya exjugadores, puedan ser los dirigentes de este club, pero siempre respetando la idea que hemos tenido nosotros.
7: La última, Guillermo Panaro, esa figura, ese emblema, esa bandera de este club, ¿cómo está hoy? ¿Cómo lo vive? ¿Estás feliz, contento?
8: Sí,
7: ¿con ganas de superarse más?
8: No, yo estoy muy contento, no siento el paso del tiempo, aunque evidentemente pasa. Me siento con energía de estar al frente, pero creo que una de mis mejores virtudes ha sido siempre vivir en el consenso de las ideas, o sea, dejar hacer. Siempre lo considero una virtud, con lo cual vos dejando hacer. Hoy, por ejemplo, estoy un paso al costado y todos los equipos tienen sus entrenadores, yo no soy entrenador de ninguna división. Y sin embargo, nada, acepto, miro, escucho, aporto cuando me piden, pero sí es verdad que siento que tengo la vocación y que me gusta estar acá en la escuelita ahora a las 7 de la tarde.
7: No podés faltar.
8: Y a las 2 de la tarde estamos en el club y estoy todo el tiempo. A veces me dicen, no, pero yo tengo ciertas licencias porque voy a ver a los chicos, porque viajo, voy a... Pero bueno, pero siempre estoy.
7: Muchas gracias, como siempre. Un placer.
8: A ustedes.
4: Ahí estaba la palabra de Guillermo Panaro, hoy como cabeza de balompié, en esta manera el emblema que yo le decía, contando el presente temporada 2026.
2: Dale, viejo, en un ratito estamos con más deportes. Ahora nos vamos a ir a los juegos de azar, ¿sí?
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2: Bueno, amigos, de toda la vida y de siempre, tenemos ya los Juegos de Azar, ¿sí? Vamos a arrancar con la previa de la ciudad y la primera de la ciudad, que son las dos que se han jugado. 5.778 y los piojos en la primera de la ciudad, 7.587.
10: Provincia de Buenos Aires previa, 9.142, en la primera, 1.668.
2: Los sobrinos, en la de Santa Fe, 2.488 en la previa, 4.690 el miedo en la primera.
10: En Córdoba, previa 9.652 y en la primera 5.885. Ahí acertamos.
2: Los bichitos y la linterna, ¿sí? Te picó el bichito, por eso acertaste, ¿sí? En la de Entre Ríos, previa 0.526 y en la primera 8.811.
10: Bueno, muy bien.
2: No, para que me equivoqué, no. 7.158.
10: Ah,
2: seguí con la de Mendoza.
10: Claro.
2: Reitero, Entre Ríos, 0.526 en la previa y en la primera, 7.158.
10: Recordamos los números para hoy: 13 la yeta, 74 gente negra, 85 la linterna, que ya acertamos, pero lo pueden repetir.
2: Bueno.
10: 39 la lluvia, a las cuatro cifras, 2037 el dentista.
2: Tampoco es tan malo.
10: Provincia de Buenos Aires, 11 el minero, 289 las ratas y 2156 la caída. Como siempre te decimos, pasen y jueguen por la Mesón de Esteban.
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2: Amigos, una reflexión que me aparece acá, a ver si la puedo copiar, porque está buena, está interesante, sí.
15: Te está preparando para dejarte.
2: ¡Apa!
15: Generalmente existen tres...
2: ¿Cómo sería el asunto? A ver, ¿cómo sería?
15: Cuando alguien se está preparando para dejarte, generalmente existen tres señales claras.
2: A ver.
15: Y suelen aparecer en un orden específico.
2: Contame.
15: Este es un patrón común de separación, resumido a partir de muchas experiencias reales. Cuando entiendes esto, puedes percibir mejor si tu pareja ya está pensando en irse.
2: Ah, mira.
15: Fase 1, cambios de humor. Empiezan a volverse impredecibles, de mal humor, distantes, irritados por cosas pequeñas, o simplemente te ignoran cuando intentas calmar la situación. De repente, actúan de manera dulce otra vez. Percibes sus reacciones emocionales como algo confuso y completamente impredecible. La verdad es que no están realmente molestos por algo específico. Han comenzado a formar una opinión negativa sobre ti como persona, pero como aún no han decidido del todo irse, inconscientemente empiezan a criticar detalles. Tu bondad y paciencia les generan culpa. Después de todo, tú no has hecho nada malo. Su comportamiento irracional es solo una forma de aliviar su propia ansiedad. Pueden ser amables contigo de vez en cuando, pero eso no significa que hayan cambiado de opinión. Fase 2, distanciamiento emocional. Después de un periodo de comportamiento inestable, empiezan a alejarse de verdad.
2: Ah, mira.
15: Antes hablaban todo el tiempo, pero ahora solo tú intentas mantener viva la relación. En este punto, la culpa casi ha desaparecido. Se muestran emocionalmente fríos y simplemente dejan de responder.
2: Fase 2.
15: Aún así, no toman la iniciativa de terminar porque eso los haría parecer el villano de la historia.
2: Mira.
15: Entonces esperan.
2: Culpable.
15: Esperan a que tu pasión se desgaste frente a su indiferencia. Esperan a que te derrumbes o pierdas la paciencia para luego culparte de todo y hacer parecer que la separación fue tu culpa. Fase 3. Culparte a ti. Cuando finalmente no aguantas más e intentas tener una conversación seria, al principio pueden desestimarte diciendo que estás paranoico, sí, o que simplemente están cansados. Pero si insistes, comienzan a mostrar una irritación evidente. Te acusarán de ser demasiado emocional, controlador, asfixiante o de hacerlos infelices en la relación. Entonces llega el giro completo de la culpa. Tú eres demasiado sensible, dramático, reactivo, cuando en realidad lo único que querías era una respuesta honesta y normal. En ese momento es probable que reacciones con emoción, cuestiones o discutas. Y eso es exactamente lo que estaban esperando. Quieren que pierdas el control para finalmente poder decir: ya no soporto más esto, e irse. No importa cuánto expliques, pidas perdón o supliques, no van a responder porque la ruptura ya viene ocurriendo desde hace tiempo, siguiendo un camino planeado. Las separaciones reales casi nunca suceden en una sola conversación. Ocurren poco a poco, a través de cambios de humor, distanciamiento emocional y transferencia de culpa, hasta que te llevan al límite. Cuanto antes reconozcas este patrón, menos te dolerá. Si estás de acuerdo conmigo, escribe 100.
2: Tiene tres fases. Tiene tres fases, ¿eh? ¿Qué lo tiró, che?
10: Y para prestarle atención.
2: No, para mí está... Ahí hay algo raro, eh.

0: te va a engañar. Pero faltaría que la cantara un hombre esta canción.
1: Claro.
0: Para invertir los papeles.
1: Invertir los papeles.
0: Claro, sí. Así que así queda en un empate. Si no, va a parecer que le echamos la culpa a la mujer acá.
1: Igual a veces no robás y se va igual.
0: Fase 1, fase 2 y fase 3, ¿viste? Así que analizala porque está, son tres fases, Mila. Ojo al parche. Mila está más
2: con... Pero la culpa de los dos, es de a dos.
0: Sí, pero viste cómo es la maraña, ¿no? ¿Viste cómo dijo el tipo? Mirá, la idea es que la culpa la tengas vos.
2: Sí, claro.
0: Entonces, después ya es como que lavan culpa. Bueno.
1: Sí, no siempre es de los dos, a veces de uno. Porque sí. Se enamoró de otra persona y
0: claro,
1: y vos no fuiste
0: no
1: culpable.
0: Culpa, es verdad, ahí no,
2: no
0: tiene.
2: No, ahí estoy de acuerdo.
0: Si se enamoró, lo bueno es que le avise.
1: Claro.
0: Lo bueno es que le avise.
1: Sería lo justo.
0: Sí, que anule una fase.
1: Claro.
0: Por favor, anular una fase. Fases 1, 2 y 3. Bueno, hablando de fase, acá me está escribiendo fase, mirá. 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
0: Porque el Día del Padre no lo dejé.
1: No.
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1: Ah, bueno.
0: Y bueno, porque fase 1, fase 2 y fase 3. Fase 4 sería cuando se va mucho asado con las amigas. Esa sería la fase 4.
1: Y puede ser.
0: En donde vos aprovechás y sacate.
1: Voló.
0: Sí, fase 5, la charla posterior a lo asado larga, vos ¡yum! Aprovechás eso.
1: Aprovechá
0: que te tomás el palenque. Nada, fuera de broma. 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Bueno, a ver qué me dice... A ir acá una amiga que... Ah, pero es de ayer ese mensaje. ¿Me tenés el número del para el psicólogo? No, pero ese hombre que habló no es un psicólogo, es una frase, amiga, es una frase. Le pasé los datos de ayer, me dice... Ah, sí, Gabriel, está bien, sí, lo que pasa que vamos hoy... Todos los días nos pasan por encima los móviles, impresionante sí, la cantidad de mensajes... Pero quédate tranquilo que ya el fin de semana vamos a volcar toda la base de datos y vamos a ver si podemos calificar en la pequeña bolsita de trabajo administrativo, limpieza, cuidado de personas mayores, albañilería...
1: Por rubro, claro.
0: Campo, entonces cuando viene una persona a buscar...
1: Que es más
0: para
1: fácil.
0: Laburar, que directamente toma, ahí tenés la carpeta,
1: claro.
0: Sacale una foto al CV que tenemos ahí y bueno, después te pones de acuerdo con ella, ¿cierto? Así que, y después la salida del móvil 8 de bomberos voluntarios, ruta 205, kilómetro 280, accidente vehicular a cargo de oficial Víctor Urigoitea, seguramente después hablaremos con él, Dios mediante, kilómetro 280, es ahí en la zona de la bajada de Ale, entre la bajada de Ale frente a la Nicolasa y entre la bajada del Valle, ahí es el tramo 280, porque 270 son los tres puentecitos donde cayeron las camionetas, ¿te acordás?
1: Ah, las camionetas, sí, ahí, sí.
0: Así que el 280 es ahí en esa zona, así que plena recta ahí en esa zona.
1: Claro.
0: Bueno, el accidente vehicular que acaba de ocurrir y la salida de bomberos voluntarios fue el móvil 8, ruta nacional 205, kilómetro 280, ¿sí? El iPhone, que tiene una funda amarilla, o es amarillo el iPhone, es un iPhone 11, lo perdió una niña en el cruce de las vías, cuando cruzás desde Barrio Las Flores a Avenida San Martín. Ahí en esa zona se perdió. Recuerden que los iPhones son fáciles de rastrear.
1: Sí,
0: aparece la policía y dice, claro, ¿qué anda haciendo? Anda buscando el iPhone que me marca que está acá.
1: Claro.
0: Devuélvanlo, claro, sí, porque, sí. Devuélvanlo porque pasa eso, ¿sí? 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
0: Crocante, crocante, sí. Efectivo crocante, ¿no? 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
1: Sí, señor.
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1: Ah, bien.
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1: Muy bien, nos reencontramos mañana entonces.
2: Hasta mañana, si chicos.
0: Si Dios quiere, vamos a estar acá mañana. 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

0: hasta acá llegó lo mío y comprá campeón, las frases más de las más históricas, ¿eh? Sí, sí, sí. Vas a tener, comprá campeón. Comprá campeón. No llega a fin de mes, no llega ni al 10 la gente. Qué desenfoque, Dios mío. Bueno, le vamos, tienen el lente nublado, ¿eh? Les vamos a decir que ya llega Javier Márquez para hacer que hay el programa que va hasta las 4 de la tarde cuando llega Santiago Altieri. Se baja rápidamente, llega muy justito Santiago y hace ranking latino. De ahí se cruza con Sergio en la puerta. Chao Santi, chao, le dice chao, Sergio. Chao. Y arranca de corazón a corazón. Se va Sergio y llega Fabio Balada a 1000 por hora y hace las canciones de tu vida.
1: Mirá vos.
0: Y se va Fabio y deja el automático.
1: Claro.
0: Mira, tiempo actual. Esto es una buena noticia. Una nueva actualización a las 12 del mediodía del Servicio Meteorológico Local. 13 grados con 6 décimas en la temperatura. La humedad 98%, la presión atmosférica 1013.8 en hectopascales, el viento sudeste a 23 kilómetros hora, y la visibilidad es de 2000 metros, muchachos. Ojo, va a haber tormentas a la tarde y a la noche lluvias. Lo mismo va a pasar el viernes, con algunas lluvias fuertes en la madrugada. Después un poquito, unos chaparrones durante el día y cierra nublado. El domingo arranca con mucha niebla, el sábado, perdón, arranca con mucha niebla y después siguen chaparrones. El domingo, lluvias aisladas durante todo el día y ya. Cuando pasó la hora de que el laburante podía descansar, sí, comerse un asadito, comer una polenta de Alberto o algo, lo que sea, ¿no?
1: ¿Cómo una polenta de Alberto?
0: Esa, pues, sí, vamos a ponerle nombre. Te llega el lunes, martes y miércoles con cielo nublado, sin lluvia. Dice, ah, ¿viste? ¿Vos querías sufrir? Bueno, ahí te lo doy, ahí te estoy mandando sufrimiento, ¿eh? Para que no hagas nada, no puedas hacer nada. Ni llevar al nene al parque a jugar a la pelota porque te va a encajar. Bueno, señores, nos vamos, ¿eh?
1: Bueno.
0: Tengan una buena jornada. Creo haber cumplido con las satisfacciones, con los parámetros planteados y programados. ¡Qué mentira! Me parezco un político anunciándome, ¿no? Señoras y señores, hemos cumplido con lo que hemos prometido. 5 horas de programa, ¿sí? Por allá salta uno de allá atrás y le dice, usted, yo, dice, tengo problemas de humedad. 10 chapas para el señor.
1: Ah, mirá.
0: ¿Viste que Virginia Gallardo entregó unas pelotas de fútbol?
1: Ah, sí, sí, jugó, sí.
0: Y se levantó otro por allá atrás y dice, sí, señor, tengo muchas moscas en mi casa. 10 cortinas para el señor.
1: Una
0: cosa de loco, ¿eh? Y por allá levanta la mano un viejito y dice, usted, dice, hace rato que ando corriendo la liebre. 10 galgos para el señor.
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Hola, hola, hola, hola, hola, hola, hola, hola, hola, buen jueves para todo el mundo. ¿Cómo están todos? Qué lindo es estar nuevamente en el aire de la radio, la FM más escuchada de la ciudad. Mi nombre es Javier Márquez, ya preparado para disfrutar con ustedes en controles. ¿Cómo estás, Nico? ¿Todo bien? Con ganas de que, Nico, esto es ¿Qué hay? Y venimos con uno de los temas más peligrosos del país. La comida. Sí, porque en la Argentina podés discutir de política, de fútbol, de economía, de todo. Pero si decís, la milanesa no es tan rica, automáticamente te quedás sin amigos, sin familia y sin invitación al asado del domingo. Todo eso. Escucha, hoy queremos hablar con vos aquí en ¿Qué hay? Que me digas cuál es tu top 3 de las comidas más ricas. Vamos a debatir qué es lo más importante para los argentinos, hablar del consumo de carne, del vino, de las gaseosas, del pescado, del marisco, hábitos alimenticios. Y vamos a leerte, vamos a escucharte completamente, porque hoy vamos a defender los platos favoritos de cada uno de ustedes, como si fuera un patrimonio nacional, porque acá la comida no se consume, se vive. Y además, si tu mamá dice, hay comida en casa, prepárate psicológicamente. Puede significar desde ravioles caseros hasta arroz triste con un pedacito de queso dudoso. Subí el volumen porque tenemos las mejores canciones de esta temporada. Dale, porque hoy el programa va a dar hambre. Prepárate algo, anda haciendo tu listado de los mejores 3 platos para vos. Esto es ¿Qué hay? Que arranca. Bienvenidos.

0: Bueno, queremos saber un toque para vos. ¿Cuáles son tus tres comidas favoritas? Hoy arrancamos con la pregunta más difícil del año. ¿Cuál es el top 3 de comida para los argentinos? Automáticamente el país se divide. Porque el argentino tiene comidas, por ejemplo, tan pero tan importantes como anticables. Por ejemplo, el asado, la milanesa, la pizza, la empanada, las pastas, el locro, el chori, hamburguesas y hasta el sándwich de milanesa entra en la discusión nacional, chicos. Y lo increíble es que cada persona defiende su ranking. Es así, no, a mí me gusta esto, a mí me gusta lo otro. No, a mí me gusta el guiso de pollo y también el guiso de arroz con pollo. Bueno, como si estuviera defendiendo la bandera nacional. Porque uno puede decir, porque Nico puede decir, yo puedo decir, yo prefiero una buena pizza bien casera antes que un asado. Y alguien automáticamente siente traición a la patria, Nico, cuando decimos, no, igual, yo prefiero un asado, olvídate.
1: Te sumamos buena energía. ¿Qué hay?

0: pausa, un respiro corto, como cuando dudás antes de mandar ese audio. 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No te vayas lejos, ¿eh? 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

chicos, edición de ¿Qué hay de jueves? Además, vamos a hablar de comidas que no son solamente comida, son recuerdos. El asado recuerda a domingos, las pastas recuerda a la abuela, las empanadas recuerdan a reuniones, la pizza recuerda a madrugadas con amigos, por ejemplo. Y hay algo hermoso, cada familia cree que cocina la mejor versión de esa. Por ejemplo, la milanesa, no, la mía es la mejor, la de mi mamá, no, la de la abuela. Aunque claramente muchas veces no es verdad, chicos. Todos tenemos esa tía que hace un locro explosivo. O ese tío que quema el asado pero igual actúa como un chef internacional. Quiero que me cuenten un poquito si tienen, es así o no. Quiero tu top 3, por ejemplo. ¿Acá ya lo tenemos? Ok, mira vos, el top 3 de María. Milanesa, milanesa napolitana, milanesa a caballo. ¡Wow! ¡Qué lindo! Lucas, mi papá habla de asado como si fuera una religión ancestral. ¡Wow! Mi familia me dejó de hablar porque dije que las empanadas fritas son superiores. Bueno, ahí hay discusión de todo tipo. Mi abuelo considera tradición nacional pedir ensalada en un asado. En la Argentina no elegimos comida, elegimos identidad. Esto es ¿Qué hay? Y ya tengo ganas de comer algo.

0: Pero vamos a hablar de algo. Uy, tengo un hambre tremenda ya lo que te voy a contar. El asado, el verdadero idioma argentino. Y hay algo increíble en esto. El asado no es solamente comida, chicos. Es evento, es ceremonia, es reunión, es excusa para juntarse. Porque el argentino puede no verse durante meses, pero aparece uno que dice, hacemos un asado, tomamos algo, y automáticamente todos reaparecen. ¿Te parece una reunión así de amigos? Si sale el asado, ¿qué opinan?
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Bueno, vamos a hablar ahora aquí en qué hay, porque cada asado tiene su personaje clásico. Por ejemplo, el que prende el fuego y se cree el ingeniero en hacer todo tipo de fogatas. El que opina sin hablar, el que pregunta, ¿falta mucho? Cada 7 minutos, más o menos, si el asador tiene ganas de tirarle cualquier cosa. El que corta el pan y se siente colaborador, el tío que da lecciones de parrilla aunque se queme todo. Especialistas dicen que Argentina sigue siendo una relación emocional fuertísima con la carne, aunque cambiaron los hábitos y aumentaron los precios. El asado sigue siendo un símbolo de encuentro, porque no importa cuánto se coma, importa todo lo que pasa alrededor. La charla, la picada, la sobremesa, las anécdotas, las discusiones absurdas. Mi tío tarda 6 horas más o menos en hacer el asado. Sirve carbón premium, mirá vos. Conozco gente que mira el fuego más concentrada que una cirugía, ¿verdad? El argentino no hace asado, hace producción cinematográfica.

0: Y aquí vamos a meternos en un debate con el asado. ¿Vino o cerveza? ¿Qué opinan ustedes? Bueno, vamos a hablar del vino, el consumo y la filosofía del segundo vaso. Argentina tiene una relación histórica con el vino. Aunque cambiaron muchísimo los hábitos de consumo, el vino sigue creciendo en reuniones, cenas y encuentros. Antes parecía una bebida seria, formal, de adultos nada más. Ahora no, ahora hay vino en lata, tragos con vino, bares especializados, degustaciones y gente que habla del vino como si fuera nacido de los viñeros franceses o de Mendoza. Bueno, quiero escucharte, quiero que me cuentes un poquito qué clase de vino acompaña el asado.
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Bueno, estamos conversando con vos el consumo del vino y la filosofía del segundo vaso. ¿Qué opinas vos? Pero hay algo universal. Después del segundo vaso, todos se transforman. Aparecen los filósofos, los cantantes, los analistas políticos, expertos en relaciones y personajes que dicen: yo normalmente no hablo de esto, pero bueno, mentira en realidad. Claramente que sí hablan. Y además el vino tiene algo emocional. Acompaña charlas largas, historias, recuerdos y sobremesas enteras. Bueno, mi mamá usa un vino para cocinar y termina más feliz que la comida. Es verdad. Conozco gente que compra vino caro y después le pone gaseosa. No sé qué opinan ustedes. Se divide también el país acá. En mi casa el vino aparece antes que los cubiertos, tal cual. El vino no afloja la lengua, chicos. 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

0: Ahora quiero comentarte algo de las golosinas y la infancia eterna. Hay algo hermoso, las golosinas logran que cualquier adulto vuelva automáticamente a los 8 años, porque nadie entra al kiosco con madurez. Entramos diciendo, voy por un agua y salimos con chocolate, caramelos, alfajores, gomitas, papas fritas y la culpa financiera. Es así, no podemos comprar solo una cosa. Todos tenemos una golosina que defendemos emocionalmente. Hay personas que hablan del alfajor como si fuera miembro de la familia directamente, uno más. Especialistas dicen que las golosinas tienen muchísimos vínculos con la nostalgia, porque nos recuerdan escuelas, recreos, viajes, alguna macanona que nos mandamos, domingos, infancias y pequeños premios cotidianos. Porque seguramente muchos de ustedes han escondido chocolates en las mochilas, como si fueran lingotes de oro para llevar a la escuela. Las golosinas son pequeñas, pero tienen poder psicológico enorme.
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Este bloque vamos a hablar de los pescados, de los mariscos y el argentino desconfiado. Todo eso en un solo bloque. Aunque Argentina ama profundamente la carne, el pescado y los mariscos tienen fanáticos muy felices, especialmente en ciudades costeras y vacaciones. Pero también hay un sector enorme del país que mira un camarón como si fuera una criatura alienígena. Báncame que ya desarrollamos un poquito esto.

0: tenés. Bueno, estoy mirando la carta a ver qué me voy a pedir. ¿Es un pedazo de asado, que hubo un marisco o algo? Me voy a pedir un pedazo de pescado. Porque muchos crecieron con el asado, la milanesa, las pastas, las empanadas de la abuela. Y entonces aparece el sushi. Automáticamente buscan el pan. Además, hay personas que tienen reglas imposibles. Si tiene tentáculos, no lo como. Si me mira, no lo como. Y si viene del mar, me parece insecto. Menos lo como. Mi tío, por ejemplo, vio sushi y pidió una milanesa urgente. Mira vos. Mi abuelo cree que el salmón es una conspiración moderna. Aunque en muchas casas argentinas, el pescado aparece recién en Semana Santa y bajo vigilancia. Argentina ama el océano siempre y cuando venga de papas fritas.
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0: Bueno, tema importante que quiero tocar aquí con ustedes. ¿En qué hay? Edición de jueves. Las madres y el trauma de la comida. Las madres argentinas tienen una obsesión hermosa de dar de comer. No importa si comiste hace 20 minutos, igual hay que preguntar. ¿Tenés hambre? Yo ahora tengo hambre de música. Ahora un matecito. Y miro la carta a ver qué me pido.
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las madres y el trauma de la comida. ¿Seguro que comiste todo? ¿Seguro? ¿No vas a tener hambre? Además, existe una capacidad sobrenatural, hacer comida para 35 personas, aunque vivan 4. Porque para una madre, por las dudas, es una filosofía de vida. Hay un platito más. No, 2 platitos más. Y cuidado con rechazar la comida, porque automáticamente aparece, ¿no te gustó? ¿No era lo que esperabas? Y ahí ya entras en una crisis emocional. Por ejemplo, porque las madres controlan cuántas milanesas come cada uno. El comer tranquilo, en argentino, significa peligro inminente. Las madres argentinas no alimentan, abastecen emocionalmente, porque no hay como la comida de mamá.

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0: Bueno, quiero hablarte de las comidas más polémicas ahora, porque explotó en las redes sociales un gran debate histórico que acompaña a la comida. Si se pone o no esta mezcla de decir, bueno, postre ya con la comida o no. Esta mezcla, por ejemplo, de ananá con pizza, pasas de uva, ketchup en las pastas, fideos cortados, mayonesa en todo, azúcar en el mate. Mirá vos, acá hay una discusión enorme con respecto a todo esto. Y la gente está completamente alterada y hay comentarios de todo tipo con respecto a esto. ¿Qué opinas vos? ¿Sos de mezclar o no sos de mezclar?
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Seguimos haciendo Que Hay edición de jueves hablando de comida. Hoy nos dedicamos directamente a lo que nos gusta a nosotros. ¿Vos ya tenés elegido el top 10 de comida favorita tuya? Lo increíble es que defendemos gustos personales como si fuera una ley nacional. Hay discusiones gastronómicas que duran absolutamente años. Bueno, mensaje de los oyentes que nos van comentando. Mi novia, por ejemplo, le pone mayonesa al locro. Estoy replanteando la relación. Mira vos, mi primo corta los espaguetis y mi abuelo lo desconoce. En mi casa llaman a un abogado si hay pizza con ananá, no, inmediatamente. Mi tío pone ketchup a todo, sí, absolutamente a todo. Bueno, chicos, la cocina une familias y también inicia guerras civiles.

0: pausa, un respiro corto, como cuando dudás antes de mandar ese audio. Enseguida volvemos con más de eso que te acomoda el día. No te vayas lejos, ¿eh? 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

0: Chicos, así despacito estamos llegando al final del jueves de ¿Qué hay? Hoy hablamos de comida, pero también hablamos de recuerdos, de familias, de momentos, porque cada plato tiene su historia. Más música, que estamos llegando al final. Dale, que ya nos vamos.
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Despacito, estamos llegando al final. ¿Cómo hemos disfrutado el programa de hoy, chicos? La comida argentina no es solamente alimentarse, es compartir, discutir, repartir, brindar y quedarse hablando, aunque ya no entre nada más. Chicos, mi nombre es Javier Márquez, el gran Nico en contra de este puesto, un asado tremendo, Nico, unas milanesas. Bueno, chicos, hasta acá, entonces, no voy a seguir hablando porque ya me está dando mucho más hambre de lo normal. Y acuérdate, si alguien dice, comemos algo liviano, desconfía. Chicos, que tengan una linda jornada. Esto fue ¿Qué hay? ¡Chao!

0: Torti, apagamos el mic por ahora.
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3: ¡Tú no me entiendes!
0: Pero tranqui, la seguimos en la próxima. Hasta acá. ¿Qué hay? 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

Hola, hola, mi gente, ¿cómo va? ¿Todo bien? Llegó el jueves y en Ranking Latino seguimos recorriendo las canciones que están marcando el ritmo de la semana. Cada vez falta menos para el finde, pero la pelea por los primeros puestos sigue más intensa que nunca. Tenemos temas que no dejan de crecer, artistas que siguen conquistando posiciones y algunas sorpresas que están dando mucho de qué hablar. Hoy abrimos con Agus Bernasconi y Yami Safdie. Besos en pausa.

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0: puesto 36.
1: Puesto 36 y suena Lenny Tavares en Ranking Latino, Palo Bonito.

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0: aquel diciembre, ingreso de esta semana entre Joe Mico y Rauw Alejandro en el puesto 32, ambos de Puerto Rico, avanzando en la lista del ranking latino.
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Airbag es furor y sin dudas es una de las bandas más convocantes del rock argentino actual.

0: Puesto 30.
1: Y ya dentro del top 30, con las canciones más destacadas de la semana, Los Poderes, de Maluma y Belé.
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0: Palagua, puesto 25 para este temazo entre J Balvin y Ryan Castro, una de las joyas del Top 40.
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0: de las Islas Canarias en el puesto 21 del ranking latino.
1: Y esa eres tú.
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0: puesto 14, el número del borracho y el último baile lo hacen Abraham Mateo y Lucra en Ranking Latino.
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0: puesto número 11.
1: Solecito vení, de las canciones más destacadas del nuevo álbum de Gracie, Candela. Esta canción la hizo junto a Rawayana en el puesto 11 del Top 40.

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0: Tu recuerdo, el colombiano Maluma se adentra al top 10 y activa el conteo con las 10 canciones más importantes de la semana.
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¡Qué ganas de comerte! María Becerra, Jere Klein y Lucky Brown presentes en el Top 10, puesto 6 y arrancamos con todo a escuchar las 5 principales.

Estamos a jueves y este tema es el más votado de la semana. Te Entiendo Remix entre Maysac, Fade y Maluma, un tema que antes que sea remix, Maysac ya había logrado que en TikTok el audio superara el millón de creaciones en videos, mientras que en Spotify acumula más de 20 millones de reproducciones. Tremendo lo que genera esta fusión de artistas. Amigos, hasta acá el ranking. Germán Ledesma estuvo en los controles, Juanjo Barone en la producción. Yo soy Santi Altieri, abrazo grande, grande, y te espero mañana viernes para activar con toda la música. Chau.

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36 minutos nos separan de la hora 18. Muy, pero muy buenas noches. Gracias por estar del otro lado. Gracias por compartir estos momentos que vamos a transitar juntos de ahora en más y hasta las 21:30 exactamente. La música giraba de la mano de Luciano Pereyra. Pimpinela, Luciano Pereyra, haciendo Si Ella Supiera. Un placer enorme reencontrarme nuevamente con ustedes de a poquito, cerrando la semana con un día desapacible que nos ha tocado, pero de todos modos estaba previsto a través del pronóstico del tiempo extendido. Y vamos a ver qué es lo que va a pasar en los próximos días, en las próximas horas, en definitiva, ¿no? 620485, mensajero de la radio. Redes sociales, Sergio Fabián Mancilla Ceballos. Me gustaría que vayan cambiando un poquito el repertorio, que no me digan todos los días lo mismo, si no parece un programa grabado, y no lo es. Pero bueno, vamos a ver qué es lo que sucede a lo largo de este encuentro de música romántica, ¿no? Bueno, a ver, seguimos de esta manera. Hay un tiempo, hay un momento, y ese tiempo lo vivimos con Ricardo Montaner.

Bien, la música que no se detiene, que apenas estamos compartiendo juntos en este encuentro de música romántica. Ricardo Montaner haciendo tiempo. Bueno, Vane ya se ha sumado para solicitar que le pasemos algo de Ricardo Arjona. Ya venimos con la música de Ricardo Arjona. Gracias, Vane, por la compañía. Sara, muy, pero muy buenas noches. Desde la calle Viamonte, que me acompaña siempre. Muchas, pero muchas gracias, por supuesto. Elegimos estar juntos, compartir momentos, historias, a través del aire de la 106.1 FM 10 Radio Ciudad, ¿eh? La música programada, la de Ricardo Montaner recién. Ricardo Arjona, ahora hay amores.

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La música para Laura que nos está acompañando a esta hora, ¿no? Bueno, por acá Alejandra, hola Sergio, buenas noches, pasame algo de Montaner, ya pasamos, pero igualmente por ahí un poco más tarde vamos a sumar algún otro tema musical de Ricardo Montaner. Nos está acompañando la señora Adriana Gandola, le damos la bienvenida a Adriana, como todos los días, por supuesto. Por acá, Romy, hola Sergio, muy buenas noches. Dedicame un tema, te estoy acompañando, muy pero muy bueno, como siempre. Vero, gracias Vero. Bueno, mucha gente se va comunicando a través de las redes sociales. Les recuerdo que me ubican como Sergio Fabián Mancilla Ceballos. Esta es la música de Marco Antonio Solís.

La música de la mano de Marco Antonio Solís. Marco Antonio Solís haciendo Amor en Silencio. Bueno, Grace, un beso grande para vos también. Mabel desde Barrio Santa Marta, que me está escuchando como todas las noches, por supuesto. Y le agradezco de corazón. Bueno, gracias Virginia. En un ratito cumplimos ahí con Virginia, con un tema musical, por supuesto, para esta noche de música romántica. Bueno, vamos a seguir avanzando, en este caso con la propuesta de el Puma José Luis Rodríguez, un clásico, un lindo recuerdo.

La música en el recuerdo, la propuesta musical de la mano de José Luis Rodríguez, el Puma. Mirta desde la calle Güemes, muy bienvenida, gracias por estar del otro lado. Mabel desde Barrio Santa Marta, que me está acompañando como cada una de las noches. Y quiero saludar también a Rosa y Raúl desde Barrio Cooperativa de Viviendas, que me acompañan. Bien, vamos a complacer a Eva por acá con un tema de Charles Aznavour, precisamente. Eva, que nos dice siempre que le gusta el programa, qué buen comienzo y demás. Así que bueno, para ella le vamos a sumar algo de este grande y recordado de la música.

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0: Bueno, muy bien, ¿eh? Para Magalí y su mamá que me están acompañando a esta hora. Tema que también se lo vamos a estar regalando a la abuela Teresa. La música en el recuerdo de la mano de María Marta Serralima. María Marta Serralima, la tercera es la vencida.
1: Se inicia un nuevo día y sentado en el parque a la sombra de un árbol, tomo un descanso. Me distraigo viendo a la gente pasar, cada quien llevando su propio afán por los senderos adoquinados que bordean los jardines florecidos del bello parque. El cielo azul, propio del verano, se une en el lejano horizonte con el verde de las montañas que rodean el poblado, donde a esta hora empieza a desperezarse el sol. La lluvia de la noche anterior hace que el aire sea fresco a esta hora. Estando allí, lo veo venir a lo lejos por una calle empedrada. Camina despacio, con pasos lentos pero seguros. No se nota ninguna prisa en él. Viste una túnica de un blanco impecable y se apoya en un bastón oscuro, en cuya empuñadura se reflejan los primeros rayos del sol. Luce una larga y frondosa cabellera que no oculta el paso de los años, la cual hace juego con su espesa barba. Calza unas sandalias color marrón que muestran las huellas de largos caminos recorridos. En su brazo izquierdo cuelga una mochila con grabados multicolores. Se detiene en la esquina del parque a tomar un respiro y limpiar el cristal de sus antiparras. Seca con el torso de su mano derecha las pequeñas gotas de sudor que empiezan a recorrer su arrugada frente. Momentos después, colocándose nuevamente sus lentes, mira en todas direcciones como buscando algo o alguien, y luego dirige su vista al centro del parque, justamente al lugar donde me encuentro sentado en este momento. Camina lentamente hacia el escaño donde ahora lo observo con curiosidad. Llega hasta mi lado y una vez ahí, con voz pausada, propia de su edad, le escucho decir: ¿Me permite? Dice señalando el lado de la banca que se haya desocupado. ¿Puedo acompañarlo un momento? Claro que sí, no hay problema, respondo enseguida. Toma asiento a mi lado y luego de permanecer unos instantes en silencio, introduce su mano derecha en la mochila y saca un pergamino ajado que despliega ante mi vista y así me dice: Señor, perdone que le interrumpa, no quiero molestarlo. ¿Me puede brindar su atención por un momento? No se preocupe, solamente dígame qué se le ofrece, respondo sin mucho entusiasmo. Quiero que observe esto, dice señalando el pergamino, y me diga qué puede observar ahí. Sin mucho interés, dirijo la mirada hacia el viejo pergamino que aquel extraño ha expuesto para que lo examine, y luego de escrutarlo detenidamente por unos instantes, respondo: No veo nada. En verdad, no hay ningún grabado en él. Haz un esfuerzo y vuelve a mirar con mucha atención y sin prisa alguna, me insiste, acercándome aún más a aquel pergamino. Nuevamente lo observo, tratando de buscar algún texto o dibujo oculto en su interior, pero por más que me esfuerzo, no logro encontrar nada. No, señor, no veo nada, respondo con firmeza luego de una larga y minuciosa inspección. No se preocupe, señor. Generalmente eso ocurre con la mayoría de los hombres. Solo miran de una manera superficial, pero no ven el fondo de las cosas, dice mirándome fijamente a los ojos. No puedo evitar la turbación y el disgusto que me producen las palabras de este extraño, y titubeando me atrevo a preguntar: Pero señor, ¿qué debería haber ahí? Digo señalando aquel objeto que levemente tiembla en sus arrugadas manos. Este es el gran libro de la vida. En él escribimos nuestra historia, todas las obras que hacemos en nuestro tránsito por el mundo. Seguramente usted aún no ha escrito nada en él y por eso no logra ver nada, me respondió en tono ilustrativo. ¿Y qué debo hacer entonces? Pregunto un poco incómodo por las palabras pronunciadas por el anciano. Ve y haz algo mientras puedas. Deja tu huella en el camino. No esperes a que sea demasiado tarde, me dice con su voz en tono apremiante. Dicho lo anterior, se pone de pie y, guardando el viejo pergamino en su mochila, emprende nuevamente su marcha, alejándose de mi lado. Instantes más tarde, cuando logro salir de mi asombro y superando un poco la vergüenza que me han provocado las palabras de aquel desconocido, alzo la mirada y lanzo un grito para preguntar al desconocido, que poco a poco se aleja en la distancia. ¿Y quién es usted? Una respuesta apenas audible, pero suficientemente clara, llega a mis oídos. El tiempo. Yo soy el tiempo.
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La música de la mano de Abel Pintos. Abel Pintos haciendo Sin Principio ni Final, ¿eh? Bueno, tema que le vamos a regalar a la abuela Irma, que me está acompañando en Barrio La Granadera, como es habitual todas las noches, por supuesto. Por acá, Virginia, hola Sergio, dedícame un tema muy, pero muy bueno. El poema que pasaste recién, excelente. La señora Teresa Campio, buenas noches, lluvia y bueno, ante el tiempo no podemos hacer nada. Espero que esté todo bien por ahí, abrazo. De parte de la señora Teresa Campion, gracias Teresa, bien, bien, por suerte, bien, estamos acá trabajando, que es lo principal, que no nos falte nunca el trabajo. Alguien dijo por ahí también que no nos falte nunca el trabajo, que no nos falte nunca un plato de comida en nuestra mesa, y es cierto eso, ¿no? Sea lo que sea, pero bueno, siempre hay que degustar, de compartir algo. Vamos a seguir sumando canciones a lo largo de esta noche. Llega la propuesta de Carlos Rivera.

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10: Bueno, bien, continuamos transitando juntos este encuentro. Le voy a mandar un saludo grande a las abuelas, abuelos y también a Antonia, su propietaria, a las chicas, claro está, del hogar de José de la Avenida Venezuela, que me están acompañando en este momento disfrutando de un par de canciones románticas, ¿no? Bueno, Elizabeth, un beso para vos también. Norma, hola Sergio, dedícame un tema, ya te estoy acompañando. Muy, pero muy bueno el programa. A ver qué me dice por acá Lidia y Alicia.
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13: Estamos con Alicia, con los masajitos, escuchándote a vos. ¿Nos vas a pasar alguna canción linda como las que vos siempre pasás? Bueno amigo, besito, que tengas buenas noches.
10: Bueno, muy bien, gracias Alicia. Gracias ahí a Lidia, por supuesto, fieles oyentes de corazón a corazón, ¿no?

La propuesta musical de la mano de Hash, este dueto de hermanas haciendo No Fue Lo Que Hiciste. Saludos ahí para Lidia y Alicia, que me están acompañando a esta hora de la noche. Bueno, gracias Mariela. Mariela desde Villa Diamante. Bienvenida. Bienvenida a este encuentro de música para enamorados. Vamos a seguir disfrutando de un par de canciones en esta noche. El próximo tema musical se lo vamos a regalar a la abuela Coca, que nos está acompañando. Esto es Luciano Pereira.

0: Bien, compartimos la música de Luciano Pereyra. Luciano Pereyra haciendo Sin Ti, No Soy Nadie. Laura desde Cotillón, sorpresa, muy, pero muy buenas noches. Dice por acá, hola Sergio, buenas noches, recién llego del dentista y ya estoy en tu compañía. Bueno, ojalá hayas solucionado el problema ahí, porque es complicado el dolor de muelas realmente, ¿eh? Muy complicado. Así que bueno, lo mejor ahí para nuestra amiga Laura, que nos está acompañando. Recién, mientras giraba la música, nos llamaba, lo hace habitualmente, nuestra oyente de cada noche, Susana Margarita, que nos está acompañando, y me decía que tengas una linda jornada, a pesar del clima, de esta jornada desapacible, pero igual, hacía falta el agua, me dice por acá Susana Margarita, que me está escuchando. La noto un poco resfriada, medio congestionada por ahí. Bueno, a cuidarse, Susana Margarita, fiel oyente de cada programa. Música en el aire, esto es Cristian Castro, esto es Matices. Conmigo.
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1: La música en compañía de Cristian Castro, Matices, a esta hora haciendo Conmigo Sin Ti. Bueno, gracias ahí a Marta que nos está acompañando como cada una de las noches, preparando la cena y disfrutando de un par de canciones. Y hablando con Marta, me decía si no había visto anoche el programa de Guido Casca. Realmente no lo miré anoche. Bueno, había cantado a alguien y le gustó ese tema, pero no lo miré, no lo estoy mirando en definitiva. Me gusta mucho lo que hace Guido Casca, pero no lo estoy mirando, porque me he prendido a la televisión ecuatoriana. Estoy mirando un programa en Ecuador que se llama Masterchef, precisamente, al estilo de Ecuador. Muy, pero muy buen programa, realmente. Acá se estuvo dando, que de hecho viene una nueva versión, pero no me gustan los de acá. He mirado el de España, Guatemala, estoy mirando ahora el de Ecuador, he mirado el de Chile, Perú también, pero el de Argentina no me gusta. ¿Pero por qué no me gusta? Porque es totalmente distinto. En Ecuador, por ejemplo, que estoy mirando ahora, no hay discordia, no hay problemas, no se pelean entre ellos, no hay ciertas cosas que en los programas de Argentina lamentablemente se dan, ¿no? Y bueno, lo que sí puedo agregar es que son muy, pero muy exigentes los jueces. Ahí no te andan con cosas pequeñas, ahí te dan a pegarte. Y es como que está medio complicado desde ese punto de vista, ¿no? En cuanto a los jueces, que son muy, pero muy estrictos, muy severos con los participantes. No le dicen, no, te equivocaste con este plato, tenés que hacerlo así, asá. No, ahí te dan con un hacha directamente, pero bueno, es el formato del programa, ¿no? Está el jurado que por ahí trata de defenderte y el otro que tiene una cara ahí como diciéndote, te asusta de solo mirarlo. Bueno, es por tal razón que no estoy mirando el programa de Guido Casca, que está muy bueno por otra parte, ¿eh? Bien, vamos a seguir avanzando con la música. Tengo algo más programado para hoy. A ver por acá.

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0: Bueno, muy bien, ¿eh? 25 minutos nos separan de la hora 20, la música de la mano de Luis Pedraza, Luis Pedraza haciendo Por Ti, Esperaré. Aide Rivero, muy, pero muy buenas noches, Aide, gracias por estar del otro lado, como siempre, formando parte de este encuentro. Le mando un saludo grande a Betty, que me está acompañando, gracias Betty. Bueno, quiero compartir algo, es muy cortito, pero algo que tiene que ver con la vida misma.
1: 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Tu pareja sigue sin ti, tus hijos siguen sin ti, tus padres siguen sin ti, tus vecinos siguen, tu trabajo sigue sin ti, la vida sigue sin ti. Si a ti no te importa tu vida, no importa a nadie. ¿Sí? Entonces, ya no te sacrifiques por los demás. Sacrifícate por ti. Si es que te tienes que sacrificar por alguien.

0: La música en compañía de Daniel Robledo. Daniel Robledo a esta hora haciendo Si yo soy tu hombre. Pequeños detalles hacen grandes diferencias. 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

La música en compañía de Diego Vargas a esta hora haciendo Hoy te vuelvo a enamorar, ¿eh? Nos vamos a compartir un tema más, vamos a cumplir con la señora Olga Scardini que nos está acompañando. A Ivane, un beso grande para vos también, la señora Magdalena Pepe, buenas noches Magdalena. Gracias por estar del otro lado. Hablando de Magdalena, hoy cumple 30 años la salita de barrio Los Orzales. Magdalena, que trabajó por muchísimo tiempo precisamente en esta salita, ¿no? Música, Jorge Rojas, la pausa de la radio, pero nos queda algo más por compartir.

0: pausa, un respiro corto, como cuando dudás antes de mandar ese audio. Enseguida volvemos con más de eso que te acomoda el día. No te vayas lejos, ¿eh? 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
5: Bueno, muy bien, exactamente 53 minutos nos separan de la hora 20. Por acá nos había escrito la abuela Teresa. Dice: buenas noches, amigo, recién comienzo a acompañarte. Bueno, me agrega algo más por acá. Mirá qué suerte, abuela, ¿no? A vivir el mundial en vivo y en directo por ahí. Bien, bien, bien por los vecinos por ahí, ¿no? Bueno, toda la suerte para ellos, por supuesto, y que gane Argentina, sin dudas. Qué poco falta para el Mundial. Ahí estaremos pendientes de nuestra selección argentina. Vamos a continuar con más música. Esto es Río Roma, lo que está llegando.

¿De qué color la pintarías si tuvieras que ponerle un color? Creo que no la pintaría. No me atrevería a entristecer tanto un color, a quitarle hasta el último aliento de su energía vital. La soledad es un buitre que vuela en círculos sobre nuestra cabeza, alto, lejos. Al principio no la vemos. Mientras estamos en movimiento, no se atreve a acercarse, pero en cuanto bajamos los brazos y nos quedamos quietos un instante, ¡zas! Baja en picada, arremete contra nuestros pensamientos, los picotea, los arranca, los tira a un costado. ¿Y quién querrá acercarse a nosotros en medio de un basural de preguntas rotas, de palabras asfixiadas, de recuerdos gravemente heridos? La soledad es engañosa. Parece, cuando no la conocemos bien, un paraíso de tranquilos aires, un sereno lugar en el que podemos reposar dejando de lado la mochila de las ansiedades y el cansancio. ¡Ah, qué apacible silencio! ¡Ah, qué oportunidad especial para poner en orden las ideas, para esclarecernos, para bucear en nuestro interior buscando el alma! Pero no, es una trampa. La noche ocupa todo. Borra los rosales, mata a los pájaros perdidos. Se mete en las pupilas hasta dejarnos ciegos. Se mete en los resquicios de imágenes y voces. No nos deja nada, ni sueños, ni fuerzas, ni ganas. La garganta no quiere dar el grito para pedir ayuda. Los brazos no se despegan del cuerpo, laxos. La soledad nos saca las caricias de las manos. Nos deja poco aire para que aparezca esa sensación de opresión en el pecho. En un primer momento, hasta parece cómoda. Qué cómodo estar solos. Qué cómodo no tener que dar cuenta de nuestros actos. Qué cómodo no tener que compartir, ni pedir, ni tener en cuenta a alguien más. Qué cómodo no preguntar y que no nos pregunten. No tener horarios, no tener que acordarse si le gusta o no le gusta. Nos parece que la soledad es sinónimo de libertad, hasta que tratamos de prender la luz y no hay luz. Encender un fósforo y no prende. Esperamos la llegada de la mañana, pero pasan las horas y la mañana no llega. La mañana es un resplandor allá, más allá, mucho más allá. Apenas se vislumbra. Algo levemente más claro que la noche interminable. La soledad nos ha atrapado. Creímos en sus mentiras. Nos metimos en su jardín invisible. Nadie nos oye. Nadie nos ve. Es tan fácil para los otros no oírnos, no vernos. Es tan fácil para los demás darnos por desaparecidos, tachar nuestros nombres de sus agendas, sacarnos de la lista de invitados, correr la silla para estar más cómodos, ocupando un pedazo de nuestro lugar. Vamos, no te resignes, no te duermas, no cedas tu espacio. La soledad no es invencible, es maligna y frágil. La luz le causa espanto y se vuelve cenizas cuando la otra mano se aferra a tu mano. Ese relámpago de calor la mata. Vamos, muévete. Hay que correr y traspasar la puerta, entrar, decir, ya llegué. Y alguien camina hacia vos, te extenderá los brazos, te refugiará en ellos y empezarás a hablar de cualquier cosa. Hablar, hablar, barrer los silencios, tomar lo que te dan, darte y haber aprendido que vivir es una batalla contra la soledad y podemos vencerla. Porque aunque nadie responda cuando decimos ya llegué,